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¿Qué tal? En los 4097.1 estamos escuchando esta super canción de One Republic. Antes algo de Queen también y voy con más música. Red Hot Chili Peppers, se llama Californication, aquí en los 40 Classics. Soy Elvis, 18 horas con 11 minutos. Puedes enviar tu mensaje de texto al 971-176-4982. Es el móvil de los 40.

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2: ¿Qué tal? Voy con más música que a través de Los 4097.1. Bloque anterior escuchamos algo de los Red Hot Chili Peppers con Californication. Saludo con esto a toda la banda que nos lleva ahí en su unidad móvil, algunos trabajando, ¿verdad? Gracias por estar ahí en sintonía. Te recuerdo también que nos puedes escuchar en internet en www.encuentroradiotv.com. Ahí nos llevas a cualquier parte de este hermoso planeta. Soy Elwis. Voy con más música aquí en Los 40 Classic. No te desconectes.

Son los 40, 97.1. Escuchamos a Coldplay con esta super canción Yellow. Iré con más música, no te desconectes. Esto es Mr. Jones. Yo soy Elvis. Son los Content Crowns en los 40.

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18: ¿Qué tal? 19 horas con 3 minutos, es mitad de semana. Voy con más música, no te desconectes, son los 40 Classic.

0: 19 horas con 11 minutos, Plastilina Mosh con Peligroso Pop en los 40. Hoy con más música. Hoy, por cierto, envía tu mensaje al 971-176-4982. Hoy con esto de Night Heroes of 1927 aquí en los 40. Parte del soundtrack de What If de Daniel Radcliffe y Zoe Kazan. ¿Ya la vieron? ¿No la han visto? Ah, es una muy buena comedia romántica, Véanla, What If. Aquí en Latinoamérica le pusieron Solo Amigos. Véanla, está buena. Y esto es parte del soundtrack.
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Hola, son los 40. Estamos escuchando esto de llamado Iris, Google Dolls en los 40. Roxette, abriendo bloque. Gracias por estar en contacto. Voy con esto de Savage Garden. Es miércoles, mitad de semana, 13 de mayo, 31 grados centígrados en el puerto. Hay que hidratarse muchísimo. Hay que cuidar a los animalitos también. Hay que darle su agua para que, digo, ellos también sufren esto que es el llamado golpe de calor. Hay que cuidarlos también, ¿ok? Savage Garden, aquí en los 40 Classic. Buen miércoles.

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2: 19:39. Es hora de escuchar a Nek. Eso se llama Tú. Y lo escuchas, obvio, aquí en Los 40 Classic. ¿Dónde más?

¿Qué tal? Son las 19 horas con 52 minutos. Lenny Kravitz, Aerosmith, Nick abriendo el bloque y con esto de Alex Sintek me despido. Pasa una excelente noche. Esto se llama Tú Necesitas. Viene el Tlacuache. Yo soy Elwis. Chao, mañana en una emisión más de los 40 Classic. Cuídate mucho. Bye, bye.

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0: estamos de vuelta acá en el Tlacuache de los 40. Ay, qué rico miércolesito. Ahora no llovió tanto.
1: Llovió como ayer.
0: Armando, ayer me agarró. Iba el periférico San Jerónimo. O sea, la Pedregal iba como más mal en ese momento. Y lo logramos. La Pantera sobrepasó los ríos que salían de las calderas. Impresionante.
1: Nosotros fuimos a un evento que tuvimos porque ayer vino el elenco, los hermanos y vino Ana Fáez. Tuvimos un fandom en Cinemex Santara porque vinieron para hacer la promoción de la película de Scary Movie. Entonces, no hemos visto la película porque nada más pasaron 20 minutos, pero estuvieron con nosotros. Muy pronto van a poder ver esta transmisión conducida por Gaby Khan. Okay. Muy simpática, Annie Farris, y todas estas estrellas de cine.
0: Pues de Scary Movie, o sea, son las mismas, ¿no?
1: Son las mismas, y regresaron.
0: ¿Cómo en Scary Movie? Digo, teníamos obviamente este tipo de películas que eran las de Utah, las de Don Policía. Empezó todo con
1: el piloto.
0: ¿Dónde está el piloto? Ahí empezó todo, ¿no? Mm. También estuvo Top Secret, que era todavía más. Pero
1: todavía era así. Y luego vienen estas películas.
0: Las de Charlie Sheen.
1: Y las de Charlie Sheen, que son todas estas parodias de, pues, de
0: las películas
1: taquilleras del año. Y esta, pues, de las películas de terror, y se burlan de todos los personajes. Y en esta, seguramente, y por los 20 minutos que se van a llevar, vamos a ver, pues, la parodia a las últimas películas y más recientes.
0: Okay.
1: Películas de terror, ¿no? Y regresan los hermanos Williams, porque hubo varias que no salieron, las últimas no salieron, y y como que no estuvieron tan buenas, pero creo que ellos le imprimen un muy característico, ¿no? Entonces, bueno, pues fuimos ayer, la verdad es que se ve bien la película. Vean algunas fotografías y algunas cosas que están subidas en redes de Estreno MX.
0: Ahí está. Oye, ¿viste Netflix sacó el rumbo de Kevin Hart? ¿Lo viste?
1: Sí.
0: Dos horas y media.
1: Y estoy viendo una serie que creo que alguna vez se la recomendé. Ya va la cuarta temporada.
0: Ay, ya me quito la de mi rumbo de Kevin Hart.
1: Pero no, quiero recomendar. Es que me acordé ahorita que dijiste Netflix. Es que me dices en plataformas. Y yo voy por plataforma, pero a ver.
0: Ah, ok, perdón. Perdón, avisa de tu sección.
2: Pues chida tu recomendación, bye.
1: Dijiste Netflix. Estoy viendo una serie que ya van cuatro temporadas, que no sé si recomiendo aquí, que se llama Virusa.
0: Ah, acá, sí, Argentina, con esta, ¿cómo se llama ella? La actriz Giselle.
1: Sí,
0: ahora te digo.
1: Pero me gusta mucho la serie porque es la historia de una chava que su verdadera enfermedad o lo que tiene es que es envidiosa. Le da envidia absolutamente.
0: Cicciolini.
1: Sí, bueno. Sí,
0: Cicciolini o Cicciolini. Ahí estuvo en Bardo, ¿no?
1: Estuvo en Bardo.
0: La del negro Iñárritu ya sale en Bardo como la esposa, ¿no? Mm-hmm. Yes.
1: Sí, muy buena actriz. Pero es muy simpática la...
0: A mí me la ha recomendado mucho.
1: Sí.
0: ¿Sabes qué? Son todas mujeres. Entonces, como que, güey, como cuando te decían, ve tomates verdes fritos.
1: Te voy a decir, puede ser desesperante. Yo la he recomendado y hay gente que me dice, la empecé a ver, pero
0: me cagó
1: y me desesperó. Porque si es esta típica chava que realmente tiene que ir al psicólogo para identificar
0: cuál es su problema.
1: Como todos. Y cuando va con la psicóloga, que además el papel de la psicóloga es muy está padrísimo porque es una mujer así seria, le dicen, tu bronca es que eres una envidia, ¿no? Y la chava no lo acepta, ¿no? No acepta, y todo lo que le pasa y todo lo que le pasa mal en la vida es precisamente porque es envidiosa y acepta que alguien le vaya bien en un ámbito, ¿no? Si tú le dices, oye, es que las amigas o alguien, desde estar embarazadas, desde tener un hijo, le da envidia. De que te vaya bien en la chamba, le da envidia. De que
0: envidiosa.
1: Es envidiosa, sí, es así. Y ya va la cuarta temporada.

0: temporada.
1: Aparte hay muchos, a ver, hay una cosa también importante e interesante de esta serie, que hay muchos reels de esta serie que se han vuelto virales, ¿no?
0: Que se vuelven virales porque le pasa todo y es muy simpática, o sea.
1: Las amigas le dicen.
0: Y las amigas le dicen. Así, y todo la aceptan así, ¿eh? O sea, ella al final, bueno.
1: Sí, en Argentina me recuerda un poquito o mucho a esta serie donde sale Robert De Niro.
0: Ajá.
1: Se llama, con este actor que se acaba de morir, que es buenísimo. Ahora te voy a decir. Pero esa es una serie argentina que también maneja a un señor ya de edad avanzada. De hecho, el actor acaba de morir. Pero es este típico argentino. Pero también es. Se me hace muy parecida porque sobre todo lo que vemos también en Argentina de las series argentinas es que tienen los personajes muy marcados, o sea,
0: simplemente
1: aunque sean argentinos, pero te identificas mucho con ellos porque son muy marcados, y eso siento que hace falta un poco en México a veces. Creo que las series argentinas a mí me sorprenden. Ahí está El Encargado con este Franchella, y también es un personaje muy fuerte.
0: Sí. Él es un personaje muy fuerte,
1: ¿no?
0: Es un personaje, sí, muy bien desarrollados. Y ¿sabes qué? Que te identificas, o sea, la gente se puede identificar con ellos porque precisamente los hacen tridimensionales, lo que se llama.
1: Así es.
0: O sea, son.
1: Esta se llama Nada.
0: Nada.
1: Es con Brandoni, que acaba de fallecer la semana pasada. Un actor increíble, tiene unas grandes películas, también tiene varias con Franchella, pero es un actor muy reconocido en Argentina desde los 80s. Tuvo una película también súper rara, pero habla del argentino como tal, y es una película que allá la aman. Pero Luis Brandoni es un excelente actor y uno de los más cabrones en México. Robert De Niro sale en esta serie. Esta se hizo en 2023. Nada, y sale. Y es una miniserie porque son cinco episodios. Y que me encanta eso, ¿eh? Me encanta 5 episodios, ya la acabé, ya no me espero otro año.
0: Esta tiene cuatro
2: temporadas, pero las han estado sacando.
0: Pero las están encerrado, sí, sacando seguido, pero va evolucionando el personaje. Digo, y si ustedes no la han visto, todos los que nos están escuchando, empiecen a ver, no se desesperen, porque si hay un tema con el acento, voy a decirlo, o sea, que sí son, pues, muy argentina, ¿no? Entonces, hay un tema con el acento que a lo mejor a mucha gente le llega a...
1: ¿A ti no? A ti
0: a
1: sí.
0: A mí no. No, te juro, no, porque...
2: Ten cuidado con esto, igual es...
0: No, te voy a decir por qué a mí no, y yo...
2: A mí no me importa,
0: A mí no me importa, pero además porque yo tengo muy buenos amigos argentinos, la verdad,
1: yo muy buenos también.
0: Amigas argentinas, y de verdad, No, es en serio. De hecho, saludo a un amigo que no nos está ayudando, que no nos está oyendo porque vive en Nueva York, que es argentino. No, espérate. Que a través de él, a través de este amigo argentino, que es muy, muy amigo mío, conocí lo que es Argentina, o sea,
1: claro, ¿no?
0: Pero conoces mucho de esta manera de ser.
1: Argentina, no, güey. No, tengo que ir, pero ¿sabes qué me da miedo? Siento que voy a regresar en ataúd.
0: ¿Por qué?
1: O sea, siento que ya me voy a quedar allá, güey.
0: No, es que sí, es un país que hay que conocer.
1: También tengo grandes amigos, Ariel Winograd, y también tengo muy buenos amigos. Y sé mucho sobre todo las series de las películas me encantan. A mí se me hacen mucho mejor en calidad y aparte en precio, salen mucho más baratas allá que acá. Y perdónenme, yo estoy dentro de eso hasta el guionado, y se me hacen mejor las argentinas, la verdad. Creo que es un tema que algún día podríamos tocar para echar un debate acerca de las series. Por cierto, Nada está en Disney.
0: Está en Disney. ¿Lo has visto?
1: Te va a encantar. ¿La vas a ver hoy?
0: La voy a ver.
1: ¿Por la Girona?
0: Prometido.
2: ¿Prometo?
1: ¿Por la Girona?
0: Prometido.
1: ¿Por la Girona?
0: Prometido.
1: Órale, va.
0: Pues vamos a una ronda y dime, Ana Cerradilla.
1: Pues a ver.
0: A ver si llega. Nos estamos esperando porque...
1: Y Jesús Zavala.
0: Jesús Zavala.
1: Gran Hugo Sánchez.
0: Muy bien.

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0: aquí en el Tlacuache de los 40. Ay, qué chico miércolesito. Hoy no llovió tanto, qué bueno.
1: No llovió tanto.
0: Ah, qué rico. Porque ayer sí estaba, o sea, güey, sí le recé al Señor. Ya llevaba años sin rezarle a la Virgen y sí me eché un Dios te salve María. Y mientras veía las alcantarillas, salía el agua, los ríos, una cosa impresionante de terror. Y de terror. Y lo que vamos a presentar hoy.
1: Porque ya llegaron, ¿eh? Ya están aquí. Estuvimos anunciando todo el día.
2: De hecho, me dijo mi hermano así de, oye, ¿vas a estar? Y yo, güey, pues sí, sí, si el clima me lo permite. Sí, ay, que de hecho le mando saludos a mi hermano ya.
0: Andrea, su novia. ¿Cómo se llama? ¿Nos oye?
2: Andrea, Juan, mi hermano.
0: Oye, Tlacuache, sí, todo el mundo,
2: sí. Pero me dijo,
0: mis preguntas, ¿cómo es el terror? Ay, ay. ¿Están con nosotros? Nada más y nada menos que una amiga de años, ¿eh? De años, o sea, desde que...
3: Ya estamos grandes.
0: Estábamos cachetones, fíjate, ya. No, y ahora ya... Oye, bien, ¿eh? Pero bien, Anita.
3: No, lo hemos hecho muy bien.
0: Lo has hecho muy bien.
3: Lo hemos hecho...

0: cierto, hemos hecho.
1: Yo también, ¿eh? O sea, para mi edad estoy cabrón.
0: Estás idéntico.
1: Y tú también, es impresionante. Porque hay algunas, mi Ana, que dices, no manches, ya no se haga porque ya se les ve. Bueno, él es niño. Él es bebé. Sentía el creo, ¿no? Ana Serradilla.
2: Ana
1: Serradilla acá.
2: Bendísimo yo.
1: ¿Y Jesús? ¿A qué eres, generación X? Milenial.
2: No, soy Milenial.
1: Milenial. Sí, Jesús Zavala.
3: Jesús Zavala.
1: Oigan, nos viene presentando esta película de terror. A mí, yo soy fan del terror, déjenme les digo. Me encanta que mi hijo es fan del terror también, entonces podemos, luego le pongo hasta clásicas y todo.
2: Ah, bueno.
1: Pero es súper chido el terror, se me hace un género súper generoso, sobre todo en taquilla, porque mucha gente va a verla y dice, mejor la veo en el cine y ahí me espanto con todos, a verla en mi casa y no vaya a ser que abra un portal. Pero
4: vienen con No dejes a los niños solos.
1: Y ha de tocar un tema también fuerte ahí al lado, ¿no?
0: Pero
2: fuerte.
0: No la viste entonces.
1: ¿Qué? No tengo tiempo, Ana, por la no me viste hoy.
4: ¿No me viste hoy?
2: Justo hoy lo vimos entrando. Bueno, creo que no lo dejaron entrar o algo pasó.
4: No, yo estaba.
2: Porque ibas y regresaste.
1: No, es que iba bajando del estacionamiento y me iba para acá. Pero tú te ibas subiendo como una camioneta. Nada más te vi a lo lejos y ya te fuiste.
2: Sí.
4: Pero está
2: y le dije, no,
1: ya vi el trailer, bueno, ya vi el look. Él sí la vio. Perdón, o sea, disculpen, pero también habemos gente que andamos en chinga, hay que buscar claro, la papa. Somos totalmente. Los pílilas. Ana, tú también. Juegue, tú también, por favor, Jesús.
2: Oigan,
1: pílilas del entretenimiento, totalmente. Por favor, huevo.
3: Pero muchas felicidades, ¿eh? La verdad es que la película te logra meter. Yo creo que nadie, a ver, pocas veces te esperas ver. Una anécdota que es, a ver, ¿qué pasa si te quedas o se quedan unos niños solos?
1: Bueno, tú te quedas de niño solo, ¿no?
0: Todos, yo
1: mientras
0: también.
1: Mientras tus papás iban a cazar, mamuts.
3: No, y lo terrorífico que puede ser. O sea,
2: cabrón.
1: Estuvo buena.
3: Qué poca madre.
4: No me la podía guardar, perdón. Si me la guardaba, me daba cáncer.
2: ¿Cuántos días llevas preparado
4: eso? No, que me acaba de ocurrir, dije, la tengo que escupir.
2: Wow.
4: Oye, pero, a ver, de entrada, o sea, hay un sello de garantía, pues que es también de Emilio Portes, que hizo Belzebú, que es una de las películas de terror más exitosas también en los últimos años. Belzebú ganó premios, le fue increíble.
3: Esta también.
4: No, esta
1: pues sí, o sea, estamos hablando de un director que pues la trae y la trae bien, ¿no?
2: La neta es que, mira, hablando. Señor director.
4: Yo acá hablando bien.
2: Lo invocaste.
1: Bien mal de él, güey. No puede ser.
2: Adelante.
0: Invocamos a Emilio Portes.
3: Emilio, ¿qué?
0: Aquí está.
4: Justo.
3: Gracias por venir, Emilio.
1: Si quieres, luego saludas, ¿no? Por favor, estamos en medio de la.
3: Estábamos hablando mal de
4: toda la nación, nos está escuchando.
2: Toda la nación te está esperando.
1: De nuestros directores, de verdad.
3: Hablando del rey de Roma y que se asoma.
1: Sí, estaba hablando muy bonito de ti. Y decía, bueno, esta película también tiene un sello de garantía, que estás tu director.
0: Eres tú y entras.
1: Bueno, que hiciste Belzebú, y es una de las películas de terror, pues, de las más exitosas en los últimos años. Y bueno, es como decir, ok, voy a ver algo bien hecho. Sí. Y el terror es difícil, Emilio. Sí, gracias. ¿No? Gracias, México.
2: Es terrorífico y... Y más con los presupuestos que los hacemos.
1: Puedes hablar al micrófono.
2: Perdón, el director. Va de arriba, va de arriba.
1: Me estoy vengando allá. Todos los directores, güey. Sí. Háblale al micrófono, por favor. Ay, carajo, ya. Corte.
2: Sí. Va de nuevo.
0: Proyección, por favor.
4: Va de nuevo.
3: Toma dos.
4: Vivo, toda la nación, Emilio. Por favor.
2: Toma dos, pues.
1: Toma dos. Ahora sí, Emilio Portes.
2: No, qué terrorífico. Gracias. Trabajar con los presupuestos con los que hacemos las películas, sí. Pero...
1: Ahora, es un género bastante generoso, ¿no? Por hacer, o sea, valga la redundancia, pero es un género muy generoso, o sea, en cuestión de taquilla. Yo prefiero ver una... A mí me encanta el terror y me la puedo ver acá, pero mucha gente prefiere ver el terror cagándose de miedo con la demás gente y te ríes de los gritos.
4: Claro,
1: que en tu casa, porque mucha gente sí le da mucho miedo como poner una película de eso en su casa, ¿no? Abrir un portal. Abrir un portal
3: que no existe.
5: Pero por mejor sonido y tele que tengas en tu casa, o sea, ¿cómo viaja el sonido en una sala de cine?
1: Es impresionante.
5: Sí cambia mucho.
1: Y también el contacto con la gente, ¿no?
5: Y lo que dices.
1: Ay, gritan todos y se ríen.
5: Eso es delicioso. Eso es delicioso. Los que ves que se espantan y luego todos ríense de ellos.
1: Hay una comunidad de terror en México. Está Rigo Castañeda, sí. Henry Bedwell.
5: O sea, que es Vasco.
1: Agradece mucho, es impresionante. Sí, hay festivales de terror. Pero creo que ha habido, por ejemplo, Kilómetro 31, la primera le fue increíble.
5: Es la más exitosa de
1: terror, ¿verdad?
5: Sí, hasta la fecha.
1: Belcebú también le fue muy bien.
5: Belcebú le fue moderadamente
1: bien. Y premios. Y, bueno, Huesera también estuvo bien, ¿no?
5: Huesera sí arrasó con premios y aparte agarró un fandom así en chinga. Sí. Se hizo de fanática.
1: La de Miela yo no. Sí. La de Miela yo no.
3: No, o sea,
1: no. Oye, pero... cuéntenos un poquito, estábamos platicando, es una situación, yo tengo un hijo, o sea, yo me acuerdo antes de niños y ahorita últimamente, entre más viejo soy, como que luego hablas de, ay no, pues yo me agarraba la bicicleta y me iba a la cuadra, o se iban mis papás y me quedaba solo en casa, ahora yo sí la pienso para dejar a mi hijo solo en casa, digo, tiene 12 años, pero cada vez es como que más difícil, ahora deja una pareja, unos niños en casa y ¿qué pasa?
5: Pues, ¿qué pasa? Pues hay una entidad que le hace creer a cada uno de los dos hermanos por separado que su hermano lo quiere matar. Y entonces entre los dos empiezan a complotar para ver quién se vuelve el hijo.
1: ¿Has estado con sus hermanos Salinas?
5: No, no hay escopetas.
1: ¿Diego? Vamos a una rolita,
5: regresamos.
1: Para platicar ahora, si bien, de no dejen... ¿Cómo es?
0: No dejes a tus
1: hijos solos.
0: Niños.
3: A los niños solos. Aquí tienes el póster.
5: Lelo.
1: A ver, me mandaron la película, la iba a ver y dije, no me da tiempo de verla, no lo voy a acabar.
3: Le mandé la película.
1: Me eché el tráiler.
3: Pero tú la viste, tú sí la viste.
1: Yo ahora tengo ahí, la tengo. O sea, hoy me la voy a echar para dormir.
0: Pero mejor en el cine mañana, para que te puedas reír de los que se asustan.
5: Ya, mañana en la matinera.
1: Mañana es, pero vamos a una rola y regresamos y ahorita nos cuentan todo esto. Mañana ya en todos los cines, no dejes a los niños solos.
5: Qué bien.
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0: Así es, ya estamos en la sección del olor a gaznate y palomitas de Armando Reina, Mr. Spoiler. No spoileremos.
1: De estreno.
0: De estreno, perdón, de estreno. Ya estamos aquí con No dejes a los niños solos. Y estamos con Emilio, con Anita y con Jesús. No voy a decir apellidos porque no necesitamos aquí. Oigan, ¿cómo va a ser para ustedes, Anita Serradilla, Jesús Zavala? ¿Y cómo fue a ser para ustedes terror? Porque yo a ti nunca te había visto en terror. Nunca habías hecho.
2: No, estuve...
0: ¿Tú sí puedes ser? Sí, ¿no? ¿Más o menos?
3: Pues más o menos, porque sí había... Bueno, ya había hecho pastorela con Emilio.
0: Pastorela,
3: me aventé El año de la plaga en España, que es como cine fantástico. Y...
0: Ok.
3: Pero no es como No dejes a los niños solos. O sea, que realmente para entrarle rico al género es esta.
0: A mí siempre he tenido esta curiosidad, Emilio, Jesús, Anita. Cuando yo, me encanta el terror, pero si la veo con mute, o sea, no hay terror. O sea, el sonido creo que tiene muchísimo que ver.
2: Muchísimo, muchísimo.
0: ¿Cómo lo haces? O sea, para actuar, si el sonido del terror, güey, o sea, tengo ese pedo. ¿Cómo haces para dirigir?
2: Pues
0: sí. O sea, tú, según yo, tú lo tienes ya en la cabeza de acaba de haber un plan.
2: Yo creo que es como está escrito el guión. O sea, sí tiene un poquito un rollo literario que te tiene que meter en ese mood. Uh-huh. Y ya luego vienen acá los compañeros que le dan ese timing, que es lo que siempre hace el actor, ¿no? Le va imprimiendo el
4: reacciones,
2: el tiempo. Sí. La imaginación.
0: El tempo.
2: La imaginación de cuánto ve para allá.
4: Pero es así, con Benito
2: Río. Cómo camina, por ejemplo, hay escenas padrísimas de Ana que se queda viendo cosas así muy lindas, y eso me encanta. Y esa es la segunda parte en la que ya queda impreso el ritmo interno de la película. Luego le editas, lo ajustas y luego ya entra el diseñador y el músico.
0: Hasta los mismos close-ups y todas esas cosas juegan muchísimo, ¿no?
2: Sí.
5: Y esta... déjame preguntar.
0: Sí, pero... Claro,
5: esta historia...
0: Es tu sección,
5: no,
0: perdón.
5: Es que me tienes así, pero yo tengo una curiosidad. ¿Esta historia de dónde sale, Emilio? O sea, ¿de dónde viene? ¿Cómo...? Dices, ok, yo voy a hacer esta película porque creo que es la historia perfecta para contar algo de terror y que logres tú como director transmitir esto, porque yo creo que a veces es bien difícil.
0: Pero te pregunté.
5: No. A veces es difícil. Uno va al cine y dice, bueno, ¿de dónde sale? O sea,
2: esta, la premisa es, yo creo que Alan, el co-guionista, Alan Maldonado, y yo... recordar todas las travesuras y malandrineses que hicimos y viéndolas ya de grandes, decir, no mames, no nos matamos o no matamos a alguien de milagro. Entonces, con eso empezamos a construir una historia.
0: Saquemos nuestra psicosis en algo, ¿no?
2: Sí,
0: vamos a vivir porque
5: tentaciones.
2: Para cuando llegamos al rodaje, todas las cabezas de departamento decían, yo a mi hermano casi no sé qué, mi hermano un día casi no sé qué.
4: Si
2: o sea, tienen historias
5: de hermanos.
0: Aquí tenemos los jueves,
2: ¿de mañana.
0: Tenemos jueves de Tlacuachete Nebrudo y la gente habla y cuenta sus historias de terror. Y si hay unas
2: que sí, un día voy a hacer una llamada anónima.
0: Ah, sí, ¿te ha pasado?
2: No, chingas
4: de cosas.
0: Ah, sí, a lo mejor es perceptivo para eso, ¿no?
4: Sí, no, bueno, de presenciar cosas, poco, pero de hacer maldades también. Híjole, un chingo, sí, a mis primos, a mi hermano, les hice la vida imposible y pues una disculpita, ¿verdad?
2: Pero ¿eres más grande?
4: Yo soy el hermano grande, entonces sí me traía a mi hermano
2: cortito,
4: y así de la prueba de cuando veo todas las veces que he visto No dejes a los niños solos, yo digo, ay, Dios mío, y se sufre mucho.
0: Pero
4: mi hermano,
0: tu personaje te vemos como nunca te hemos visto,
4: sí.
0: mi querido Jesús, y también Anita, o sea, yo creo que es un arriesgue súper chido de parte de ustedes como actores de decir, bueno, ya mucha comedia romántica, ya por favor, o comedia, vamos a algo serio. ¿Qué tan cabrón? Digo, tú has estado en drama también, ¿no?
3: Sí.
0: Pero para Jesús, que siempre está en la comedia romántica o en la comedia, de repente estar ya en un set donde, ay cabrón, acá ya se puso serio el pedo, ¿no?
4: Sí.
0: ¿Cambia mucho o tú sigues?
4: Totalmente.
0: ¿Tú sigues acá de qué pasó, crew?
4: Ah, bueno, no, eso sí. Y eso fue algo que hay que darle todo el reconocimiento a Emilio, porque era una convivencia cabrón en el set. La pasábamos cabrón, era todo el set de nuestra fiesta, del set de la otra casa. pues la pasamos poca madre, ¿no? O sea, riéndonos la todo, pero entrando en escena, sí jugarle a este misterio, al terror.
0: También, sí. ¿No? Thriller. Película, Boroco. Ya entiendo la sección, ¿no? Pero ponte una acá, una lúgubre, una...
5: Sí, es que te hace como el yacecito, o sea, como caverna. Hay que meternos en el mundo.
0: Che, Boroco está viendo así, está viendo el partido del Cruz Azul Chivas en el celular.
2: ¿Podemos poner el soundtrack de la película?
0: Sí. A ver, púntalo, Boroco. Boroco, ¿estás ahí?
2: Ahí Aldo Max Rodríguez, no dejes a los niños solos.
0: ¿No tiene uno? Boroco está viendo el partido, seguro, en la cabina de W. Está viendo el partido de Cruz Azul Chivas, sí, seguro, güey.
4: Sí, sí, sí.
5: Bueno. Abandonó.
4: ¿Cómo va el partido?
5: No dejes al Boroco solo.
0: Ese, Boroco, estás ahí.
5: No dejes al Boroco solo. Vamos allá.
0: Dios mío.
4: Nueva sección.
0: Oh, my gosh.
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0: ¿cuánto pagarías por matar a un borrego cimarrón?
1: $100,000 pesos.
0: Cada año, miles de personas pagan eso y más por viajar a lugares remotos con un solo propósito: cazar animales silvestres por diversión. No por hambre, no por supervivencia, solo por placer. ¿Es ético?
1: ¿Es conservación?
0: ¿O es simplemente un deporte de ricos? Se llama turismo cinegético, viajar para cazar, y surgió hace siglos entre la aristocracia europea como símbolo de prestigio. Con el tiempo, se extendió a África, Asia y América, donde abunda la fauna silvestre. Hoy, en México, se practica principalmente en unidades de manejo ambiental que permiten la cacería controlada en ciertas zonas. Existen dos modalidades: espacios abiertos, donde los animales viven en libertad, y predios cerrados, donde venados son criados en ranchos cinegéticos. Aunque menos costosa, esta práctica tiene impactos ecológicos. Las cercas impiden el movimiento natural de otras especies. Aquí está el problema de fondo. Cazar un animal puede costar más de $100,000 pesos, una cantidad que pocos pueden pagar. Y aunque las comunidades donde se practica el turismo cinegético no suelen ver cambio significativo en su economía, los recursos se concentran en unos cuantos. Las ganancias no compensan el daño ambiental. Desde la mirada geográfica, todo territorio está formado por elementos interconectados: tierra, vida y comunidad. Cuando alteras uno de estos elementos, afectas el equilibrio completo. Cada animal es un hilo en la red de la vida. Algunos defensores del turismo cinegético afirman que permitir la caza legal ayuda a conservar especies y supuestamente evita la caza furtiva. Sin embargo, no existen pruebas científicas que demuestren que funciona. Por el contrario, en muchas zonas, las poblaciones animales siguen disminuyendo. Pero existen alternativas responsables: safaris fotográficos, turismo de observación,
1: educación ambiental.
0: Estas prácticas fortalecen la conexión entre las personas y los ecosistemas, sin causar daño a los seres que los habitan. Educar para la empatía y la conservación es el primer paso hacia una cultura donde viajar significa aprender, cuidar y convivir,
1: no cazar.
0: Comprender que los animales son seres sintientes, capaces de experimentar miedo, placer o sufrimiento, transforma nuestra manera de relacionarnos con ellos. Así que la próxima vez que escuches sobre turismo cinegético, pregúntate: ¿es conservación o es solo un eufemismo elegante para matar por placer? Porque en un mundo donde tantas especies están al borde de la extinción, cada vida cuenta. Y ningún trofeo vale más que un animal libre bajo el cielo de México. Con información del doctor Álvaro López, del Instituto de Geografía de la UNAM. Un guión de Leonardo Santiago, con información del portal Ciencia UNAM. Les saluda Mónica Genis.
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0: informativo a través de la gran cadena nacional e internacional W Radio. Acompáñenos. Saludos para quienes van manejando en Oaxaca en este amanecer informativo. Saludos para los que dentro de unos minutos ya estarán en el tráfico mañanero y nosotros le estaremos acompañando. Sean bienvenidos, ya estamos en la segunda hora. Les recordamos que, como siempre, hay ya miles de personas, de oaxaqueños y oaxaqueñas, que están poniendo en marcha el Estado con su esfuerzo, con su trabajo, con su dignidad, a quienes van rumbo al campo, al mercado, a la oficina, a la escuela, al volante, o que comienzan desde muy temprano buscando salir adelante. Este espacio es para ustedes, de ustedes para ustedes. Oaxaca despierta todos los días con fuerza, con la gente trabajadora que nunca se rinde, con el corazón. Aquí seguimos acompañándole con la información más importante y todo aquello que marca la agenda y las voces de nuestras regiones. Respire profundo, tome el impulso y sigamos adelante. Vámonos con los titulares de las 6. Esas son las noticias más calientitas que el comal de las clayudas. Sean bienvenidos. 951-306-6574. Ya conoce usted la línea de comunicación para que usted participe y nos envíe precisamente sus mensajes de voz, de texto y fotografías. La Suprema Corte, vámonos con los titulares, decía yo, y estas son las noticias más importantes hasta el momento. La Suprema Corte rechazó atraer los amparos del caso de la saxofonista oaxaqueña María Elena Ríos. La víctima calificó la decisión como un revés para el sistema de justicia mexicano, mientras continúan las disputas legales en torno a Juan Antonio Vera Carrizal.
1: Incendios de pastizales cerca de la refinería de Salina Cruz movilizaron brigadas de emergencia de Pemex. Las llamas estuvieron peligrosamente muy cerca de ductos y zonas de almacenamiento de hidrocarburos.
0: La UNESCO impulsa proyectos culturales y de turismo sostenible en Oaxaca. Artistas urbanos, guías patrimoniales y comunidades participan en programas para rescatar espacios públicos y fortalecer la identidad cultural en la capital oaxaqueña.
1: El alcalde de Santa María Chilchotla, esta comunidad que está muy cerca de Huautla de Jiménez, estaría relacionado con una red criminal dedicada al secuestro y extorsión en Oaxaca y Veracruz. Las investigaciones federales continúan tras su reciente detención.
0: Maestro, nada más pregunto, ¿ya tendrán las pruebas necesarias para que las autoridades pues puedan encarcelar a este presidente municipal? ¿O ya no hay presunción de inocencia? ¿O aquí es al revés? Primero al bote y después le mostramos las pruebas.
1: Cuando se habla de su detención es porque ya hay una investigación previa y ya se encuentran elementos, si no suficientemente probatorios, pero sí que estén más allá de toda duda razonable. Es decir, que ya existe una gran posibilidad de que pudiera estar involucrado en temas de delincuencia.
0: Ahorita vamos a hacer contacto con nuestros corresponsales, precisamente en la Sierra Flores Magón. Perfecto, vámonos con más información. Un trabajador de Banamex del área de inteligencia y monitoreo estaría involucrado en este robo millonario ocurrido en Plaza del Valle hace algunos días en la ciudad de Oaxaca. Las investigaciones avanzan para esclarecer dicho caso.
1: Habitantes de Reyes Mantecón, muy cerca de la capital del estado, están exigiendo a San Bartolo Coyotepec

0: la entrega de participaciones económicas que aseguran les corresponden por ley.
1: Tres personas resultaron heridas durante una balacera en el tianguis de Huajuapan de León. Entre los lesionados se encuentra un menor de edad de apenas 8 años.
0: Y en Putla de Guerrero, un hombre intentó cometer un robo en una tienda de Coppel utilizando un método poco común, pero terminó atrapado dentro del establecimiento y fue detenido.
1: Quédese con nosotros. En unos momentos toda la información a detalle. Gracias a nuestros compañeros, locutores, técnicos, personal administrativo y de apoyo de las diferentes estaciones en el interior del estado. Son 6 emisoras que llegan a parte de Chiapas, Guerrero y Veracruz. Por supuesto, a toda la entidad a través precisamente de las frecuencias de Encuentro Radio. Desde el amanecer, la información que sí te despierta, te acompaña y te informa primero, como siempre, cada mañana aquí en vivo y en directo.

0: Y aquí estamos, como todos los días, listos para llevarle a usted la información más importante. Vámonos directamente con los detalles del clima.
1: Los detalles del clima, mientras aquí en la capital, 13 grados centígrados. ¿Cómo amanece allá en su lugar, en su zona, en su colonia? Coméntelo, por favor. Ya sabe usted el número telefónico de contacto. Pero ya nos vamos con el clima y las condiciones meteorológicas que habrán de imperar para las próximas horas. Carolina Juárez tiene la información.
2: Muy buenos días, Oaxaca. Para este jueves se pronostica ambiente caluroso a muy caluroso en gran parte de Oaxaca, especialmente en el Istmo, la costa, la cuenca del Papaloapan y valles centrales, donde las temperaturas podrían superar los 35 grados. De acuerdo con los pronósticos meteorológicos, dominarán cielos parcialmente nublados durante gran parte del día, aunque por la tarde y noche aumentará la probabilidad de chubascos y tormentas aisladas en zonas montañosas de la Sierra Norte, Sierra Sur y Mixteca. En valles centrales se espera una temperatura máxima cercana a los 34 o 36 grados, con ambiente seco y radiación solar intensa durante el mediodía. En el Istmo de Tehuantepec continuará el calor extremo, con temperaturas de hasta 38 grados y rachas de viento moderadas, principalmente en la zona de La Ventosa. Para la costa oaxaqueña, incluyendo Puerto Escondido y Huatulco, se prevé ambiente bochornoso, cielo parcialmente despejado y posibilidad de lluvias ligeras por la noche. En la cuenca del Papaloapan persistirán temperaturas elevadas, mientras que en regiones serranas el clima será más fresco durante la mañana y noche, aunque con potencial de bancos de niebla y lluvias dispersas. Autoridades recomiendan evitar la exposición prolongada al sol, mantenerse hidratados y tomar precauciones ante posibles tormentas eléctricas vespertinas en zonas altas del estado. Cuídese mucho y nos escuchamos para la próxima.
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0: Muchas gracias, como siempre, Carolina Juárez, por este reporte. Las 6:00 a.m. ya con 10 minutos, la Suprema Corte de Justicia de la Nación rechazó atraer los amparos relacionados con este caso de Marielena Ríos. Decisión que la propia saxofonista oaxaqueña calificó como un revés para la justicia en México. Adriana García nos tiene todos los detalles.
4: La Suprema Corte de Justicia de la Nación rechazó atraer el análisis de varios amparos relacionados con el caso de Marielena Ríos, joven oaxaqueña que sobrevivió a un ataque con ácido ocurrido en 2019 y cuyo caso se ha convertido en uno de los más mediáticos y polémicos sobre violencia de género en México. La decisión también impacta el proceso judicial contra Juan Antonio Vera Carrizal, señalado como presunto autor intelectual de la agresión. Hace apenas unas semanas, una jueza sustituta anuló una resolución que favorecía a Vera Carrizal, quien había obtenido una sentencia absolutoria bajo el argumento de falta de pruebas. Sin embargo, cuando estaba por recuperar su libertad, la decisión fue revertida y se ordenó reponer el procedimiento judicial. La votación en la Corte dividió opiniones. Los ministros Lenia Batres, María Estela Ríos, Giovanni Figueroa, Irving Espinosa y Aristides Guerrero votaron en contra de atraer el caso, mientras que Loreta Ortiz, Yasmín Esquivel y Hugo Aguilar se pronunciaron a favor de revisarlo. Tras conocerse la resolución, Marielena Ríos aseguró en redes sociales que quien perdió no fue ella, sino el sistema de justicia mexicano. También agradeció el respaldo de funcionarios y ministros y dijo han mostrado compromiso con la justicia para las mujeres víctimas de violencia. El caso ha permanecido en el centro del debate público no solo por la gravedad del ataque, sino también por las constantes controversias judiciales, señalamientos de presuntas influencias políticas y acusaciones de irregularidades durante el proceso legal. Hace una semana, la defensa de Vera Carrizal pidió a la Suprema Corte devolver el expediente al Tribunal Colegiado en Oaxaca, argumentando que ya existía una resolución que acreditaba su inocencia. Mientras tanto, colectivos feministas y organizaciones civiles continúan exigiendo que el caso no quede impune y que las autoridades garanticen justicia para Marielena Ríos, a casi 7 años de la agresión que marcó la vida de la saxofonista oaxaqueña. Para Despierta Oaxaca, Adriana García.
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0: Muchas gracias, Adriana García, por estos detalles. Bueno, pues ahí está, es un tema que ya lleva muchísimos años. El conflicto se originó hace ya varios ayeres allá en la región de la Mixteca, en Huajuapan de León. La gente de Huajuapan conoce a detalle todo este tema. Después ella pues se ha movilizado Y pues bueno, pues de alguna u otra manera hoy dice que la Suprema Corte de Justicia de la Nación pues ha dado un revés, o ha sido un revés para la justicia en México, el tema de que ella básicamente vive, que ella señala, pues ha tenido precisamente con Juan Antonio Vera Carrizal. Las 6:13 De una vez le informo, el día de hoy nos envían nuestros amigos de la Colonia Alemán, pues un aviso. Hoy, 14 de mayo, más de 36 días sin agua. Por lo tanto, a partir de las 8 de la mañana, les pedimos, amigos de Despierta Oaxaca y a su amplio auditorio, que por favor tomen precauciones con el bloqueo que estaremos realizando en Periférico frente a lo que viene siendo la Colonia Alemán. Vecinos organizados de esta colonia, de la Colonia Miguel Alemán, estarán precisamente ahí bloqueando esta importante arteria. Estamos cansados de no ser escuchados, de vivir sin agua y sin el apoyo del Convive. Esto, pues bueno, pues ha escalado, maestro. Es una de las colonias. Ya escuchamos esta semana la gente también de Viguera, sí, la gente de
1: molestia,
0: Cinco Señores.
1: Una gran molestia porque el tema del agua se dijo que se iba a resolver de la noche a la mañana. No se dijo cómo, pero que fue una de las promesas que están sobre la mesa para su cumplimiento y que la verdad no se ve para cuándo. Que la autoridad correspondiente en el manejo del agua no podría buscar otro mecanismo para poder surtir en tiempos más o menos prolongados, diría yo, porque mire, 36, 38 días sin agua, cada vez se van aumentando los días, pero el tema también aquí se relaciona de cómo los que tienen pipas van sacando también el vital líquido. Ellos sí tienen agua, pero ¿por qué el servicio correspondiente no llega a las colonias? Ese es otro de los grandes problemas que tenemos en Oaxaca. Pero ¿qué te parece si ya nos vamos con el maestro Alejandro Eddy Rivera? Nos presenta su cápsula Crónicas de Antequera. Crónicas de Antequera.
5: Calle de J.P. García. Buena parte de las cuadras que componen la actual calle de J.P. García tuvieron los siguientes nombres hasta 1884: calle del Hospital, de la Cerbatana, del Almidón, del Tajo, del Irízar, de la Taba y de la Yedra. José Perfecto García figura en forma brevísima, pero inolvidable, en la lucha por la independencia de Oaxaca. Se ignora la fecha de nacimiento, pero no la de su muerte, acaecida el 29 de enero de 1812, luego del combate entre las huestes del comandante realista Francisco París y las fuerzas insurgentes del comandante Miguel Bravo, por orden del generalísimo José María Morelos y Pavón. García era capitán en el ejército de Bravo cuando éstas, en su camino a la capital de Oaxaca, se encontraron con París y sus soldados cerca de Ometepec, en la Costa Chica, dos días antes de la gran batalla, y hallándose los campamentos de ambos bandos a la vista uno del otro, el mariscal de campo de los independentistas, José Antonio Talavera, cometió la imprudencia de aproximarse demasiado al reducto realista, cayendo prisionero y enviado a la capital oaxaqueña. El 29 de enero, Bravo y sus hombres cargaron contra la brigada de París y se trabaron en una batalla encarnizada, en la que ambos ejércitos lucharon con bayonetas y, sobre todo, con parejo valor. Los insurgentes se distinguieron en la defensa de un cañón emplazado en un puesto ventajoso, pero fueron batidos al fin por los hombres de París. Bravo fue obligado a abandonar el campo en el poder de los realistas, así como su capitán García y otros dos oficiales. Los tres prisioneros insurgentes fueron fusilados sin dilación.
6: Para Despierta Oaxaca en W Radio, Alejandro Eddy Rivera.
0: Muchas gracias, maestro Alejandro Eddy Rivera. 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
3: En este jueves maravilloso, 14 de mayo del 2026, y aquí estamos en vivo y en directo. Gracias por sus mensajes al 951-306-6574.
4: La sabiduría nos llega cuando ya no nos sirve para nada. ¿Sabe quién dijo esto? Gabriel García Márquez, Premio Nobel 1982, Premio Nobel de Literatura. Fíjese, la sabiduría nos llega cuando ya no nos sirve para nada. Tome nota. Fui a Juquila y la carretera está de veras para llorar. Ojalá que las autoridades tomen nota y pues compongan esta vía que recibe a cientos, de turistas.
3: Maestro, las carreteras están destrozadas. Su bachetón y sus miles y miles de asfalto que me habían prometido no son reales. Solamente son el discurso. Dese una vuelta, váyase a Juquila nada más.
4: Pero son 13 mil millones de pesos destinados para las carreteras, pues en Oaxaca.
3: Podrán ser 100 mil millones, los que usted me diga, pero no están aplicados en la realidad. Lo hablan en las cifras, podrán justificarlo, hasta gastárselo, pero no están en la realidad. Y discúlpeme, pero pues...
4: Qué lástima.
3: Que es una verdadera tristeza. Amigos de Despierta Oaxaca, ustedes perdonen por la molestia, pero la administración y la oficialía mayor de la Secretaría de Seguridad Pública levantamos la voz por nuestras compañeras de la Policía Estatal y también de la PAVIC, al no pagar el apoyo económico del Día de las Madres a nuestras compañeras que son mamás. Ellas necesitan el recurso porque tienen hijos que mantener, y más ahora que son gastos por los niños que salen de la escuela. Desafortunadamente, las autoridades hicieron una fiesta a otras mamás, y como lo que hizo precisamente en una de sus convivencias es que se gastó mucho dinero en una comida que nadie comió. Significa, pero, que sí hay efectivo. Entonces, ¿por qué no se les entrega a las madres policías? Ya estamos a 14 de mayo y el recurso para ellas, nada. Así que le hacemos un llamado a las autoridades. ¿Por qué no hacen caso de este llamado? Con otro partido un día antes ya les depositaba. Y la quincena, como la de este mes,

0: actividades comerciales. Adelante, Henry.
1: Hola, ¿qué tal, Iván? Jesús Auditorio, buenos días. Durante dos días se han presentado una serie de irregularidades en el servicio de Internet en la región de la costa, específicamente en los municipios de San Miguel del Puerto, Santa María Huatulco, San Pedro Pochutla, Santa María Tonameca, y se menciona que en la región Chontal, derivado de múltiples incendios que se han presentado entre las comunidades del Coyul, Astata, Las Salinas, se dice, según trabajadores de Teléfonos de México, esto ha ocasionado la falla en el servicio de Internet en la zona. Esto, pues, definitivamente ha afectado las operaciones, las actividades y, por supuesto, el tema educativo aquí en la región. Dos días ya con las fallas de Internet aquí en la zona, tanto Chontal como de la región de la costa, lamentablemente por un pésimo servicio, pero ellos refieren, los trabajadores de Teléfonos de México, que es derivado de los incendios forestales que se han presentado en esta zona. Para Despierta Oaxaca, en W Radio 95.7, reportó desde Huatulco, Henry Santiago.
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0: Muchas gracias, Henry Santiago. Todo lo que pasa en Oaxaca lo tenemos aquí en Despierta Oaxaca con nuestros corresponsales en toda la entidad. Vámonos ahora hasta la región de la Mixteca.
3: En efecto, ahí se encuentra nuestro compañero Héctor Bautista Mairenca. Nos informa que un menor de 8 años y un adulto de 35 originarios de Tlaquiaco resultaron heridos por disparos de armas de fuego en el tianguis de Huajuapan. Imagínense ustedes este tianguis muy bonito que cada 8 días se realiza. Pues cuando empezaron los disparos, la gente corría a diestra y siniestra. Héctor, te escuchamos.
4: Muy buenos días. Dos personas resultaron heridas por disparos de arma de fuego mientras se encontraban en el tianguis que se lleva a cabo cada miércoles en la colonia Aviación, en Huajuapan de León. Se trata de un menor de 8 años y un adulto de 35, originarios de Tlaxiaco, quienes fueron lesionados por estos hechos ocurridos aproximadamente a las 11 de la mañana con 20 minutos. Al lugar llegaron elementos de la Policía Municipal y paramédicos para acordonar la zona y brindar los primeros auxilios. El menor, quien presentaba un impacto de bala en la pierna derecha, fue reportado como estable por el director de Seguridad Pública, Cristian Reyes Ramírez. Asimismo, el funcionario dio a conocer que tanto el menor como el adulto fueron trasladados a hospitales de la zona para su atención. Mediante las cámaras del C2, las autoridades identificaron a los probables responsables. Por la tarde, elementos del Ejército Mexicano, la Guardia Nacional y la Policía Municipal se encontraban resguardando un domicilio de la calle Getsemaní en la agencia El Carmen de Huajuapan de León en espera de que un juez librara una orden de cateo, pues al parecer ahí se habían refugiado los agresores. Trascendió que el menor había acudido al tianguis con su papá a vender artesanías. Hasta el momento, se desconocen las razones del ataque y la identidad de los agresores. Para Despierta Oaxaca, desde la Mixteca reportó Héctor Bautista Mairén.
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0: Muchas gracias, Héctor Bautista Mairén, corresponsal precisamente en la región de la Mixteca. Gracias por este reporte. Y bueno, pues esperemos que den con los culpables. Esperemos que den con estos autores de esta agresión al niño de 8 años y a la persona adulta mayor, al papá de este pequeño de 35. Bueno, vámonos con más información y hacemos contacto ya en este momento con Alondra Olivera. Pues hay nuevas líneas de investigación, surgen en torno a este robo millonario. Hay que recordar que hubo un asalto en Plaza del Valle y ¿saben qué? Pues en Puebla y en la Ciudad de México, los trabajos de inteligencia en coordinación con Oaxaca se dieron cuenta de que había un trabajador de Banamex adscrito al área de inteligencia y monitoreo que tenía precisamente pues toda la información privilegiada de quiénes, cuándo, a qué hora, días y personas retiraban determinada cantidad. No solamente en Oaxaca, también en Puebla y en otros puntos. Sabía cuánto dinero retiraban. Y así fue como dieron con esta banda. Aquí en Oaxaca, pues ya se hizo el informe del trabajo que se realizó precisamente y la detención que se llevó a cabo en Puebla. Adelante, Alondra.
5: El fiscal general de justicia del estado confirmó la desarticulación de la banda delictiva responsable del robo millonario de 3.6 millones de pesos registrado el pasado

0: 29 de abril en Plaza del Valle, Oaxaca. En la conferencia de prensa que brindó, informó que además de las 5 personas detenidas integrantes de la banda que operaba en Puebla, Veracruz, Estado de México y Oaxaca, se detuvo a Agustín MR, un trabajador de Banamex del área de inteligencia y monitoreo, es decir, a cargo de las cámaras, como cómplice y quien brindó la información desde la Ciudad de México al resto de los delincuentes sobre el trabajador del DIF que acudió a retirar una importante cantidad de dinero para el pago de la nómina de la dependencia. Asimismo, reveló los audios encontrados entre el trabajador de Banamex y el líder de la banda criminal, en donde brindó detalles sobre los retiros que acudía a realizar, no solo en el caso del cuentadiente en Oaxaca, también en otros estados.
1: Una conversación entre el líder de la banda y esta otra persona. Escuchan ustedes que esta persona se refiere a varios lugares, Toluca, se refiere incluso a Puebla y se refiere incluso a tema de Perote, Veracruz. Ellos hacen referencia a algo que le llaman RMS. ¿Qué son esos? Son sucursales. Cuando se refiere también a 4, 5, 6, se refiere a millones de pesos. ¿Qué está diciendo? Que tiene información privilegiada de estos lugares, de estas ciudades, donde existen cuentavientes que manejan esas sucursales, esa cantidad de dinero. Cuando nos metemos a investigar, derivado ya de esta información y de los números, nos damos a la tarea de saber quién es esta persona, porque también preguntamos, y tengo que reconocer si al banco Banamex, que en todo momento nos dio información, y bueno, pudimos llegar a esta persona que tenía con la que estaba hablando. Esta persona es de las pocas personas dentro de Banamex a nivel central que controlan las cámaras, que controlan los videos y que tienen información privilegiada de todo el país.
0: Informó que con apoyo del C51 establecieron la ruta de escape de las 5 personas, entre ellas un menor de edad y quien disparó en el abdomen al trabajador del DIF durante el robo, los cuales fueron detenidos en Puebla y el último en la Ciudad de México, todos trasladados al territorio donde se les sigue su proceso. Añadió que 3 de los delincuentes, el líder de la banda y una pareja, hombre y mujer, han sido vinculados a proceso y este miércoles los otros 2 estarían recibiendo la misma determinación. Sobre el monto de lo robado, indicó que están en proceso de su recuperación. Para Despierta Oaxaca, Alondra Olivera.
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3: Muchas gracias. Bueno, pues, maestro, ahí está. El enemigo estaba al interior.
4: En casa.
3: Lo cual nos permite pensar que los asaltos que hemos tenido en estas sucursales aquí en Oaxaca para empresarios oaxaqueños, pues significa que alguien les avisa, que alguien les dice, que alguien les anticipa.
4: Pues allí los bancos, las gerencias tienen la palabra de cómo reestructurar sus sistemas de seguridad, porque sí, es una queja y es vulnerable la gente que va a los cajeros automáticos, que va a las sucursales. Imagínese usted el enemigo en casa. Ve usted a una mujer guapísima, hermosa, que lo atiende de buen ver, pero no sabe usted si está involucrada con los estafadores, con los asaltantes, y que saliendo usted da la vuelta y se está comunicando con los que lo van a asaltar a 2 o 3 cuadras.
3: Por eso es importante siempre tomar precauciones. Hay inclusive el servicio de traslado de valores, el cual le pueden ayudar precisamente a trasladar determinadas cantidades que son, pues sabemos, entendemos, en este caso era la nómina del DIF, y bueno, pues son cantidades muy fuertes, muy grandes. Esta nada más era de 3 millones, algo así.
4: 3,600.
3: Pero hay y ha habido asaltos todavía mucho más grandes aquí en Oaxaca. Bueno, vamos a la última, no, penúltima pausa. Regresamos inmediatamente con más información en esta mañana del jueves 14 de mayo. 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
2: Desde Oaxaca, para toda la entidad, parte de Chiapas, Veracruz y Guerrero, hasta donde llegan las ondas hercianas, precisamente de las estaciones de Grupo Encuentro Radio.
3: Un saludo muy especial para nuestros amigos de Pinotepa Nacional. Saludos desde la capital del estado. Muy buenos días, amigos. Oiga, por favor, pregúntenle a Liz Arroyo. Pues sí, está bien eso de que las familias de Guerrero tengan mucha soberanía. ¿Pero de qué sirve que no pueden entrar a su pueblo ni a su casa? Ojalá que hubiera una respuesta de parte de la presidenta. Buenos días, amigos. Hay que tener muchísimo cuidado cuando vendan un coche, un automóvil. Fíjense que hay personas que andan estafando. A mí ya me la hicieron dos veces. En la última ocasión me entrevistó una señora güera, muy bonita, de buen ver, perfumada. Caminaba muy bonito, pero mire, era estafadora. Ojalá que no caigamos en las garritas de estas personas que andan estafando.
2: Nos están informando en este momento personas del auditorio que están tomando CU en este momento. Nos indican que podría ser personas seguidoras del candidato Enrique Martínez. Bueno, como nota, y pues la nota se acaba aquí en menos de cinco palabras. ¿Se acuerda que aquí tenemos nuestra bolita de cristal?
3: Sí, dijiste que iba a ganar Farid.
2: ¿Quién ganó, le pregunto?
3: A ver,
2: ¿quién ganó anoche? ¿Quién ganó el día de ayer en las elecciones?
3: Ah, bueno, pero falta todavía el tiempo de las impugnaciones. Es decir, sí, ya se dio un resultado preliminar, pero falta que se definan las impugnaciones. Así es que...
2: Pues en este momento la gente del candidato Enrique Martínez está tomando C1, nos indica una persona del auditorio. Tome sus precauciones. El tiro ya estaba cantado. Así es que, ¿para qué le hacemos al show? Archibaldo García, desde la región de la costa. Adelante, Archi.
4: ¿Qué tal, Iván? Jesús, un gusto saludarles desde la costa oaxaqueña en esta mañana de jueves. Un saludo cordial al amplio auditorio de Despierta Oaxaca. Y continuando con más información, en la comunidad de Paso Las Garzas, perteneciente a Santa María Tonameca, el representante municipal Ernesto Villanueva Olivera señala que fue objeto de una difamación, de una calumnia, y que estuvo a punto de ser apresado o arrestado por la policía municipal simplemente porque la policía recibió una llamada anónima señalándolo de desvío de recursos materiales, de robo de cemento. Y es que en esta comunidad llevan a cabo una obra pública municipal, es un encementado de 70 metros lineales por 8 de anchura, y al respecto pues lo estaban señalando de que se estaba robando parte del cemento de esta obra. Escuchemos lo que nos dice al respecto el representante municipal.
5: Pues la policía el día de ayer vino y me con orden supuestamente de que recibieron una denuncia anónima, una llamada anónima se parece, y ya pues que yo estaba desviando un material, pues así lo que es el cemento y todo, cuando en realidad no es nada que ver. Y aparte le pedimos si traían pruebas y me dijeron que simplemente era nomás por la llamada anónima y ya me querían levantar, ¿no?
4: Asimismo, los vecinos de Paso Las Garzas, que acompañaron a la gente, al representante municipal, pues abundaron que esta obra de 70 metros lineales es el seguimiento al encementado principal, pero señalan que este encementado principal, inaugurado apenas el enero pasado, Iván, pues ya tiene fallas estructurales, las cunetas están colapsadas, hay cuarteaduras en el piso y... Bueno, en esta comunidad no transita mucho vehículo pesado, pero llama la atención que apenas inaugurado en enero ya tiene fallas estructurales este encementado. Piden también la rehabilitación y la reparación de cunetas del propio cementado y que le sigan dando más cemento para culminar la meta de 70 metros lineales. Y entre otras deudas de obra pública, señalaron un pozo noria, el mismo que está ubicado a unos metros o donde está el relleno sanitario y que se está contaminando, por cierto, así nos lo comentan los vecinos. Hasta aquí la información desde la costa oaxaqueña para Despierta Oaxaca, Archibaldo García.
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2: Muchas gracias, Archibaldo García. Gracias por este reporte. Las 6:42.
3: Más información otra vez, Salina Cruz. Mire usted, ahora dos incendios de pastizales movilizaron pues brigadas de contraincendios de Petróleos Mexicanos. Mónica Mota tiene la información.
6: Dos incendios de pastizales registrados ayer miércoles en las inmediaciones de la refinería Antonio Doval y Jaime movilizaron al personal contra incendios de Petróleos Mexicanos debido a la cercanía de las llamas con áreas estratégicas de almacenamiento y ductos de hidrocarburos. El primer siniestro ocurrió dentro del perímetro de la refinería, en una zona utilizada como resguardo de vehículos y equipos en desuso, muy cerca del área donde se localizan tanques de almacenamiento con capacidad de hasta 500.000 barriles de crudo y derivados. El segundo incendio se registró en la parte norte de las instalaciones petroleras, a unos 300 metros de la zona donde atraviesan ductos del corredor transísmico que conectan instalaciones del sur de Veracruz con Salina Cruz. Ambos incendios fueron atendidos por brigadas de emergencia de Pemex, que lograron controlar y sofocar el fuego antes de que alcanzara infraestructura petrolera o representara riesgo para habitantes de colonias cercanas. Los hechos ocurren apenas días después de la explosión e incendio registrados esta semana en la refinería, accidente que dejó varios trabajadores lesionados y al menos una persona fallecida. El incidente también revivió el recuerdo del incendio ocurrido en junio de 2017, cuando una inundación provocó una explosión en el área de tanques de la refinería, dejando dos trabajadores muertos y obligando a suspender operaciones durante casi dos meses. Para Despierta Oaxaca, Mónica Mota.
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2: Muchas gracias, Mónica Mota. Hacemos contacto también en la región del Istmo de Tehuantepec. Romualdo Santiago nos dice que hay padres de familia de la escuela primaria Francisco Madero que están pidiendo la destitución de la directora de ese plantel, así como del cambio de los docentes. Hasta el momento la escuela permanece cerrada. Adelante, Romualdo.
7: Iván González Jesús, buenos días. Desde Matías Romero, este es mi reporte. Padres de familia de la escuela primaria Francisco y Madero, del ejido Nuevo Progreso, agencia municipal que pertenece a Matías Romero, llevaron a cabo ayer una manifestación por la mañana a las afueras de esta institución educativa con la exigencia del cambio de la plantilla de docentes y la directora María de los Ángeles Robles Aquino, a quien acusan de bullying y maltrato a los alumnos de quinto grado, el cual atiende. Tras manifestarse a las afueras de la escuela, la cual permanece cerrada por este problema, los padres y madres de familia caminaron hasta la supervisión escolar que se encuentra en la agencia de Palomares, donde pidieron ser atendidos por el supervisor, pero este no les dio la cara, tal vez porque ayer se llevó a cabo la vela magisterial en Matías Romero. De la misma manera, hacen un llamado al delegado de servicios educativos en la zona norte del Istmo, Miguel Ángel Ramírez López, para que atienda esta problemática en aquella institución educativa, donde, por cierto, la directora María de los Ángeles Robles Aquino, pues dicen, ya no está llegando a la escuela tampoco a atender a los alumnos y así como la plantilla de docentes por esta situación. Aunque platicamos también con el delegado de servicios educativos en la zona norte del Istmo, nos dijo que le ha dado seguimiento al tema, pero la situación está un tanto complicada, pero que seguramente, pues después del festejo del magisterio que se llevó a cabo ayer, se retome esta problemática, aseguró. Para Despierta Oaxaca, Romualdo Santiago Santiago.
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2: Muchas gracias, Romualdo Santiago, desde Matías Romero. Muchísimas gracias a nuestro corresponsal de Despierta Oaxaca, como todos los días, informándonos de lo que acontece en esta zona del Istmo. Le recordamos, como siempre, que estamos en esta hora del chocolate, sí, de Chocolate Mayordomo. 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
10: Usted escucha, la encuentra en www.despiertaoaxaca.com. Puede encontrar, por supuesto, toda la información de cultura, deportes, política y demás. Bueno, le informamos, vecinos de la colonia Miguel Alemán anunciaron ya un bloqueo para este jueves 14 de mayo tras denunciar 36 días sin agua. El cierre será desde las 8 de la mañana sobre Periférico, frente al puente de la colonia Miguel Alemán. Los habitantes señalan la falta de atención y apoyo por parte del Convive ante la escasez de este servicio. Así que tome sus precauciones. Hay más mensajes.
11: Por otra parte, buenos días, amigos. Miren, tuvieron que robarle al DIF para que la Fiscalía actuara. Es mi comentario. Por otra parte, buenos días, amigos de Despierta Oaxaca. Solamente para reafirmar lo que están diciendo de las carreteras, igual está el libramiento al Tule. Es puro teatro de las autoridades, eso de pavimentar las carreteras. Por otra parte, nos envían un mensaje desde Sayultepec, San Juan, Sayultepec, el municipio de Nochixtlán. El síndico municipal de este lugar, Leovigildo Pacheco García, apoyado por los suplentes del Cabildo Municipal, pretenden pasar sobre los usos y costumbres de la población al pretender destituir a la regidora de Hacienda y al tesorero municipal, quienes al no dar sus firmas están evitando que el citado funcionario realice de manera personal negocios a costa del erario municipal. Por otra parte, buenos días, amigos. El doctor Enrique Martínez Martínez ya debe aprender a perder y que los universitarios debe saber que no lo queremos debido a su historial. Gracias por pasar mi mensaje. Y por otra parte, una pregunta. ¿Cuántos policías certificados tiene Oaxaca de Juárez? Buena pregunta.
10: 6:52. Vámonos rápidamente con lo sucedido. Precisamente las investigaciones contra el presidente municipal de Santa María Chilchotla, que han tomado un giro delicado. Las autoridades, por su parte, lo relacionan presuntamente con una red criminal dedicada al secuestro, extorsión y cobro de piso que operaría entre Oaxaca, Veracruz y Puebla. Adelante, Esteban, con los detalles.
5: Las investigaciones en torno al presidente municipal de Santa María Chilchotla, Regino Gallardo, apuntan a su presunta participación en una red delictiva dedicada al secuestro, extorsión y cobro de piso en la zona limítrofe entre Oaxaca, Veracruz y Puebla. El edil fue detenido recientemente junto con otras dos personas por los delitos de homicidio en grado de tentativa y extorsión agravada, luego de que un juez librara una orden de aprehensión derivada de diversas investigaciones y pruebas recabadas por las autoridades. De acuerdo con las indagatorias, el grupo criminal operaba principalmente en municipios como Tezonapa y Cosolapa, donde presuntamente realizaban actividades relacionadas con privación ilegal de la libertad y distintas modalidades de extorsión. Las autoridades sostienen que esta célula delictiva tendría vínculos con una organización criminal de mayor alcance que opera en distintas regiones del país, por lo que las investigaciones continúan para determinar posibles responsabilidades adicionales y ampliar las líneas de investigación. Regino Gallardo fue electo bajo el sistema normativo interno y su detención ha generado atención en la región de La Cañada y la zona limítrofe con Veracruz, debido a la gravedad de los delitos que se le imputan. Para Despierta Oaxaca, reportó Esteban Vázquez.
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10: Vámonos con la otra versión.
11: En este mismo contexto de la información, Fernando Palacios Cházares nos informa que regidores del Ayuntamiento de Santa María Chilchotla emiten un comunicado luego de la detención de su presidente municipal, Regino Gallardo. Adelante, Fernando.
12: Iván Jesús y Autorio, buen día. Los regidores del Ayuntamiento de Santa María Chilchotla emiten un pronunciamiento ante el reciente comunicado de la Fiscalía General del Estado de Oaxaca, en el que informan sobre la detención e investigación al ciudadano Regino Gallardo González, presidente municipal de Santa María Chilchotla. Exponen los siguientes puntos. Desde un principio ha existido toda la voluntad de colaboración con la Fiscalía General del Estado a fin de esclarecer los hechos y deslindar cualquier tipo de responsabilidad. Al haberse iniciado el actual proceso de revisión e investigación, es importante mencionar que se mantiene el principio de presunción de inocencia en tanto no exista sentencia alguna. Y como el último punto, refieren que los servicios municipales continúan operando y funcionando en los horarios de costumbre de manera normal. En este municipio de Santa María Chilchotla hay aparente calma. Al mismo tiempo, temor entre la población de posibles situaciones de represalias que se pudieran dar. Trasciende que la madrugada de ayer miércoles 13 de mayo hubo un cateo en el edificio municipal de Santa María Chilchotla por fuerzas del orden estatal y federal. No hay comunicado alguno sobre los resultados de esta incursión. Para Despierta Oaxaca en W Radio 95.7 reportó desde la Sierra Mazateca Fernando Palacios Cházares.
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10: Muy bien, muchas gracias por reportarse al 951-306-6574. Las autoridades ya iniciaron el proceso para retirar a los taxis foráneos de la central y del centro histórico de Oaxaca con el argumento de mejorar la movilidad, despejar vialidades y preservar dicha zona. La propuesta contempla conectar las nuevas bases con rutas troncales con el minibús, aunque usuarios señalan que esto implicaría hacer trasbordos y pagar doble pasaje, afectando principalmente a quienes vienen de zonas periféricas. Y bueno, mientras algunos respaldan la medida por considerar eficiente o accesible el sistema de transporte, otros cuestionan que también deberían retirarse pues los otros factores que también saturan las calles, como el caso del ambulantaje. En mensajes del auditorio nos indican, oigan, ahí ustedes están peleando por el minibús. Pareciera que todavía están en la era de piedra. A nuestros amigos nos escribe desde la Ciudad de México. Bueno, pues en la Ciudad de México, en la más reciente visita, maestro, pues ahí usted puede irse en el metro, puede irse inclusive en el trolebús elevado, que es un solo carril, como una especie de segundo piso donde solamente va el trolebús.
13: Sí.
10: Ahí está la de Chalco a Santa Marta, y también la que se está construyendo, por supuesto, que es la de Santa Marta Constitución, que es a la que lleva hasta Iztapalapa. Se están haciendo estos cablebús también.
13: Sí, conexiones.
10: Estas conexiones, así como lo quieren hacer acá, nada más que ahí es muy económico, muy práctico, y por las distancias y por todo el congestionamiento, pues realmente ayuda mucho. Se está construyendo también la de Milpa Alta a Tláhuac, ya está la de Chalco a los Reyes La Paz. En fin, me parece que México está avanzando en la capital a pasos agigantados y nosotros aquí nos encontramos entre que los taxistas los van a dejar a la orillita y de ahí tomen su vinibús.
11: Lo que pasa es que son dos intereses contrapuestos. Por un lado, el tema de los pasajeros, y por el otro lado, el tema de los empresarios y el tema de los taxistas. Entonces, ahí está el quid del asunto, porque la autoridad que ha tomado las medidas pertinentes, pues está proponiendo, bueno, ya no proponiendo, ya ordenando de que a partir de mañana se tendrán estas nuevas disposiciones. Pero otra vez, el diálogo es fundamental. Y la pregunta que se hacía hace un rato, ¿por qué los dirigentes de los sitios de taxis no han levantado la voz? Bueno, esa es una buena pregunta. Y los concesionarios también, ¿qué es lo que dicen al respecto?
10: Así que bueno, nosotros seguimos aquí con el tema de los vinibús, con el tema de los taxistas, mientras en otras partes del mundo están avanzando a pasos agigantados. Su forma de comunicarse es en menos tiempo y con mayor calidad. Si nos vamos a los vinibús, bueno, perdón, a los citibús de Guadalajara, pues ahí están.
11: Pues con internet, aire acondicionado, buena música, el buen trato.
10: Pero bueno, es lo que hay, dice por ahí en mi pueblo.
11: El tiempo se acaba.
10: Hay mensajes del auditorio. Muchas gracias por reportarse al 951-306-6574. Buenos días, amigos de Despierta. Una pregunta: ¿a qué autoridad le corresponde sobre la obra que están realizando un costado de Sams? Ya lleva más de medio año y no tiene ningún avance, ya que es un desahogo vehicular, pero no se termina la obra.
11: Por otra parte, yo considero que así como trabajan día y noche para construir la casa de Salomón Jara, bueno, no nos consta, pero así dice.
10: No, maestro, no. No, creo que no. No, eso no es correcto. Me parece que no es correcto. Se tiene que tener las pruebas. A ver, el mensaje. Considero que los que tienen que trabajar día y noche para construir precisamente algunas obras son los trabajadores que de alguna u otra manera en el Estado se deben realizar con mayor rapidez, es lo que indica precisamente aquí.
11: Gracias por su atención.
10: Sí, los que sí están trabajando día y noche son la gente que está construyendo el estadio de béisbol. Y también ayer vi que estaban difundiendo una nota en grupos de WhatsApp en una entrevista con el señor Alfredo Harpelú. Me pareció también de muy mal gusto esa entrevista, que trató, además de ser inoportuna, de todo lo demás. Pues bueno, a ver quién invierte tantos miles de millones de pesos en un estado. Solamente él lo puede hacer y darse el lujo. Así es que dejemos lo que trabaje, por favor, a la gente. Lo que más le enoja es el éxito de las personas. Ya, por favor, dejen a las personas que inviertan. Aquí los que menos vienen a invertir son de otros estados, de otros países. Y si un personaje que conocemos muy bien lo invierte, déjenlo que invierta. Ya basta con este tipo de temas, de estarle poniendo precisamente el pie a la gente que sí viene a generar fuentes de trabajo.
11: Nos piden saludos para Salina Cruz. Los enviamos con mucho gusto. Saludos, amigos de esta bella ciudad y puerto, Salina Cruz.
10: Pues nos vamos, las 7 con unos cuantos segundos. Gracias por habernos sintonizado. Gracias a toda la gente que nos ha acompañado a lo largo de esta mañana. Le recordamos, como siempre, que hay mujeres y hombres trabajadores de todos los días, mueven a Oaxaca con su esfuerzo, con su valentía, con su esperanza. Que tengan un excelente jueves productivo y lleno de buenas noticias. Recuerde mantenerse bien informado en www.despiertaoaxaca.com. Nos escuchamos en la próxima emisión, mañana viernes. Sigue en sintonía de las estaciones de Encuentro Radio.
11: Deseando, como siempre, lo mejor de lo mejor para usted y los suyos.
10: A nombre de todo este equipo, su servidor Iván González, que Dios los bendiga.
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14: Se llevaron el premio de los Spotify Podcast Awards. Increíble. Felicidades a la corneta de los 40. con el premio de del aire al podcast, ¿eh?
15: El aire, oye, qué aspiracional, ¿no? Porque
14: ganándole a Jordi Rosado.
15: Podríamos algún día estar por ahí. Algún día, wow, qué sueño, qué fantasía. También vi que hubo varias categorías, ¿no? La de comedia, terror, crimen real, salud mental. Hubo muy buenas entrevistas. Y bueno, sí quisiera felicitar también a nuestros amigos de La Cotorrisa porque ganaron el premio principal, la categoría que todo el mundo quiere, que es Top de Tops. Muy merecido.
14: Lo ganó la Cotorrisa. Felicidades a los cotorros. También Podcast Revelación se lo llevó Santos Bravos, que no manches cómo mueven, ¿eh? Bueno, también La Cotorrisa se llevó Comedia. Noche de Chicks se lo llevó el premio de Chisme. Puro podcast. Felicidades a todos. Pepe Chor también se llevó Entrevista.
15: Oye, pues cuéntate el chisme de Susana Zabaleta y Ricardo Pérez. Cuenta más.
14: Llegaron muy bien.
15: ¿Y la manita y todo?
14: Con el hijo de Susana, ahí estaba.
15: O sea, en familia. Hecho,
14: a Susana le tocó presentar con Jair Sánchez el premio de Top de Tops, que al final lo ganó La Cotorrisa y se entraban ahí bien felices, ¿no?
15: O sea, que se abrazaron, sí, festejaron.
14: Beso en la boca, beso largo, muy bonito.
15: Te voy a decir, la verdad es una pareja que me gusta y que como que de alguna manera ellos proyectan mucho amor.
14: Oigan, para echar más chisme acá de los 40, yo fui la voz de las categorías, así.
15: Ah,
14: de...
15: eras tú.
14: Habla Hispana. Nominados, Pepe y Chema.
15: Con razón viene ronquito.
14: Y luego la voz de los que iban subiendo los ganadores. Y para presentar este premio fue Magua Romero. ¡Mamita! Del Bronx.
15: ¡Qué chido!
14: En vivo.
15: Oye, ya ver, si tenemos todavía tiempo, sé que las 6 de copas o 5 de copas se ganaron el premio de salud mental. ¿Sí? No, sí, es salud mental.
14: Salud mental, correcto.
15: Oye, pero espérate, nombraron a Priscila. ¿Se acuerdan como de toda esta polémica que hubo a principio de año? Que si se estaba saliendo, que estaba peleada. ¿Cómo estuvo el ambiente?
14: O sea, ahora nada más es 5 de copas.
15: Oye, ¿invitaron a Priscila?
14: Ahí estaba, pero no subió. No sé por qué. Ese es otro chisme que me gustaría rascar.
15: O sea, pues,
14: no, yo estaba haciendo otra cosa. Estaba viendo que salía todo bien. Vámonos con música. Ya saben, más información, los40.com.mx. Felicidades a toda la producción de La Corneta de los 40. Ganadores de los Spotify Podcast Awards 2026. Vámonos con música, mi Lion. Estás en Ya Párate.
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3: Gran operación, ok, estamos en vivo. Aquí Gabo Ramos, está en la mesa yapatiana, arroba Nashi Roll.
4: Presente.
3: 7:00 a.m, 23 minutos, hora centro de México. Y en estos instantes también nos enlazamos a nuestro canal de YouTube de Los 40 México. Así que vénganse a ser parte de la comunidad del chat, que tenemos una comunidad que se llama Los Isotopianos de Los 40. Ellos mismos se pusieron así. ¡Márquenos,
4: ellos
3: por favor!
4: Mismos. Así, a mí no me reclamen.
3: Te dejo los teléfonos 55-5166-8101 o el
4: 800-00-610-00 para el interior de la República Yapatiana.
3: ¡Márquenos, por favor! Es momento de levantar todas las llamadas de los niños, de las niñas, de los primos, de los abuelitas, de todo. ¡Bueno! ¡Hola! ¡Muy!
5: ¡Buenos días!
3: ¿Cómo te llamas?
5: Ale,
3: bienvenida, ya párate. Oye, Ale, ¿qué nos quieres contar aquí en la mañanita?
5: Un chiste.
3: Estamos listos, Ale. En 3, 2, 1, ya.
5: ¿Qué le dice un pollito a otro pollito?
3: Ay, mi amor, no sé. Un pollito a otro pollito, pero enojado, ¿qué le dice?
5: Caldito seas.
3: ¡Caldito seas!
4: ¿Pues andaba enojado o qué?
3: ¡Caldito! Ahí está. Te mandamos un saludo, Ale. Gracias por marcarnos. Por favor, al WhatsApp manden sus yapadanitas.
4: Ya sé, dejen seguir con los chistes, adivinanzas, chismes hoy. Tenemos llamada. Buenos días, ya párate. ¿Quién habla?
5: ¿Constanza?
3: ¡Muy! ¡Buenos días, Constanza!
4: ¡Cons! ¿Qué nos traes el día de hoy? ¿Qué nos quieres contar?
5: Un chiste.
4: Venga, En 3, 2, 1,
3: ya.
5: ¿Qué crema usa un ciego?
3: Ay, no manches. Mente abierta, por favor, mente abierta.
4: Sí, no, pues no sé, pero presiento que ya.
3: Venga, México.
4: A ver, venga, ¿quién?
5: Nick Bea.
4: Oh,

0: Jessica. ¿De dónde marcas, Jessy?
1: De la Ciudad de México.
0: Me encanta. ¿Qué traes para nosotros?
1: Un chiste.
0: Chiste, venga, andamos bien chistosos.
2: Andamos bien chistosos.
0: 3, 2, 1, ¡ya!
1: ¿Se saben el cuento de Yoshi?
2: No.
0: No, ¿cómo?
1: Yoshi. Ah.
2: Chicos, están tiernos.
0: Yo sí, yo,
2: están tiernos.
0: Le dio la vuelta, muy bonito. Gracias, te mandamos un saludo.
1: ¿Puedo mandar saludos?
0: Bueno, claro. Pues vas, pues ya que vas.
1: Le quiero mandar saludos a mi papá, que hoy es su cumpleaños.
0: Hola, otro papá, ¿cómo se llama?
1: Marlon.
0: Marlon, saludos. Órale, saludos a Marlon. De hecho, ¿es Vicky Juárez tu mamá? Bueno, ya no supe. ¿La rescatamos
2: ya,
0: o no?
2: Ya, colgaron.
1: No llegamos.
0: Ay, ¿sí, sí es Vicky? ¿Vicky Juárez es tu mamá?
1: Sí.
0: Ay, qué buena onda. Saludos a Vicky, porque nos escribió en el chat. ¿Me la pasas tantito?
1: Sí.
0: A ver, pásame a Vicky. Vicky es. Ay, Vicky, ¿cómo estás?
3: No.
0: ¿Cómo estás?
3: Hola, muy bien, gracias.
0: Pues estás, tú eres parte de los Isotopianos en el canal de YouTube, ¿verdad?
3: Sí, la verdad es que sí, siempre les mandamos saludos.
0: Ay, muchas gracias. Saludos.
2: Chido.
0: A todos, al buen Marlon. ¿Qué le vas a dar de regalote?
3: Gracias. Pues le vamos a invitar a comer, le vamos a dar su pastel.
0: Bueno, perfecto. Nada más no le metan el dedo al pastel. Hay que nada más soplar la velita, por favor, ¿ok? Le mandamos.
3: Exacto.
0: Un beso, gracias. Hay más llamadas en operación. Dejando a la bendita.
2: Venga, oye, tiene. Porque Yoshi. ¡Ah! Ah. Bueno, ya párate. ¿Quién habla?
4: Isabela.
2: Isabela. Muy, pero muy, pero muy.
0: ¡Buenos días, Isabela!
2: Isabela, ¿qué nos traes el día de hoy? ¿Qué nos quieres contar?
4: Un chisme.
0: Chica de chisme, milagro.
2: En 3, en 2, en 1, cuenta tu chisme.
4: Es que ayer fue mi cumpleaños.
2: Ay, ok, ¿qué pasó?
4: Y cumplí 6 años.
0: 6 años, Isabela. Felicidades, Isabela.
2: ¿Y comiste pastel?
4: Casi me cantan las mañanitas.
0: Claro, las chaparanitas.
2: Te vamos a anotar porque estamos haciendo una lista para pues cantarle a todos las chaparanitas.
0: Hacemos una llamada más y hacemos chaparanitas para todos. Va, Isabela, te mandamos un abrazo. ¡Felicidades!
4: Sí.
0: ¿Qué pediste de regalo rápido? ¿Qué te dio de regalo? ¿Un regalo?
4: Barbie.
0: Ah, muy bien, sus muñequitas. Muchas gracias.
2: Muy bien.
0: Te mandamos un besote. ¡Felicidades! Una llamada más.
2: Oye, nada más recordarles a todos los chaparanitas que en el canal de YouTube. Vengan, porque aquí se pone mucho mejor. Vamos a cantar las chaparanitas para que nos vean las caritas preciosas, nos conozcan un poquito más. Ahí sí.
0: ¡A llamada! ¡Bueno!
5: Hola.
0: Hola, ¿qué tal? ¿Cómo estás? ¿Cómo te llamas?
5: Soy Mateo.
0: ¡Muy, pero muy, pero muy! ¡Buenos días, Mateo! Oye, Mateo, ¿qué preparaste para aquí? Ya párate. Un chiste, estamos listos en 3, 2, 1, ¡ya! Un oso a otro oso. ¿Qué le dice?
3: ¡Ojo!
0: ¡Ah, un
3: ojo!
0: ¡Ay, perdón! Un ojo a otro ojo. ¿Qué le dice?
5: Tan cerquita no te veo.
0: ¡Oh! ¡Qué bonito! Te mandamos un saludote. Gracias por tus chistes y por la buena onda. Bye bye.
2: ¿Te puedo contar un chiste rápido, Gabo?
0: Sí.
2: ¿Qué le dijo una pompa a otra pompa? ¡No te pases de la raya, eh! Es que el de los ojos me recordó. Está muy malo.
0: No, no, todo bonito.
2: Ayer cené sushi, ¿sabes? Y me ensucié.
0: Bueno, paremos con esto y vámonos con las chaparanitas para Ale, para Cons, para Gerardo, venga. Marlon.
6: Buenos días, cumpleañero.
0: Para Paula Ivonne.
6: Desde este mañanero.
0: Para Isabela.

0: aguacatote.
1: Wow, felicidades a todos los cumpleañeros. Ahí estuvieron las yaparanitas. Más adelante, ya está entrando aquí en Radiópolis, cruzando por los pasillos del W y también de la Qué Buena para llegar a los 40, Camila Fernández.
2: Que se sepa que va a estar en esta cabina. Vamos a tener información nosotros fresquita para todos.

0: ustedes, aparatianos, para que le suban muchísimo a su radio.
1: Véngase también al canal YouTube de Los 40 México, porque entra un poquito antes y acá echamos chisme y luego ya vamos a la radio. Así que, por favor, vénganse, avísele a todo el mundo. Ya llega Camila Fernández y también vámonos con música. Suena Cox aquí en
0: Ya. Una ola, una ola.
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3: Shakira, Madonna y BTS actuarán el próximo 19 de julio en el show de medio tiempo de la final de la Copa Mundial de Fútbol 2026 en el MetLife Stadium de Nueva Jersey en Estados Unidos. Fueron seleccionados por Chris Martin, vocalista de Coldplay. El evento será producido por Global Citizen, una organización sin fines de lucro.
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3: El Banco de México puso en circulación 12 monedas conmemorativas del Mundial. 9 están dedicadas a las ciudades mexicanas que serán sede del torneo y el resto resaltan el patrimonio natural, histórico y cultural de México.
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3: Donald Trump afirmó que China y Estados Unidos tendrán un futuro fantástico en una reunión con el líder chino Xi Jinping en su visita de estado a Beijing. El presidente chino, por su parte, hizo un llamado a evitar la confrontación entre ambas naciones.
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3: Cruz Azul y Chivas empataron a 2 goles en el partido de ida en las semifinales del torneo Clausura 2026 en el Estadio Banorte, dejando todo para la vuelta el sábado en el Estadio Jalisco. Hoy se juega la ida entre Pumas y Pachuca en el Estadio Hidalgo a las 19 horas. Soy Ivette Parga Ávila.
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4: La temperatura, 14 grados.
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5: 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Vámonos con más aquí en Ya Párate.
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0: mañana a las 7, ¿no? Y luego dicen, ¡ay, qué rico! Otra vez. Oye, Mía, ya trae 1,000,000 de reproducciones.
1: Sí, wow. Ya, wow.
0: Pero hay canciones tuyas que superan los 2,000,000. Está todo, todo con 6,000,000 de reproducciones. Creo que esta forma nueva, bueno, actual, de presentar la música y toparte también con números, ¿no? De,
1: sí.
0: Es un gran termómetro.
1: Totalmente.
0: ¿Pero afecta en tu forma de escribir?
1: No.
0: O sea, tú dices, quiero tener más millones, o creo que esta me funcionó. Me voy por este formatito para que
1: se van como por el formato. Ajá. No, yo la verdad siento que mi formato de canción es muy... muy mío, ¿no? O sea, como que ya lo tengo muy desarrollado y ya sé qué es lo que me gusta y ya sé qué es lo que quiero enseñarle a la gente. Me gusta pintar imágenes, me gusta contar historias, me gusta tener una canción muy dinámica, aunque no está dinámica, ¿verdad?
0: No, claro, está dinámica para acá, bonita. Te mueve el corazón, sí. Te mueve las
1: Está entrañas. Justo la de Suéltame, yo no la escribí, pero le mandé toda mi fórmula a un compositor.
0: El caminito.
1: Yo quería escribir con él, que es Johan Sotelo, que le mando un beso, no me diga que esté. Y Johan me dijo que la tengo, claro que sí, te la voy a escribir. Y escribió con César, que con César yo también ya había escrito en mi álbum pasado, ya habíamos escrito otras canciones. Y pues se juntaron y me dieron esta joya. Y pues a la hora que lo escucho, mi hija, que tiene 5 años, fue la
2: ¿ya
1: que...
2: ¿Ya tiene 5 años?
1: Sí.
2: Ay, es que yo te sigo en Instagram, pero que yo siento que ya sabes que te conozco así personalmente. Y no puedo creer que ya pasaron 5 años.
0: Wow,
2: años,
0: sí, años,
1: no puedes creer.
0: La bebé. La bebé.
1: Pues sí,
0: la
1: siendo
0: veías,
1: mi bebé.
0: ¿No?
1: Sí.
0: Ya canta
1: mi bebé.
0: Ya canta poquito, ¿no?
1: Claro.
0: Oye...
1: Bueno, ella fue mi primer filtro. Estoy diciendo que a la hora que la escuchó, calle sí, mamá era la que me decía, mamá, pónmela, suéltame. O estábamos, no sé, haciendo algo y suéltame. Y yo,
0: ¡ay, amarró!
1: Y luego me decía, mamá, es que se parece mucho a las de las K-pop.
0: Ajá.
1: Okay. Me encantó.
0: A la K-pop, claro. Ahora.
1: O sea, su K-pop ahorita es como su, su
2: madre.
0: Golden suéltame.
1: Tú también tienes criatura.
0: De 5 años.
1: Igualito. O sea, andamos a las niñas. Ajá. Entonces, para que mi hija me dijera eso, dije, no manches, le encantó. Claro que la vamos a sacar.
0: Oiga, paren todo.
1: Hablando
0: de tu hija, Cayetana, la vimos lo que podíamos ver, que sí cantó en Juego de Voces. Fue una gran sorpresa para todos nosotros.
1: Para mí.
0: Y que no lo sabías, evidentemente.
1: No sabía, ¿no?
0: O sea, se fue como un abrazo musical, ¿no?
1: Precioso, o sea... Y aparte de esa canción que me cantó mi hermano, que es el momento donde te dedicas una canción y le dedicas unas palabras y luego le das un factor sorpresa.
0: Saludos a Alex.
1: Saludos a Alex, ¿sabes? Sí. Entonces yo hice lo de Hércules, ¿no? Y pues mi speech y luego me traje a mis abuelos porque mis abuelos ya no viajaban. Y
0: sale sorpresa al hermano,
1: ajá,
0: ¿no?
1: ¿No? Y yo dije, pues ¿sabes qué me va a enseñar? Yo soy el... O sea, lo amo, pero ¿qué me va a dar? O sea, ¿qué es más chido que lo mío? Y en eso sale mi mamá y yo, ay, mi mamá. Pero ya me lo esperaba, ¿sabes? O sea, dije, o va a salir mi gemela o va a salir mi mamá, ¿sabes? Como que ya era como algo que esperaba. Pero la canción no me la esperaba, la verdad, porque ese era mi éxito de chiquita. O sea, yo literalmente me despertaba todas las mañanas a cantar con ese viejo caballo.
0: Ajá,
1: wow, claro,
0: papá,
1: sí.
0: ¿No?
1: Y en eso ver la sorpresa de mi hija, no, o sea, ahí sí me empecé a llorar y llorar de que no lo puedo creer.
0: Y
1: pensé que estaba en el foro, o sea,
0: claro.
1: Mi reacción fue para esto me paro para buscarla.
0: Ajá.
1: Y dije, pero no, porque ya me habían preguntado los del programa que, ay, ¿podemos sacar a tu hija? Yo les dije,
0: sí,
1: no,
0: es una cuestión,
1: quiero respetar su privacidad. Le dije, no, si me paro, va a llegar corriendo. Entonces, como que me paro y luego me vuelvo a sentar.
0: No,
1: así
0: la producción lo solucionó muy bien.
1: Ajá,
0: en
1: pantalla,
0: grabada.
1: Exacto.
0: Sí. Cuidada.
1: Y ya después dije, ok, es un video, pero pues de todas maneras, qué bonito, güey. O sea, como que no me lo esperaba a ella así. O sea, no sé, como que fue un factor demasiado sorpresa.
0: ¿Para cuándo el dueto?
1: De Cayetana. Sí.
2: Ahí estaría.
1: No, manda mucho.
0: Unos 3 añitos.
1: No, vamos a respetar su infancia, su.
0: No, pero tuyo, tú de K-pop.
1: Yo. De K-pop, claro, por supuesto.
0: Qué bonito.
1: ¿Quién habla de K-pop?
0: Como Super Junior, ¿no?
1: Oye, lo que sí me encantaría oye, pues Bruno Mars.
0: Ay, no.
1: O sea, oye, ya que puedo y estoy en cadena nacional. Bruno Mars a mí, güey. ¿Qué pasó?
3: Brunito.
1: ¿Por qué no me hablaste? Claro. Oye, ¿qué pasó?
0: ¿Quieres pegar con los mexicanos con todas estas cosas
1: ¿qué?
0: Mexicanas
1: ¿qué
0: que nos hacen?
1: ¿Qué onda, mi güey?
2: Oye, pero la verdad es que no veo como tan lejano, ¿eh?
1: Oye, ¿qué onda?
2: Además, como que Bruno Mars ahora con este nuevo álbum
1: se le
2: cambia con lo mexicano.
1: Es mariachi, claro. Totalmente. ¿Cómo? ¿De qué me hablas, su show? Ya es el tiene al mariachi ahí. Yo, me encantó.
2: ¿Y qué, o sea, cómo podrías hacer una propuesta? Yo. O sea, ¿cómo podría suceder?
1: Nada,
2: o sea, ¿cómo
1: pues algo, el mismo dueto con la canción que Luis creó, no manches, está buenísimo.
0: Órale, hagan clip. Veamos el poder de los yaparateanos. Hagan clip y te hallen a Bruno Mars, al Club de Fans de Bruno Mars, obviamente al de Camila Fernández.
1: Hey, amigui.
3: Oye, Cami, algo de que yo fui muy fan, te vi en el Corona Capital. De las primeras artistas mexicanas que estuvieron en un festival que es de puras bandas internacionales.
1: Sí, sí, sí.
3: Sí, yo estaba con la boca abierta. Fue que hace 4 o 5 años, más o menos.
1: Hace 4 años ya.
3: Wow.
1: Sí.
3: Wow. Cerraste un escenario.
1: Cerré después de The Strokes.
3: Desde
1: Strokes. Y aparte yo era el factor sorpresa, ni siquiera habían anunciado quién era. Wow. Y me dijeron, tú vas a ser nomás la sorpresa. Y yo, está buenísimo.
3: No, les encantó, ¿eh?
1: Todos y fue mi primera vez cantando mariachi en público. Entonces yo estaba así. Y aparte en la
3: gran reto, ¿eh?
1: Era el lugar de mi abuelo. O sea, como que todo se alineó y yo dije, antes de salir dije, a ver, esta va a ser la prueba de fuego de que si me va bien. Pues me dedico al mariachi. Y si no, pues nada, y me fue
3: súper.
1: Mi esposo me decía, no puedo creer que hasta los que estaban vendiendo papitas ahí bajaban de vender para grabarte. Y yo, ¿cómo crees?
3: Sí, fue una experiencia padrísima.
2: Obviamente, es que de verdad, mira, yo creo que tu música, la música que tu familia a lo largo de los años nos ha regalado a los mexicanos, y bueno, y a todo el mundo.
1: Muchas gracias.
2: La neta es que es única. O sea, son, que te das parte como de nuestra cultura. Y justo sí quisiera preguntarte, ¿no? Estas son como ciertas dudas. Ciertas dudas que he tenido en mi vida. Te lo juro. Pero, ¿en qué momento, o sea, tú sentiste que dejaste de cumplir una expectativa?
1: ¿En qué momento? Justo cuando saco el primer álbum, que era para cumplir una expectativa, pero ya con mi toque, ¿sabes? O sea, ya tenía mi sazón y yo decía, si sí les gusta, pues va. Y si no, pues. No, ya hago otra cosa. Pero no, gracias a Dios les gustó. Y como este era un mariachi, te digo, como más moderno, más hablándole como las nuevas generaciones, más con un idioma más actual también, más de la parte de una mujer también, que casi no, pues en los Fernández pues no sabía, ¿sabes? No existía.
3: Pues, y era pura texto.
1: Y sí, exacto. Entonces, pues me tocó ahora. Que mi hija fuera como mi inspiración también, ¿sabes? O sea, wow. Yo volteé y dije, pues, ¿quién va a ver ella vestida de mariachi, cantando mariachi? ¿No? O sea, vestida de charra.
3: No hay.
1: Respetar la cultura charra, respetar el mariachi, todo eso. Entonces dije, pues, está en mí y porto la camisa con todo el orgullo del planeta. Y sí, es como tener esto presente para mi hija y para toda la generación de mi hija, de las que siguen y así, ¿no? Entonces, sí, es algo que fue creado desde un momento muy bonito. Fue petición de mi abuelo también, siempre lo he dicho, y pues sí, fue como la mejor idea del planeta.
2: Es hermoso. Oye, y le consultas al potrillo, así como, oye, puedes checarlo, puedes darle un visto bueno. O sea,
1: antes sí.
2: Ok.
1: Antes sí, era más como que le preguntaba y así. Ya después fue como, no, ya no.
0: A fluir.
1: Ya te lo voy a enseñar, ya que esté todo.
0: Exacto. Lanzado en Spotify, terminado, dices, ¿no?
1: Casi lanzado en Spotify.
0: Ya lo subí.
1: Y te lo voy a enseñar ya hasta el final.
0: Estamos con Camila Fernández. Muchas gracias. Gracias por el tiempo, gracias por la onda.
1: No, hombre, gracias a ustedes.
0: Va a sonar un cachito más también de Suéltame.
2: Sí.
0: Que siga sonando en los 40, en la Qué Buena. 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Véngase un ratito más a nuestro streaming en el canal YouTube de los 40 México. Estamos en vivo para que nos vengan a ver. Vámonos con más música. Suele mi Lion. Muchas gracias, Camila Fernández.
2: Bye.

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2: La temperatura, 15 grados.
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2: Gracias, muy buen día, auditorio de Encuentro, qué gusto poder estar con ustedes. Llegamos a este 14 de mayo 2026, nos están dando las 8 de la mañana ya con 5 minutos y vamos de inmediato a llevarles avances de la información que les presentaremos de aquí hasta las 9 de la mañana en esta primera cobertura informativa de Noticiero Encuentro para el estado de Oaxaca. Entre los avances que le tengo, me parece que es muy importante que usted sepa que hay un bloqueo carretero en el kilómetro 260 en el punto conocido como Ineca, la carretera 185 transísmica tramo Juchitán-Tehuantepec. Esto empezó hace 10 minutos aproximadamente. Ya les tendremos detalles de cuál es el motivo de esta manifestación que, les insisto, tiene ya bloqueada la carretera transísmica entre Juchitán y Tehuantepec, en la región del Istmo. Tomen sus precauciones a nuestro auditorio que nos sintoniza a través de las emisoras del Grupo Encuentro en la región del Istmo de Tehuantepec, Salina Cruz, Juchitán, Matías Romero, Avendaño. Vamos de inmediato con Lilo Martínez, que nos tiene avances de otras notas que les llevaremos a detalle de aquí hasta las 9 de la mañana. Bienvenida, Lilo, muy buen día.
3: Hola Francisco, ¿qué tal? Excelente mañana de jueves 14 de mayo de este 2026. ¿Cómo están? Muy buenos días. Les presento el avance informativo en esta primera emisión de los Noticiarios Encuentro, las noticias de última hora que estarán marcando la jornada de este día. La Suprema Corte de Justicia de la Nación rechazó atraer los amparos relacionados con el caso de la saxofonista oaxaqueña María Elena Ríos, víctima de un ataque con ácido que ocurrió en el año 2019. Los servicios de salud de Oaxaca confirmaron el día de ayer la primera muerte relacionada con golpe de calor en la entidad oaxaqueña durante la actual temporada de altas temperaturas. El caso ocurrió en la región de la Mixteca y corresponde a un hombre de 78 años de edad. Un ataque armado registrado el día de ayer miércoles en el tianguis de la colonia Aviación en la heroica ciudad de Huajuapan de León dejó como saldo 2 personas lesionadas, entre ellas un menor de 8 años de edad. Los lamentables hechos ocurrieron al mediodía frente a un puesto de ropa instalado en un mercado ambulante. El cuerpo sin vida de un hombre fue localizado la tarde del día de ayer miércoles en la colonia Virgen del Carmen de Juchitán de Zaragoza. De acuerdo con los primeros reportes, vecinos de la zona alertaron a las autoridades tras observar una persona tirada sobre la vía pública. Finalmente, la máxima casa de estudios de Oaxaca eligió a su nuevo rector. Se trata de Farid Acevedo López, el exsecretario de las finanzas de Oaxaca, que supuestamente se impuso con una diferencia de 4.312 votos sobre su más cercano contrincante, Enrique Antonio Martínez Martínez, quien de acuerdo con la comisión electoral registró 9.464 sufragios a su favor. Oaxaca acumuló durante el mes de abril pasado un total de 81 víctimas de homicidio doloso, lo que colocó a la entidad en el número 11 a nivel nacional, con la mayor cantidad de víctimas de este delito. Así lo confirmó el gobierno federal. De no aceptar su derrota, Enrique Martínez Martínez, ex candidato a la rectoría de la UAPJO, junto con un grupo de presuntos estudiantes, se apoderaron este día de las instalaciones de Ciudad Universitaria. parte de la información que tendremos a todo detalle en esta primera emisión de los Noticiarios Encuentro. 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Atendemos su denuncia ciudadana a través del 951-308-1361. Con mucho gusto le damos seguimiento. Francisco, avanzamos con más información en esta mañana de jueves.
2: Por supuesto, vamos de inmediato. Lilun, gracias. Y para iniciar, como cada mañana, vamos con los temas nacionales. La Secretaría Anticorrupción y Buen Gobierno informó la inhabilitación de 4 ex servidores públicos vinculados con faltas administrativas graves cometidas en el Banco del Bienestar y el Servicio de Administración Tributaria. De acuerdo con la dependencia, el Tribunal Federal de Justicia Administrativa impuso sanciones de hasta 10 años de inhabilitación para ocupar cargos públicos, además de multas económicas. En el caso del Banco del Bienestar, 3 exfuncionarios fueron señalados por realizar retiros de dinero de cuentas bancarias sin autorización de los cuentavientes. Las autoridades detallaron que el monto de los retiros irregulares superó los 275 mil pesos. Los sancionados fueron identificados como Juan D., Orlando P. y Marco, quienes recibieron una inhabilitación de 10 años para desempeñar funciones en el servicio público, además de sanciones económicas. Por otra parte, un trabajador del SAT, identificado como Víctor R., fue investigado por presuntamente asignar citas de manera irregular, utilizando datos de personas que no estaban registradas como contribuyentes. En este caso, el exfuncionario recibió una inhabilitación de 1 año. La Secretaría Anticorrupción y Buen Gobierno señaló que estas acciones forman parte de las medidas para combatir actos de corrupción dentro de las instituciones públicas y reiteró que la vigilancia y denuncia ciudadana son fundamentales para prevenir este tipo de prácticas. Para la Asociación Nacional Transportista, ANTAC, siguen siendo las carreteras muy inseguras, siguen padeciendo extorsiones y también hay un reclamo para poder lograr mejores condiciones económicas en distintos sectores productivos, incluyendo precios justos para las cosechas. La Asociación Nacional Transportista, ante esto, está convocando a una gran concentración nacional para el próximo 20 de mayo en la Ciudad de México, donde esperan que participen, además de los transportistas, madres buscadoras, integrantes del sector educativo, personal de salud, agricultores, ganaderos y organizaciones civiles. La ANTAC, a través de un comunicado en redes sociales, ha advertido que podrían realizar bloqueos en carreteras y accesos a la capital como medida de presión para exigir atención a sus demandas, que en múltiples ocasiones lo han hecho, pero al parecer no es que no los atiendan, no es que no los escuchen, simple y sencillamente que no les cumplen. No hay mayores resultados en toda la demanda que están realizando. Como les decía, mayor seguridad en carreteras, freno a las extorsiones y mejores condiciones económicas para distintos sectores productivos, incluyendo precios justos para las cosechas. 8:13. Vamos a escuchar con Gabriela Barkentin en la emisión del noticiario Así las Cosas la conversación de Marcos Vizcarra, periodista de El Diario El País y editor de la revista Espejo en Sinaloa. Y están hablando sobre el caso de Melecio Cuen, que está logrando reabrir la Fiscalía General de la República en medio de la gran pregunta de este momento: ¿en dónde está el gobernador con licencia Rubén Rocha Moya? Vamos a escuchar parte de esta conversación.
0: Habría que recordar que este caso es muy local y lo platicaba justo con Isaac, ¿no?, de la producción acá. Si las cosas son muy local, pero al mismo tiempo es demasiado amplio y que tiene trascendencia internacional. Héctor Mujica con Ojeda fue rector de la universidad y fundador del Partido Sinaloense. Uh-huh. Él durante 15 años estuvo luchando por tener puestos políticos de alto rango, hizo negocios con todos los partidos políticos, podemos decir que prácticamente todos, desde Nueva Alianza en su momento, con el PRI, con el PAN, con Morena, con el PRD, con Movimiento Ciudadano, en fin, con todos. Y con todos siempre buscaba ser candidato y no lo lograba, o buscaba tener posiciones electorales y no lo lograba. Para las elecciones de 2021 hizo el acuerdo con Morena y acompañó la campaña de la gubernatura de Rubén Rocha Moya, pusieron a disposición todo el equipo que tenía en el partido sinaloense, fundado por Héctor Mauricio Cuen Ojeda, y se inicia pues toda esta problemática de que si son amigos, que no son amigos, que son enemigos políticos, tanto Rocha Moya como Cuen Ojeda, y al final tuvieron que trabajar juntos. El Movimiento Nacional le daba espacios y más. En su momento llega el gabinete Cuen Ojeda, y a 8 meses después es despedido. Inicia una guerra entre ambos políticos y que termina de una manera muy trágica esta guerra, porque se llevó a apartados judiciales, más de 10 denuncias contra funcionarios de la Universidad Autónoma de Sinaloa, allegados y cercanísimos a Héctor Mauricio Cuen Ojeda, incluyendo el hijo de Héctor Mauricio Cuen Ojeda, y también una investigación por posible enriquecimiento inexplicable contra Cuen Ojeda y su familia. Todo esto ocurrió en el lapso prácticamente de 2 años hasta que fue asesinado Héctor Mauricio Cuen Ojeda. Y fue asesinado el 25 de julio en la finca Huertos del Pedregal, que se encuentra al norte de la ciudad de Culiacán, y ocurrió de manera paralela a la detención de Ismael El Mayo Zambada. Sí. Durante prácticamente 15 días no sabemos qué pasaba, o que si estaban ligados o no. Salieron demasiadas versiones. La más cercana justamente fue John Grillo, un periodista, y que nos relataba lo que luego El Mayo Zambada confirmó. Había una relación, estaban esperando un reunión, y ahí va a estar Rubén Rocha Moya. Se hace una investigación por parte de la Fiscalía Local. Se dice que fue asesinado en un intento robo de vehículo muy misterioso. Hasta se presenta un video, se asegura, se afirma y prácticamente se jura frente a medios de comunicación. Y con esta carta se cae el caso. La Fiscalía General de la República toma el asesinato, verifica la carta, esta carta que se hace pública por parte del Mayo Zambada, donde informa eso, entre muchas cosas más, como esta reunión pactada con Rocha Moya, Cuen Ojeda y el Mayo Zambada para discutir no otra cosa sino el cacicazgo al interior de la Universidad Autónoma de Sinaloa. La Fiscalía General de la República iba a la Fiscal General de Sinaloa con estos señalamientos de un montaje que se hace sobre el asesinato de Cuen Ojeda y otras cosas más, incluyendo que fue asesinado en otro lado, en Huertos del Pedregal, en fin. Y con esto, además de tomar, se queda y se empiezan esos señalamientos, y durante prácticamente cerca de 2-3 meses, estuvieron comunicados de la Fiscalía General de la República muy constantes y con señalamientos muy duros contra la Fiscalía Local. Uh-huh. Nunca hubo una investigación, por lo menos de manera local, formal, no hubo más allá. Sin embargo, ayer se da a conocer un dato que nos pareció interesantísimo a nivel local, insisto, que es que se reabre este caso. Uh-huh. Los diarios El Universal y informan que funcionarios del Ministerio Público Federal les dieron a conocer que se reabre este caso de Héctor Mauricio Cuen Ojeda. Y aquí la pregunta que nos hacíamos todos es no es que se reabra, es por qué lo cerraron.
4: Más bien, claro.
0: ¿Por qué cerraron el caso de Héctor Mauricio Cuen Ojeda? Si es clave, o sabemos que es clave y ha sido clave en todo esto, en todo ese tema de narcopolítica, del que ahora Estados Unidos viene, nos dice que está pasando en México, particularmente con el gobierno de Sinaloa, y que esto fue cerrado, insisto, ¿no? Se reabre la investigación, y lo que se menciona en los diarios es que existe ahora, se incluye, mejor dicho, en esta carpeta de investigación, lo que sucedió durante la jornada del 6 de junio del 2021. Ese día fueron las elecciones que cuando se eligió a Rocha Moya como gobernador. Ese día también fue cuando se hizo este mega operativo criminal para desaparecer a por lo menos 50 operadores del Partido Revolucionario Institucional del PRI, entre ellos la actual diputada Paola Gárate, entre ellos la ex diputada, familiares de la ex diputada Lupita Iribe, que es de Badiraguato, entre otros operadores más del PRI. Y se hace todo esto justo el día de la elección, y que esto, que es esta escena, este panorama de lo que hablamos ahorita, David, es lo que también forma parte de aquella investigación que la Fiscalía de Estados Unidos está aportando ante el Distrito Sur de Nueva York, ante los jueces del Distrito Sur de Nueva York, para señalar y cuestionar a Rubén Rocha o a Rocha Moya como posible narcopolítico en este país. Y lo curioso, pues, de todo esto es que es algo que ya se había denunciado, es algo que ya se había dicho en el local. De esas más de 50 desapariciones, Gaby, y esto es bien importante, de esas más de 50 desapariciones, todas las personas fueron regresadas con vida a sus domicilios o cerca de sus domicilios, fueron liberadas por este grupo criminal. De esas hay por lo menos ocho carpetas de investigación que fueron abiertas por la Fiscalía Local de Sinaloa. Ya pasaron 5 años o casi 5 años de esa situación, de ese momento, Gaby, y hasta la fecha no tenemos todavía luz de lo que pasó con las denuncias que se interpusieron por parte de esos funcionarios y funcionarios priistas. Lo que sí tenemos es la reapertura con esos agregados, con esos elementos. ¿Y por qué es importante, Gaby? Porque también hay que aclarar, Héctor Mauricio Cuno Ojeda es o ha sido un pilar elemental en la política sinaloense, entre otras cosas porque demostró cómo hacer un cacicazgo al interior de una universidad local. Demostró también cómo hacer estas redes políticas al interior y cómo convencer a tantos políticos y a tantos partidos. O sea, prácticamente el único político, por lo menos que recuerdo yo, que ha ido a todos o ha buscado o ha hecho que todos quieran con él, pues es Héctor Mauricio Cuno Ojeda.
2: Gracias, muchas gracias. Avanzamos, vamos a los anuncios, volvemos con la información. A esta hora y aquí en el estado de Oaxaca, les recuerdo, estamos en el 951-308-1361. Ese es el de los WhatsApp. Con muchísimo gusto recibimos sus mensajes, algún otro dato que nos quieran compartir. Volvemos después de estos mensajes.
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12: La información a esta hora. Y en la capital, empezamos por la capital y con la jornada electoral de ayer al interior de la Universidad Autónoma Benito Juárez de Oaxaca, que por cierto, las instalaciones de Ciudad Universitaria amanecen con una manifestación, digo, nada de qué extrañarse, ¿verdad? Estas manifestaciones y la toma de las instalaciones de Ciudad Universitaria son muy frecuentes, no quisiera decir comunes, pero sí muy frecuentes. Máxime, después de una jornada que ha dejado pues algunas dudas, algunos reclamos, ha sido una jornada que si

0: Enrique Martínez, después de que Farid Acevedo asumiera ya prácticamente la rectoría de la UAPJO. Y en medio de esto, le digo, este jueves amanece tomada Ciudad Universitaria. Vamos a escuchar la crónica completa con mi compañero Álvaro Morales, a quien saludo con muchísimo gusto y te escuchamos con mucha atención. Álvaro, muy buen día.
1: ¿Qué tal, Francisco? Buenos días, como tú lo has dicho. Pues una jornada intensa al interior de la Universidad de Oaxaca el día de ayer con esta elección, un proceso que todavía no culmina, porque ya se ha anunciado, Francisco, la toma de las instalaciones universitarias. Hace unos instantes acaban de dar una conferencia de prensa los integrantes de la planilla hasta este momento considerada como perdedora, esta planilla que encabeza Enrique Martínez Martínez. Se acaba de dar esta conferencia de prensa, Francisco. Se ha anunciado una jornada de resistencia, que va a incluir, Francisco, la toma de todos los planteles universitarios, incluida la rectoría misma. Han informado que no van a permitir incluso que arribe esta mañana, como se tenía previsto, el ganador o el considerado ganador de la jornada del día de ayer, Farid Acevedo López. ¿Qué es lo que está sucediendo, Francisco? Bueno, contamos la historia de forma pertinente, de forma pormenorizada. Ayer se llevó a cabo esta elección al interior de la universidad. Comenzó a las 8 de la mañana este proceso electivo. Se instalaron 46 casillas en planteles de las regiones de Valles Centrales, en planteles de las regiones del Istmo de Tehuantepec, Costa, y de la región de la Cuenca del Papaloapan. Fueron, Francisco, más de 33,000 alumnos y trabajadores y maestros los que pudieron participar en esta jornada electoral. Comenzó a las 8 de la mañana, terminó a las 6 de la tarde con el cierre de las casillas. Hubo retraso en varios de los puntos de elección. Las urnas fueron colocadas en los teles educativos, preparatorias, facultades, escuelas, oficinas, por supuesto. Ahí se distribuyeron estas urnas que se cerraron un momento después de las 6 de la tarde. Al filo de las 7:30 de la noche, Francisco, comenzó a circular la versión sobre que Farid Acevedo López había obtenido una ventaja prácticamente irreversible, básicamente había avasallado dentro de esta jornada electoral. Farid Acevedo López, hay que recordar, Francisco, en marzo de este mismo 2026 pidió licencia a su cargo como secretario de finanzas del gobierno de Salomón Jara. Esta situación, la renuncia, el antecedente inmediato de Farid Acevedo como secretario del gobierno del estado de Oaxaca, causó mucha polémica entre algunos sectores al interior de la universidad. Acusaron evidentemente que se trataba de una intromisión del Poder Ejecutivo al nombrar a uno de sus funcionarios principales como candidato a la rectoría de la Universidad de Oaxaca. A las 7:30 de la noche se comenzaron a expandir estos rumores sobre la ventaja irreversible de Farid Acevedo. Esto se fue confirmando al filo de las 9 de la noche, cuando se reportó que existía ya una posibilidad de dar como ganador al exsecretario de Finanzas del gobierno de Oaxaca. A las 10 de la noche, Farid Acevedo arribó a las instalaciones de la Facultad de Bellas Artes, esta facultad que se localiza enfrente de la Plaza de la Danza, en pleno centro de la ciudad de Oaxaca. La Facultad de Bellas Artes fungió como sede electoral. Ahí sesionó de manera permanente el Colegio Electoral de la Universidad Autónoma Benito Juárez de Oaxaca. Llegó Freida Acevedo. Hay que decirlo también, Francisco, hubo un portazo. Freida Acevedo llegó acompañado de sus integrantes, de su equipo, vamos, de los que van a seguramente a ostentar alguna cartera importante en esta próxima administración universitaria, si es que no proceden las impugnaciones que se están anunciando este día.

0: llegó acompañado de su comité. Estaba en el protocolo contemplado que solamente entrara Farid Acevedo y su equipo cercano a la Facultad de Bellas Artes, enfrente de la Plaza de la Danza. Llegó Farid Acevedo, se abrieron las puertas, ingresó y en ese momento el resto del contingente comenzó a empujar, a empujar vehementemente para no permitir el cierre de las puertas de acceso a la Facultad de Bellas Artes, y esto provocó empujones, provocó gritos, provocó que varias personas estuvieran incluso a punto de caerse, que se golpearan con la pared, con las puertas, una situación que afortunadamente, puede decir, no escaló a mayores. Forzaron la entrada un gran porcentaje de la comitiva que acompañaba a Farid Acevedo López el día de ayer allá en la Facultad de Bellas Artes. Después de esta situación, ya dentro de la institución había rectores como Leticia Mendoza Toro, había diversos exfuncionarios de alto rango adentro de este recinto, incluido pues por supuesto el hasta ayer rector Cristian Eder Carreño López. Cristian Eder Carreño López felicitó de mano, dio un abrazo a Farid Acevedo, con lo que se terminó de confirmar que Acevedo López sería ungido como próximo rector de la Universidad de Oaxaca. En este sentido, a las 11 de la noche aproximadamente, Francisco, el órgano electoral de la Universidad Autónoma Benito Juárez de Oaxaca oficializó los resultados de la elección. ¿Cuáles son los resultados de la elección que publicó, Francisco, el colegio electoral, el comité electoral? Estos resultados, Francisco, pues son los oficiales. Estos resultados son los que van a quedar guardados en el registro de la Universidad Autónoma Benito Juárez de Oaxaca. ¿Cuáles son estos resultados? A favor de Farid Acevedo López, un total, Francisco, de 13,776 votos. A favor de Enrique Martínez, 9,464 votos. Una diferencia de 4,312 votos, Francisco, los que hay entre el primer lugar y el segundo, de acuerdo con estos resultados oficiales entregados el día de ayer. ¿Cuál es el resto del escrutinio? Les comento que hubo otros candidatos como Alexander Pérez Carrera, obtuvo 2,400 votos, Rolando del Puerto Núñez, 155 votos, e Ignacio Víctor Robles Díaz, 168 votos. Son los resultados totales que dio a conocer el órgano electoral de la Universidad Autónoma Benito Juárez de Oaxaca, y después de esto se dio procedencia, primero, a la entrega de la constancia, donde se le reconoce la mayoría, la constancia de mayoría a Farid Acevedo, y luego inmediatamente llegó la toma de protesta. Fue Cristian Eder Carreño, la persona, el todavía rector hasta anoche, el que hizo este acto protocolario, reencabezó, tomó la protesta de Farid Acevedo López, exsecretario de Finanzas del gobierno de Oaxaca, como nuevo rector de la universidad. Hasta ahí todo, Francisco. Se esperaba que hubiera alguna manifestación anoche por los propios integrantes de la planilla o del equipo del candidato en segundo lugar, en este caso candidato perdedor. No hubo ningún pronunciamiento severo, pero esta mañana, Francisco, a partir de las 8 de la mañana, minutos antes de las 8 de la mañana, se informó que un grupo de personas mantenía tomadas las instalaciones de rectoría al sur de la zona metropolitana de Oaxaca capital. Momentos después de que se anunció que este grupo de personas mantenían tomadas las instalaciones de rectoría, arribó al lugar Enrique Martínez junto con su equipo de trabajo, o al menos los miembros más cercanos a su equipo de trabajo. Hubo una confrontación verbal, le exigieron a Enrique Martínez que reconociera la derrota, que asumiera su rol como perdedor en este proceso electivo. Enrique Martínez acusó que había encapuchados personas con armas blancas, con armas largas, al interior de Rectoría de Oaxaca. Hace unos instantes, Francisco, después de esta disyuntiva, después de esta exacerbación de los ánimos, Enrique Martínez acaba de dar una conferencia de prensa en donde afirmó que su equipo de trabajo no admite los resultados, que se trató de una intromisión directa y flagrante del gobierno de Salomón Jara para hacerse del control de la Universidad Autónoma Benito Juárez de Oaxaca. que no pueden ellos legitimar una intervención de ese tipo dentro de la otrora máxima casa de estudios de la entidad, y que ante eso anunció primero una serie de impugnaciones ante los órganos jurisdiccionales, en este caso, ¿cuáles son? Puede ser el Tribunal Electoral del Estado de Oaxaca, al ser un proceso comicial, de ahí sería la Sala Jalapa del Tribunal Electoral del Poder Judicial de la Federación, iría hasta Sala Superior, pero lo que también han dicho los integrantes de esta fracción disidente que encabeza Enrique Martínez, es que van a analizar y pugnar por la posibilidad de que intervenga la Suprema Corte de Justicia en esta elección debido a la violación de la autonomía y también debido a la violación de la ley orgánica de la Universidad Oaxaqueña. Además de ellos dicen tener muchas pruebas sobre el intervencionismo, así como el reparto de dádivas para que pues la comunidad universitaria votara ayer a favor de Farid Acevedo López. Y Francisco, finalmente te comento que también están anunciando un proceso de resistencia. Este proceso de resistencia, afirman, incluye la toma de rectoría y de algunos planteles, y aseguran los integrantes de este equipo de Enrique Martínez que no se van a mover hasta que las autoridades acepten esta intervención del gobierno de Salomón Jara en la elección universitaria, porque también ellos están acusando un fraude electoral. ¿Qué están diciendo? Ellos ganaron la elección y llevaban una ventaja de 1.800 votos hasta que llegó la contabilidad de la Facultad de Derecho, una de las más numerosas, que a partir de la contabilidad en la Universidad, en la Facultad de Derecho, vino a la reversa en contra de ellos y el triunfo de Farid Acevedo. Este es el reporte que tenemos.
1: Gracias, Álvaro. Gracias. Muy completa la cobertura de Álvaro Morales. Justo hasta este último dato, la exigencia, el reclamo, la manifestación en Ciudad Universitaria y lo que venga en las aclaraciones que se tengan que hacer y en la, pues, transparencia, ¿no?, que deba haber. Lo decíamos ayer y previo, desde hace varios días, en la jornada esta electoral de la UAPO, en el sentido de lo lamentable que resulta cómo se, cuál es la disputa prácticamente por lo que representa la UAPO, ya no como institución académica, como botín presupuestal y botín político. En eso se convirtió la UAPO. Y mientras tanto, ayer se hablaba de un operativo importante para poder, en un momento dado, recuperar la calma si aquello se salía de control. Y le decía, no es que uno sea ingenuo, porque de pronto te pones a pensar, oiga, es una jornada electoral, es un proceso dentro de una universidad donde participan académicos, futuros profesionistas o profesionales en alguna de las especialidades de la UAPO. ¿Por qué habría violencia? ¿No? Digo, no es que uno sea ingenuo. Sabemos cómo se la rifan ahí. Sabemos cómo, desde hace muchos años, lo que representa, lo que terminó por representar la Universidad Autónoma Benito Juárez de Oaxaca. Y ahí están. Ahora sí que peleense las comadres y saldrán las verdades. Ahí están las denuncias en torno a la poca credibilidad en cuanto a la transparencia de estos resultados. Déjeme hacer contacto con mi compañero José Luis López, porque ya nos tiene mayores datos sobre la manifestación que le decía. Tenemos esta mañana en la carretera transísmica entre Juchitán y Santo Domingo Tehuantepec. Muy buen día, José Luis.
2: Buenos días, Francisco, te saludo con gusto desde la ciudad de Juchitán para informarte en relación a esta manifestación que se está llevando a cabo en estos momentos en el tramo carretero entre Juchitán y Santo Domingo Tehuantepec. Esto se trata de un grupo de personas, familiares, amigos, conocidos de María Isabel Aquino, quien fue detenida desde el pasado 7 de mayo, y bueno, que han denunciado los familiares en estos momentos de la protesta es que fue detenida por agentes del estatal de investigación, quienes ingresaron durante la madrugada en el domicilio. Señalan que no presentaron ningún documento, alguna orden de cateo. Realizaron el cateo en la casa buscando algún elemento ilegal. Sin embargo, señalan que no habían encontrado nada, pero lo que sorprende a la familia es que, curiosamente, en el tema de del delito al que se le acusa a María Isabel es precisamente por venta de drogas. Todo lo que señalan, el día de hoy están llevando a cabo esta manifestación, bloqueando esta vía federal. Señalan que es para hacer la denuncia pública en relación a estos operativos que están llevando a cabo las autoridades aquí en la ciudad de Juchitán. Recordarás que con la llegada del gobernador en la ciudad de Juchitán se anunció un fuerte operativo por parte de las corporaciones, además de una serie de acciones para atender el tema de seguridad. Se han llevado a cabo muchas detenciones y en la mayoría de los casos los familiares están denunciando que los detenidos son inocentes. En este caso es lo que está ocurriendo, que están pidiendo la liberación inmediata de esta persona. Están ellos bloqueando esta vía, afectando desde luego la comunicación vía terrestre entre estos municipios aquí en la región del Istmo de Tehuantepec. Señalan que permanecerán durante todo el día con esta manifestación, Francisco. Es mi reporte.
1: Muchas gracias, José Luis. Gracias por la información tan oportuna para el auditorio de Encuentro. Buen día.
2: Buenos días.
1: Vamos a los anuncios, volveremos de inmediato con más información. Gracias porque son parte de este encuentro para hoy, 14 de mayo.
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1: Y vamos al encuentro con mi compañero Antonio Villaseñor. ¡Ah, qué jornada la de ayer en relación a los incendios de pastizales, incluso alcanzando algunas instalaciones donde eran por momentos insuficientes todos los refuerzos que se hacían llegar para poder combatir esta extensión de terreno en cuyos pastizales pues se veían por momentos grandes llamas, por supuesto una gran nube de humo que cubrió kilómetros y que puso también en una condición pues de nerviosismo a la población en los alrededores de la refinería Antonio Dovalí Jaime. El reporte completo contigo, Villaseñor, buen día.
16: Excelente día, Francisco, un gusto poderte saludar desde el puerto de Salina Cruz. Te comento rápidamente que, bueno, este incendio que habíamos reportado oportunamente ayer por la tarde en nuestra emisión de despertina, en el tercer encuentro, en donde, bueno, se generaron dos incendios, uno dentro de las instalaciones de la refinería Ingeniero Antonio Dovalí Jaime, esto en una de las portadas donde se encuentran pues resguardados un tipo corralón de vehículos usados de esta empresa de México, cercanos a los tanques de 500 mil barriles y también cercanos a la planta cotizadora de esta refinería. Este fuego fue atendido rápidamente por el personal contra incendio, pero posteriormente a esto, alrededor de la 1:30 de la tarde, se incendió otros terrenos cercanos a la refinería, cerca de la colonia Guadalupe Hinojosa, sobre la carretera que conduce de San Pedro Huilotepec a el puerto de Salina Cruz, cerca de la empresa Cemex. Ahí lo riesgoso era de que estaba el incendio propagándose rápidamente en varias hectáreas de pastizales, y lo más alarmante era que estaba por encima de los ductos de Petróleos Mexicanos que vienen de Veracruz hacia el puerto de Salina Cruz. Hay que recalcar que también rápidamente el personal de contraincendio, tanto de ductos como de refinería, entraron a la labor para poder extinguir este incendio. Hay que señalar que estos trabajos tardaron varias horas y llegó hasta la portada número uno. La portada número uno es donde entran todos los trabajadores, tanto de compañías como de esta paraestatal Petróleos Mexicanos. Hasta ahí llegó y tuvieron que suspender, Francisco, en la área de carga, porque se encuentra exactamente a la entrada de esta refinería, el área de carga, el área de bombas, el área de ductos. También se encuentra donde se cargan los diferentes trailers que salen a diferentes partes del país. La distribución se tuvo que suspender derivado a que el fuego se propagó cercano a estos puntos de ductos de la refinería, lo que generó que también el personal de contraincendio tuviera que entrar al sitio para poder, pues una de las tantas cosas es hacer el resguardo de las instalaciones, pero también sofocar este incendio. Y fue después de las 7 de la noche cuando este incendio culminó en su totalidad, Francisco, y que, bueno, pudimos estar un poco más calmados los vecinos de esta ciudad y puerto de Salina Cruz, pero sobre todo los vecinos de las colonias aledañas, que afortunadamente no tuvieron que ser desalojados. Hablamos de la colonia César Linton, Porfirio Díaz, parte de la colonia Hidalgo Oriente, también de la colonia Petrolera, colonia Refinería, Cupilita, Barrio Juárez, entre otras más, como también Boca del Río, la Guadalupe Hinojosa, que es donde se incendió, donde se generó este incendio, y también de las poblaciones aledañas. Lo que sí te puedo comentar, Francisco, que fue interrumpida la circulación vehicular en esta zona y tuvieron que usar otras veredas para irse a San Pedro Huilotepec, San Mateo del Mar y viceversa al puerto de Salina Cruz. Pero también te comento, Francisco, que por la noche, alrededor de las 11 de la noche, se dio a conocer que se volvió a reactivar este incendio en esta misma colonia y rápidamente también volvieron a combatirlo por parte del personal, tanto de bomberos de Salina Cruz como de bomberos del área de contraincendio de esta refinería. Y ya ahorita, Francisco, todo está en calma. Esta refinería está laborando sin ningún contratiempo, sin ninguna novedad, a estas horas de la mañana de este jueves 14 de mayo. También te comento, Francisco, que ayer se generaron varios accidentes, sobre todo en este mismo tramo donde se generaron esos incendios. perdón, el primero fue alrededor de las 8:30 de la noche, en donde, bueno, una unidad de la Armada de México que se dedica a vigilar la zona se impactó contra un carro neón color rojo, generando un accidente vehicular en este punto de donde casi por donde se generó este incendio ayer por la tarde. Y más noche, cerca también de esta colonia Guadalupe Hinojosa, se generó la volcadura de un vehículo color rojo marca Chevrolet, donde viajaba una familia con rumbo al estacionamiento de sección 38, conocido como Ciudad Peluche, que es una de las vías más rápidas para llegar a este punto del puerto de Salina Cruz, a este fraccionamiento de Tehuantepec. Y bueno, sufrió esta volcadura la señora exactamente frente a donde se generó este incendio. Posteriormente a este, Francisco, en la carretera cuatro carriles, dos personas, una pareja, un masculino y una femenina, que viajaban a bordo de una motocicleta, sufrieron un accidente, esto al impactarse contra uno de los señalamientos que se encuentran a la mitad de la carretera sobre los cuatro carriles a la altura del semáforo de Camino Viejo a la Ventosa, generando que quedaran tirados en la vía pública, lastimados, y fueron atendidos por los elementos de la Cruz Roja Mexicana y de la Comisión Nacional de Emergencias, quienes los trasladaron a un hospital cercano para su atención y valoración médica. Un tema complicado que ayer sí, entre incendios y accidentes, pues tuvimos que pasar el día 13 de mayo aquí en el puerto de Salinas.
1: Gracias por la información, Villaseñor. Continuamos, buen día.
16: Gracias, buen día.
1: Bueno, pues ahí tienen ustedes la jornada de ayer en Salina Cruz. Difícil, difícil. Bueno, afortunadamente no se reportan en ese caso precisamente personas que hubieran sufrido pues las consecuencias de estos incendios. Mientras tanto, los servicios de salud confirmaron ayer la primera muerte relacionada con golpe de calor en nuestra entidad durante la actual temporada de altas temperaturas. El caso ocurrió en la región mixteca y corresponde a un hombre de 78 años de edad, originario de Puebla, quien presentó complicaciones severas luego de permanecer expuesto durante varias horas a las altas temperaturas mientras viajaba hacia Huajuapan. Las autoridades sanitarias detallaron que la víctima padecía enfermedades previas como hipertensión e insuficiencia renal aguda, condiciones que aumentaron el riesgo de sufrir afectaciones graves derivadas del calor extremo. De acuerdo con el reporte epidemiológico correspondiente a la semana 18 de la temporada de calor en Oaxaca, se han contabilizado 30 casos de golpe de calor y 20 más por deshidratación. Ante las altas temperaturas que afectan al sur y sureste del país, los servicios de salud exhortaron a la población a evitar exponerse al sol entre las 11 de la mañana y 4 de la tarde, periodo en el que se registra la mayor radiación solar. También recomendaron mantenerse hidratados, consumir al menos 2 litros de agua al día, usar ropa ligera de colores claros, así como gorra, sombrilla y protector solar. Las autoridades pidieron mantener especial atención en niñas, niños, adultos mayores y personas con enfermedades crónicas, considerados los sectores más vulnerables ante las olas de calor. Entre los síntomas de alerta por golpe de calor destacan temperatura corporal elevada, piel muy caliente y seca, mareos, dolor de cabeza, vómito, dificultad para respirar y pérdida del conocimiento. En caso de emergencia, se recomienda trasladar a la persona a un lugar fresco y solicitar apoyo médico inmediato a través del 911 o 911 o acudir a la unidad de salud más cercana. Vamos a darles a conocer también sobre una situación que enfrentaron pobladores de la heroica ciudad de Huajuapan de León, y precisamente en un tianguis que se instala en la colonia Aviación. Allí ocurrió un ataque armado el día de ayer que dejó como saldo 2 personas lesionadas, entre ellas un menor de 8 años de edad. Los hechos ocurrieron al mediodía frente a un puesto de ropa instalado en el mercado ambulante de los miércoles, donde un sujeto armado abrió fuego contra al menos 3 personas. La Dirección de Seguridad Pública Municipal confirmó que entre las víctimas se encuentra un niño de 8 años y un hombre de 35, originarios de Tlaxiaco. Ambos fueron auxiliados por cuerpos de emergencia y trasladados a distintos hospitales para recibir atención médica. Tras la agresión, corporaciones policíacas de los 3 niveles de gobierno desplegaron un operativo de búsqueda en la zona para localizar a los responsables del ataque. Las autoridades municipales informaron que mediante el sistema de videovigilancia del C2 lograron ubicar a 3 personas de sexo masculino presuntamente involucrados en los hechos, quienes posteriormente fueron detenidos. Habitantes y comerciantes del lugar señalaron que no es la primera vez que ocurre un ataque similar en el tianguis de la colonia Aviación, pues aseguran que anteriormente ya se había registrado un hecho violento relacionado con las mismas personas. Las investigaciones continúan para esclarecer el móvil de la agresión y determinar la situación jurídica de los detenidos. Vamos con Lilo Martínez, que esta mañana nos trae también el dato siempre pues oportuno para tomar algunas precauciones en relación a las condiciones del clima al interior del estado de Oaxaca. Sabe usted que pues todavía nos falta un tramo bastante prolongado de intensos calores, por lo que habrá que seguir tomando las precauciones necesarias. Habrá que luego enfrentar el periodo de los ciclones que arranca formalmente el próximo 15 de mayo, mañana ya. Estamos a unas horas de arrancar la temporada de ciclones y huracanes en este 2026. Y como le he dicho en muchas ocasiones, pues cada etapa, cada periodo, pues tiene sus formas de superarse con mucha prevención, bueno, para evitar mayores consecuencias, principalmente la afectación a personas. Vamos con Lilo Martínez y la información.
17: Para este día jueves, la ola de calor se sostiene sobre el centro, sur y oriente de la entidad oaxaqueña con temperaturas extremas que pueden alcanzar hasta los 42 grados en algunos municipios del oriente del Istmo y la cuenca del Papaloapan, con periodos de bochorno para las horas vespertinas. Las lluvias serán muy limitadas, solo se pronostican algunas lluvias aisladas con tormentas dispersas para la sierra sur, occidente de la costa y la cuenca del Papaloapan, algunas asociadas con actividad eléctrica y con rachas de viento. Además, se tendrá una intensa radiación solar, así que tome sus precauciones, cuídese mucho y que tenga un excelente día jueves.
1: Gracias, Lilo, y muchas gracias a nuestro auditorio. Estamos llegando al final de esta primera emisión para hoy jueves, y a las 3 de la tarde, ya lo saben, tendremos una segunda cobertura informativa por estas mismas frecuencias de Grupo Encuentro en el estado de Oaxaca. Mientras tanto, seguiremos muy atentos e informándoles de manera muy oportuna a través de W Radio Oaxaca, que son nuestras redes sociales, y en nuestro portal encuentroradiotv.com. No deje de sintonizar las emisoras de Grupo Encuentro en esta mañana, ya que hay mucho y muy bueno de qué escuchar. Soy Francisco Vázquez Jiménez, justo a las 9 de la mañana en Oaxaca. Hasta pronto.
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12: León. Y es jueves.
13: Estamos en vivo con Rudy desde los 40 Monterrey.
12: Escucha, a ver.
14: Los ojos son negros.
13: Ay Dios.
14: Igual que penas de amor.
13: No manches, siente. Entre Rudy o Nash, ¿quién canta peor?
12: ¿Qué pasó?
14: Días y sin sabores.
13: ¿Y de qué trata esta canción?
12: Este es de un viejo amor. Así se llama, de hecho. Un viejo amor.
14: Me decían casi llorando.
12: Es que escucha a Lupe Tijerina, güey.
14: No te olvides, vida mía, de lo que hoy te estoy cantando.
12: ¿Cómo dice? ¡Todo México!
14: ¡Qué viejo amor!

0: Está Rudy con nosotros, conectado desde los 40 Monterrey, 88.5 FM, en el Morning Show más importante de México.
1: Oigan, tengo un problema.
0: ¿Qué pasó, mi Rudy?
2: ¿Otro?
1: Que no pude dormir anoche.
2: ¿Otra
1: no,
2: vez?
1: ¿Por qué? No pude dormir anoche, no pude, ya tengo mucho tiempo de no dormir ni martes ni jueves.
0: No manches, ¿qué pasó?
1: Es que se me vino algo a la cabeza.
0: No.
1: Sin albur.
0: Qué bueno que a la cabeza y no en la cabeza.
1: No, sí. Y no me lo pude sacar.
0: ¿Qué pasó, Rudy?
1: Ni bañándome me lo pude quitar.
0: No, Rudy, no, para. ¿Qué?
1: Es que recibí un mensaje.
0: No. ¿Pero ya estabas desnudo cuando lo recibiste?
1: No, me quité la ropa después. Para bañarme y quitármelo de la cabeza.
0: No, ya.
1: Con agua fría.
0: Ajá.
1: Porque me surge la duda de si se vale salir con la ex de tu amigo.
2: ¿Qué te pasa?
0: ¡Órale!
1: ¿Se vale?
0: ¿Pero por qué te viene esa duda? O sea, ¿tienes a
1: pues alguien, es que recibió un mensajito
0: ¿alguien
1: de
0: alguien en prospecto?
1: ¡Ey! ¿Qué onda, amigo? ¿Cómo estás? ¿Cuánto tiempo?
0: No, te dijo, ¡ey! ¿Qué pasa?
1: ¡After en mi casa! ¿Cuánto tiempo? Me dijo. Y yo le dije, ¿eres ¿Ontas? Tú? ¿Acaso la ex de mi amigo?
0: Sí.
1: Me dijo, sí, ay, ¿qué tiene?
0: Pero tú estás casado, Rudy.
1: Oye, ¿vamos por unas cheves o qué?
0: No,
1: y yo, ¿cuándo, güey?
0: No, Rudy.
1: O sea, me fue como llevando en el mensaje no, hasta Rudy. Que acepté. Pero no, no sé si estoy en lo correcto o no. Pero no he salido, tranquila. O sea, puedo decirle que no. ¿Se vale? Es el dilema que tengo hoy.
2: Rudy, claro que por supuesto que no.
1: ¿Por qué no, Nasla?
2: O sea, es que todo está mal ahí. O sea,
1: pero
2: primero
1: no
2: que nada, sí, pero ¿la chata qué? La chata
0: no,
2: es la esposa.
0: No, en un supositorio.
1: Vamos a suponer que la chata no existe.
0: En un supositorio de que no estás casado y no tienes hijos. Supositorio, ¿no? Que andas,
1: sí, sí, sí.
0: Que andas soltero.
1: Uh-huh.
0: Que, o sea, imaginemos,
1: pero,
0: ¿qué debería hacer Rudy si estuviera soltero? O sea, ¿andaría con la ex del amigo?
1: O sea, saldría buscando pleito, tú sabes, ¿no?
2: No, Rudy.
1: O sea,
0: lo que no fue su año no hace daño.
2: No, o sea, pero te voy a decir, es que todo está mal, o sea, deja de chapulinear.
0: No, ya no chapulineo.
2: No, claro
0: ya no,
2: que
0: pero ya no son novios.
2: Aún así, le estás pedaleando la bicicleta a tu amigo, punto.
0: Pero ya es su ex.
2: ¿Y qué?
1: Pero ya no es su bicicleta.
0: Ya,
2: a ver, ¿cuánto duró esta chava con tu amigo?
1: Año y medio,
2: no
1: poquito
2: manche,
1: más.
2: No, ya, o ¿qué? Sea, en un año y medio pasan muchas cosas.
1: No, en 5 minutos te puedo decir. Y se me hace mucho tiempo.
0: Claro,
1: si quieres,
0: en 3 minutos, lo que sí. Dura una rola, dice.
1: En lo que dura,
2: o sea,
0: la de Karol G.
2: O sea, en un año y medio te aseguro que tu amigo viajó con su chava. Te aseguro que se quedaron a dormir infinidades de veces juntos.
0: ¿Qué opina el público? Hay información también aquí en el chat, dice Bre Mesa. Creo que no se debería salir con la ex.
1: A ver.
0: Bueno, acá es el novio de del ex del mejor amigo, ¿no?
1: O sea, ya tengo prendido el carro para irme, ya tengo la hilera en el carro.
0: Mira.
1: Además, o sea, de ustedes depende si voy o no voy.
0: Tú
1: o sea,
0: ve, güey, tú ve.
2: ¿Está muy guapa o qué?
1: ¿Ves? Uf, un avión, güey.
0: A ver, ¿es muy amigo tuyo él?
1: Sí, es mi camarada, desde morros.
0: Y ya lo habían hablado, así que oye, pues.
1: ¿Cómo? No, le voy a mandar una foto, una selfie cuando esté ahí. ¿Qué crees, güey?
2: No.
1: Mira, ¿qué
0: no
1: crees?
0: Pues más vale un buen momento que un.
1: ¿Verdad que sí?
0: Sí.
2: No, ¿qué te pasa? A ver, yo sí se los digo a los dos, ¿eh? A los dos Gabriels que están aquí.
0: Gabrieles.
2: Porque, Rudy, me gustaría más que te llamaras Rodrigo. Me confundiría menos, pero
1: tú dime como tú quieras, Nashla.
0: Órale.
2: No, pon
1: papi,
2: mucha atención en esto,
1: no
2: ¿eh?
1: Sí, algo así.
2: Ay, sí, hasta crees.
1: Dime.
2: No,
0: Angie
2: no,
0: dice,
2: no.
0: Al final es una invitación, pero aquí la que está mal es ella, nos dice Angie.
1: ¿Ven?
2: Y comunidad. Rudy, el que obra mal se le pudre el tamal.
1: Que se me pudra.
0: Ana Seferino dice, los verdaderos amigos no hacen eso, perro.
1: Ay, Ana Seferino, tranquila.
0: Los yaparatianos se están poniendo la tiro.
2: A ver, yo tengo una pregunta para ti.
1: A ver, ¿para mí? ¿Para mí?
2: Sí, para ti, Rudy.
1: Venga, estoy emocionado con la pregunta.
2: A ver, a ti te manda un mensaje esta chava, ¿no? Ya traes la hielera en el coche, ya estás casi rumbo, cuelgas con nosotros y te vas.
1: Ey.
2: A ver, mi duda es, ¿qué van a hacer? O sea, ¿de qué es el plan?
1: Dejemos que el viento nos lleve, ¿no?
2: ¡No!
1: ¿Por qué no? O sea, a ver, ¿a qué venimos a este mundo?
0: A vivirlo.
1: Si no es a vivir.
0: A vivir.
2: A vivir,
0: a disfrutar cada instante. Y ese va a ser un instante, Rudy.
1: Es correcto.
0: Chiquito, Pero instante. Pero
1: un instante, claro. Un okay. instantito.
2: ¿Y tú estás pensando
0: instantito.
2: En las consecuencias o solamente estás viviendo el momento? Porque seguro que si la chata nos está escuchando ahorita.
0: Pero en el supositorio.
1: Pero vamos a suponer. Vamos.
0: La chata.
2: Ya te cambiaron la cerradura de tu casa, ¿eh?
1: Sí, no, a ver, mira, ok. En el supuesto que esto fuera real, no lo haría. Pero vamos a imaginar cosas chingonas.
0: Para que los chaparatinos se pongan en nuestro lugar. Para okay, que okay, se identifiquen.
1: Okay. Sí, sí, sí. Ajá. Entonces, yo ya tengo todo en la camioneta, en la Trocona, ya en la Palomona. Ajá. Ya nada más. Falta subirle el radio. ¿En los 40?
0: Sí.
1: Y pip, pip, llegar por ella.
0: Pip, pip.
1: Y dejar que el viento nos lleve. O sea, yo todavía no tengo un plan. No sé si la voy a llevar a cenar. No sé si vamos a ir al cine. O tal vez nada más unas chevecillas y ya cada quien para su
0: mira,
1: casa.
0: La puedes llevar al cine y en la bolsita de las palomas haces un hoyo, Rudy.
1: Ah, ajá. Sí, claro.
0: Y le pones ahí un dulce.
1: Sí.
0: Y ya luego le pides un gaznate, güey.
1: ¿Qué es un gaznate?
2: O sea, hacer un hoyo en
1: el
2: donde...
1: El gaznate, ¿no? El cogote.
0: Y luego ya pones la...
2: No, ay, no, ya te entendí.
0: Y a caramelizar no. las palomitas.
1: Oye, pero,
0: no,
1: pero tendría ay. Que ser... Oye, pero tendría que ser la... El paquete chiquito, güey.
0: Ah, no, claro, las mini, son las mini.
1: No, es el pa' llevar, güey, el claro. jumbo.
0: Sí, claro.
2: ¿Sabes qué, Rudy? Yo, la recomendación que te doy a ti, aunque no me la estás pidiendo...
1: Como amiga y como mujer.
2: Exacto, y también a los yaparatianos que nos están escuchando... Chapulinear es así súper bajo, súper tibio, habla a muy ver, mal de ti.
1: Quiero definir esa palabra chapulinear. ¿Hasta qué punto se chapulinea? Si ya tiene mucho tiempo que cortaron. Sí, sí duraron un año y medio, pero la morra está chida y me está marcando.
0: Hay que dar el luto 3 meses. No, después de 3 meses no. ya se vale, Rubén.
2: No, a ver, las novias de tus amigos, exnovias de tus amigos, no se tocan.
0: No.
1: Tienen pipí.
0: Háblalo con tu cuate y ya de ahí avanzas. Pero sí se vale, sí se vale.
2: No, no se
1: ¿quién
2: vale.
1: está aplaudiendo en la cabina?
0: El Atomics está Atomics. Feliz, dice. Sí. Hombres tenían que ser, nos pone acá. Hombres, al final de cuentas, nos
2: hombres
0: pone Ana Ceferino.
2: Que acusáis a la mujer sin razón.
0: Nos
1: oye,
0: vamos.
1: Pero a mí me espérame. No, Raúl, no me voy a ir. Pero, y si no, o sea, no vamos a hacer nada, simplemente salir de platicar. Es una
0: exacto,
1: buena amiga.
0: De amigos, nada más porque de amigos.
1: ¿Ves cómo son las mujeres?
0: Solo salida, nada más sexo. De amigos.
1: Todo lo llevan al sexo.
0: @ sí soy Rudy, denle follow, se queda también con nosotros un ratito más.
1: No, ya me voy, tengo que grabar un video. ¿Cómo más? Tengo que ir a hacer un video para Hugo Francisco Pogo Martínez. ¡Súbele! Gracias, Nashla, gracias, Gabo.
0: Ahí está Rudy. Rudy.
1: Desde la Sultana del Norte para el mundo. @ sí soy Rudy. Bye.
0: Vámonos con música. Elena Rose suena en Ya Párate de los 40.
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4: La temperatura, 17 grados.
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0: aquí a Medellín, donde ayer estuvimos en una escucha exclusiva, estuvimos en entrevista, nos dio mucho aguardiente.
1: ¡Qué chimba!
0: Entonces aquí estoy recuperándome. Una chimba.
1: Una
0: de
1: chimba.
0: Verdad que, en serio, una chimba. Estoy feliz en mi mero mole.
1: ¡Órale, gonorrea! ¡Qué chimba, weón!
2: ¡Qué gonorrea!
0: ¡Marica, qué chimba!
1: ¡Marica, qué chimba! Bueno, pues disfruta arriba, en verdad. Te queremos mucho y qué bueno que te des el chance de conectarte con nosotros. Y cuéntanos ahora sí, aquí en De Estreno en Ya Párate, ¿qué traes? A ver, ¿qué traes?
0: Bueno, les tengo muy buenas recomendaciones, sí, porque la fiesta del cine es una cosa loca. Ya sabemos que está el Festival Cinemex de verano. Y la primera película que les quiero recomendar para este fin de semana, o sea, trae un elencazo. O sea, miren, primero que todo, Henry Cavill, Jake Gyllenhaal,
1: órale,
0: y Eiza González.
1: ¡Cállate!
0: En la nueva película de Guy Ritchie. ¿Ah? ¿Qué tal?
1: ¡Ay, no! Combo total, ¿eh?
0: Combo agrandado y hermoso, o sea. Bueno, la película se llama En la Zona Gris y es la nueva película de Guy Ritchie, como les contaba. Así que si a ustedes les gustó The Gentleman, si les gustó Snatch, pues uno ya sabe qué esperar con Guy Ritchie. Esta edición así súper loca, como frenética, secuencias de acción increíbles. Uh-huh. ¿Y de qué trata La Zona Gris? A ver, es un grupo de especialistas de élite que operan, pues como dice el título de la película, en la zona gris. Digamos que en este tipo de lugares donde los gobiernos no pueden meter las manos.
1: Claro.
0: Entonces ya uno sabe que hay alto peligro. La historia entonces sigue a Henry Cavill y a Jake Gyllenhaal, a sus personajes, que tienen que unir fuerzas con una estratega que es brillante y es letal, que es Eiza González, y necesitan recuperar varios miles de millones de dólares robados. Lo que pasa es que lo tienen que hacer en un territorio que es bastante hostil, sin apoyo oficial.
1: Ajá.
0: Y pues obviamente se siente así el tema y el estilo de Guy Ritchie. Oye, acción así elegante, mucha elegancia británica. Dímelo.
1: Eiza González sale, o sea, de Mexa, de Pocha, o directamente así totalmente inglés, o sea, un poco para darnos contexto con el personaje de Eiza.
0: No. Sí se siente que es latina, tiene un background latino, digamos, okay, que sí, obviamente, sí se siente que es un background latino, pero ella impecable como siempre. O sea, más que lo cool es que Eiza no es solo la cara bonita de la película. Bueno, hay tres caras bonitas, no es solo una de las tres. También es la mente maestra, o sea, es la mente maestra que

0: es pólvora y explosiones. Tómale. Y acción y al límite. Así es en la zona gris.
1: Bueno, para que se vayan preparados también cuando vayan a verla, de que ay, mucha energía, ¿no? Por aquí, por allá, quítate, ay, porque luego yo me emociono y hasta siento que la estoy viendo en 4D arriba, o sea, porque sí se prende uno con el sonido cuando está en el cine, ¿no?
2: 100%.
0: Ay, es que no hay nada más rico eso, es que es eso, la experiencia de la sala de cine que se siente inmersiva con el sonido, con tus palomitas, con la pantalla tototota. Y una buena trama, y además que Guy Ritchie, él nunca decepciona como director, uno ya sabe como que a lo que se atiene. Entonces, vale mucho la pena ver En la Zona Gris, es de esas películas de verdad que uno dice, qué rico que no me esperé, que fui al cine y la vi en la pantalla más grande.
1: ¿Hay escenas cachondas?
0: No voy a negar ni a confirmar que hay una química explosiva por ahí.
1: Ay, gracias. Entonces sí voy.
2: Mejor vamos. Oye, vamos a
0: decir
2: a nuestra paisana, ¿eh? Yo nada más se los digo.
0: Exacto. Exactamente. Oigan, y les tengo además también el regreso de la leyenda a al cine, que es Tom Cruise. Sabemos que uno de sus papeles más icónicos fue Maverick en Top Gun, y sabemos que salió Top Gun Maverick en 2022, y pues, ¿qué creen? A partir de este fin de semana encuentran tanto Top Gun por su 40 aniversario, porque está cumpliendo 40 años, y Top Gun Maverick en cines, se están reestrenando en Cinemex.
2: ¡Me encanta! ¡Me
1: qué top,
2: encanta!
1: ¡Qué Top Gun, ¡Qué Top!
2: Oye, no, eso top fíjate gun. Que es una gran noticia, por supuesto que las salas se van a llenar.
0: Sí, totalmente. Además, es que ver estas películas en cine, en pantalla grande, es entender pues por qué Tom Cruise es el último gran héroe de acción. O sea, fue la película que a este man le voló la cabeza y que dijo, yo con esto quiero hacer todo, quiero volar. Él sacó su licencia de piloto luego de actuar en Top Gun. Y pues estamos hablando de la saga que nació de su verdadera pasión por la aviación.
1: Claro.
0: Es un maestro, o sea.
1: Y hace todas las escenas. O sea,
0: exacto,
1: no tiene doble.
0: Exacto. No, él es su propio doble.
1: Claro.
2: Eso así me parece loquísimo.
1: Aunque sea la mitad de una persona, es doble del mismo.
0: Y les tengo un dato curioso, porque en Top Gun Maverick, las fuerzas que como que se ven en los rostros de los actores, ajá, es totalmente cierto, porque Tom Cruise los obligó a pasar por un entrenamiento de vuelo, porque decía que él, o sea, que un actor no podía actuar la presión de la gravedad, la tenía que sentir. Órale. Y literal, los llevó al límite.
1: No, imagínate, y sí la sintieron todos, ¿no?
0: Sí, o sea, todo se ve y se les ven las caritas en Top Gun Maverick, así que corran, láncense al cine a ver tanto Top Gun, que está cumpliendo 40 años, o sea, es una película que estamos hablando que salió en el 86, 40 años, y bueno, Top Gun Maverick.
1: Para vivirla como debe ser. Oye, te mandamos un beso, @ Riva Pop Music.
0: Los quiero, amigos, pásenla increíble, y ya saben, no dejen de escuchar de estreno. Obvio, les llevo Arequipe, les llevo dulcecitos de café, y ya saben, mañana no se pierdan de estreno a partir de las 3 de la tarde con Gaby Cami y Javier Ibarreche.
1: Así es, siempre. Viernes y sábado, 3 de la tarde por los 40, ahí estuvo Riva desde los 40, Colombia. Increíble, enlazándonos en el Money Show más importante, no solo de México, de Latinoamérica.
2: Y no
1: del,
2: solo Latinoamérica,
1: del mundo. Vamos con la música, seguimos en Ya Párate.
2: Ahora sí, a ver todas las películas de cartelera.
1: Te esperamos en Cinemex.
2: Y nos vemos en el siguiente de estreno en Cinemex.

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0: Hacemos una pausa.
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3: 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Diego Luna presentó en el Festival de Cannes Al Mundo Ceniza en la Boca, su nueva cinta como director, una adaptación de la novela de la escritora Brenda Navarro. El filme recibió una ovación de 5 minutos. En la sala emocionó el apoyo que le dieron Gael García Bernal y Alfonso Cuarón.
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3: Karol G sigue sumando reconocimientos. Recibirá el premio a la excelencia como artista internacional durante la próxima edición de los American Music Awards 2026, ceremonia que se realizará el 25 de mayo en Las Vegas. Además, ofrecerá una presentación en esta ceremonia.
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3: La seguridad del Museo del Louvre quedó relegada a un segundo plano en los años recientes, concluyó el reporte de una comisión de investigación parlamentaria creada tras el espectacular robo de joyas en octubre, valoradas en más de 100 millones de dólares.
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3: El PSG aseguró su título número 14 de la Liga Francesa tras vencer 2-0 a Lens. El siguiente gran reto del equipo será defender su título de Champions League ante el Arsenal el sábado 30 de mayo en Budapest. Soy Ivette Parga Ávila.
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1: 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Nos vamos ahora sí de Ya Párate en este juevesito 14 de mayo. Es momento de irnos arroba Nashi Roll, yeah, porque hay que cumplir con otras obligaciones.
2: Pero por supuesto, hoy tenemos de a largo. De hecho, vamos a hacer una entrevista muy especial que ya se las presentaremos pronto aquí en esta misma cabina, en este mismo programa que ustedes ya conocen. ¿Cómo se llama?
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3: Estén muy atentos. Oye, tienes información. Adelante, Nash.
2: Oiga, sí. Pues platicarles, les hablo, sí, usted, mira qué tal, que ya está listo, ya está anunciado el show de medio tiempo de una de las finales. Ajá. Ay, no, espérate, ya ahí la regla. ¿Puedo editar?
3: Adelante con la información.
2: Pues bueno, contarles que el primer show de medio tiempo en una final de mundial, sí, será en la final del MetLife Stadium en Nueva York.
3: Tómala.
2: Y adivina quién está confirmado.
3: Uy, no sé, por ahí me enteré, eran tres, ¿no? Según yo.
2: Shakira.
3: Sí.
2: Madonna y BTS.
3: ¡Oh!
2: Así es, próximo 19 de 2026.
3: Wow,
2: ya ayer lo vi súper anunciado en las redes de Shakira, la neta. Pero pues, me parece una combinación interesante.
3: Vale oro, vale oro. Por favor, se me aparta la fecha, la hora, el lugar, todo para que viva este gran momento, que va a ser un gran momento de la cultura pop,
2: 100%.
3: De aquí para adelante.
2: Fíjate que cuando yo vi así, nada más leí show de medio tiempo, dije, cállate los ojos que van a estar aquí en México. Y nada, ya luego chequé que es el 19 de julio en Nueva York, sí, va a ser la final, va a ser el cierre, y bueno, me parece interesante, pero honestamente...
3: Pero para ti estás en Nueva York, ¿no?
2: Ya, pues ya va. Pues no me dan permiso.
3: No.
2: No, pero me parece muy... O sea, la propuesta...
3: No hablemos de permiso.
2: Está chida.
3: No hablemos de permiso. Oye, vámonos, ahora sí, a cerrar Ya Párate, porque mañanita tendremos en el Turbo Lengua boletos de Matiz para todos los gorrones, ay, que tienen gratis a un concierto. Atentos. Matiz, boletos mañana, que es el sábado 6 de junio en el Auditorio Nacional. Prepárense para jugar en el Turbo Lengua. Ahora sí nos vamos. Rulo verá la producción. Leoncio Cósmico en los controles. Nashi Roll.
2: Oigan, pues ya se la saben, ya para tíanos. A pesar de su forma de ser, los amo. Los guacheo mañana.
3: Mau Supecita y Danita también en la producción. El buen John Zacarías dirigiendo el streaming. Yo soy Gabo.

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4: La temperatura, 19 grados.
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0: Olivia Rodrigo. Comenzamos tu programa, el Brunch de los 40. Magua Romero, buenos días, ¿cómo están?
1: Hola, Huracán.
0: ¿Podemos hablar de los Spotify?
1: Habla, amiga, habla.
0: Oigan, si ustedes se lo perdieron, yo quiero empezar este programa diciendo que me siento feliz, orgullosa de ser parte de esta honorable emisora, pero además sí, que ayer mi estaquita pitioso y Eduardo Videgaray se llevaron un premio en los Spotify Awards. Y pues resulta que la voz en off de esta adorable premiación era la señorita Magua Romero, quien pues se tomó unas libertades creativas, ¿no?
1: Un poquito. Es que ellos me dijeron, échale tu cosecha, ¿eh? Yo dije, bueno, entonces.
0: Y entonces ya habla de ellos, de no, sí, la corneta, no sé qué, tal programa, y termina diciendo, gracias por darnos de comer. Maravillosa. O sea, dijo lo que todos pensaban.
1: Claro, este par de cornetudos se conocieron por allá en el año de 1900, no sé qué, pero oficialmente al aire en el año 1997. Y bueno, a todo esto, gracias por darnos de comer. O sea,
0: ya falso no es.
1: ¿No es? Ay, no, muchas felicidades. Cabe mencionar que en esa misma categoría también estuvo nominada la gran señora Marta de Baile.
0: Ay,
1: yo sí tenía también mis fuertes esperanzas.
0: ¿Qué ibas a decir?
1: Y mis votos.
0: A Marta de Baile.
1: Es que entre ella y los cornetos, honestamente, son los que nos dan de comer, así que.
0: Es verdad.
1: Somos como los pollitos abajo de la mesa, así.
0: Nuestros patrones, diríamos, ¿no?
1: Así que mis votos estaban entre ellos dos, divididos, y yo sí dije, para los dos les voy a aplaudir,
0: no,
1: por
0: pues es que los míos sí estaban con la corneta porque soy parte de ese honorable programa.
1: Claro. Y desde que aquí cae la gota y nos zarpa. O sea, ¿sabes? Cae su gotota de la corneta.
0: Ajá. Y nos salpica
1: y
0: todos.
1: Y nos salpica a todos, claro. Así que enhorabuena. Felicidades a Eduardo y a José Ramón.
0: Al estaquita pitioso. Habiendo hablado de los Spotify Awards, les tengo una noticia, les tengo un bronchisme, amigos, porque resulta y resalta que, pues ustedes saben que K-Pop Demon Hunter se ha convertido en una película súper exitosa. Y las guerreras del K-pop se van a ir de tours, este trío de mujeres.
1: Sí, lo vi. Yo dije, wow.
0: Así es, Audrey Nuna, Ray Ami y EJ se van a ir de tour, van a dar un salto masivo de la película animada de Netflix y Sony Pictures al mundo real. Y pues la banda sonora va a hacer una gira mundial. Netflix se unió con AEG Presents, la productora detrás de giras de artistas como Taylor Swift, festivales como Coachella. Y pues van a llevar este tour global, que no va a ser un concierto convencional, sino una experiencia inmersiva, donde van a intentar replicar el universo de la película usando tecnología avanzada, coreografías de primer nivel, simular la energía dorada también. Un poco me imagino que como lo que ha hecho Hatsune Miku, que es un anime que es, o sea, que es como una especie de pantalla, pero sí hay alguien cantando ahí, o como Gorillaz también, puede ser.
1: Ah, ándale. Como ese concepto animado, ¿no? Que
0: exactamente.
1: Que no, es Damon Albert, ¿no? El que está
0: así
1: detrás
0: es
1: de Gorillaz.
0: Es,
1: y pasaron un chorro de años para darnos cuenta, ¿o no?
0: No,
1: es que no lo sabíamos. ¿O sí? Desde
0: es que sí, o sea, la historia de Gorillaz sí, sí es que al principio él no quería que lo asociaran con ese proyecto, pero pues la gente se empezó a dar cuenta y él también se dio cuenta de que eso jalaba a la gente de otros proyectos.
1: El misterio.
0: De Blue, por ejemplo, o de. Se llama África. ¿África qué?
1: ¿Safari?
0: ¿Se me olvidó?
1: No.
0: Tiene otro proyecto que se llama Algo de África. Y pues, o sea, se dio cuenta de, a ver, no puedo vender estos proyectos sin decir que soy Damon Albarn. Y al final, pues,
1: claro.
0: Pero en realidad, el vocalista de Gorillaz es R2, no es Damon Albarn. R2 es un personaje de una historieta que incluso está ilustrado y hay varias historias alrededor de él.
1: Ajá.
0: Pero bueno, habiendo dicho eso, volviendo al tema de las K-Pop Demon Hunters, el set list obviamente va a estar liderado por.
1: ¿Cuántas canciones tienen?
0: Pues todo el disco, o sea, es que toda la
1: álbum.
0: Película es como
1: la zona. Okay.
0: Entonces tienen muchas canciones, o sea.
1: Sí, hay de dónde llenar un estadio GNP.
0: Y yo no sé, sí, totalmente. Y yo no sé si van a traer a lo mejor a los Soulja Boys, que también acaba de salir ayer o antier un video. Soulja Boys, no Soulja.
1: La
0: ¿qué estoy diciendo? Perdónenme, es miércoles. No me acuerdo de.
1: ¡Jueves! ¡Es jueves, amor! Gaby, sí, ya, me queda claro que efectivamente algo está pasando.
0: Africa Express, ya me acordé.
1: Africa. Ah, es que tu mente estaba en ese, en reconectarte con el nombre de África.
0: Yo soy como Morty, como el meme de Morty de la cartulina. Si no me acuerdo de algo, no lo puedo soltar. Pero sí, ayer o antier salió un video de los que cantan, Soulja Boys, los que cantan Soda Pop.
1: Las voces reales.
0: Las voces reales. Y era un video de los tipos que le dan voz a cada persona.
1: ¿Y qué tal están? Así es que, a ver, amo tu silencio, amo tu expresión hasta este momento.
0: A ver, cantan increíble, pero obviamente, y como pasa muy
1: frecuentemente. Lo bonito es que cantan bonito.
0: Claro, tienen bonita voz. No, pero como pasa mucho en los doblajes, ¿no? Pues que obviamente no, tú esperas que se parezca al personaje y no sucede, pues es obvio que no sucede.
1: Claro.
0: Pero muy, muy cool, la verdad. Y bueno, pues todavía no sabemos qué va a pasar con esta gira de K-pop. Se sabe que va a comenzar formalmente en 2027. Todavía no se sabe en qué ciudades o en qué países van a estar, pero pues me parece increíble porque es la K-pop Demon Hunters, esta banda. Es la, bueno, Hundrix es la banda, es la primera banda femenina virtual de K-pop que alcanza el número uno de Billboard Hot 100. Y obviamente la película en este momento es la más popular en la historia de Netflix. O sea,
1: tú eres mi sobaco.
0: Nunca voy a olvidar a mi sobrina cantando eso. Y luego dice algo así como, eres mi martirio, pero también parece que dice, eres
1: mi martillo. Tú eres mi delirio, tú eres mi martillo, tú mi sobaco, eres mi sobaco. No, ma, can you. Oye, pues, ¿qué buena forma de hacer negocio Netflix, porque es una idea original 100% de Netflix, eso significa.
0: De Sony, en realidad.
1: ¿Ah, sí?
0: Ok. Netflix.
1: Así es. Ay, pues, qué astutos, los Sony Pictures y Sony Music, seguro.
0: Sí, y pues, obviamente, Netflix es quien tiene hoy los derechos de esa película.
1: Ah, vaya, vaya, esa sí no me la sabía, que Sony estaba detrás de... O sea, que se viene la cosa en grande, va a haber dinero para la promoción,
0: va a haber más películas también,
1: para la,
0: ¿no?,
1: producción. Sí, aparte sí es un fenómeno. Fíjate que el otro día, igual ayer que sacaron la nota, ajá, o sea, sí me di cuenta que incluso, o sea, con todo lo que está pasando con el K-pop en general, con una de las bandas recientemente que estuvieron pisando tierras mexicanas y que tú fuiste, mi Gabica.
0: Sí. Waterfalling. Y estoy a punto de subir un video donde les voy a comprobar que tú y su tía la más ARMY.
1: No lo voy a... No, sí lo creo.
0: Aquí se sabía, pero si tú allá afuera no sabías que yo soy ARMY, pues lo vas a descubrir muy pronto.
1: Totalmente, yo no tengo las dudas, amor. Pero ¿sabes qué? Justo con la nota del día de ayer de que esto va a pasar, que se van a abrir giras, ajá, o sea, el impacto que me dio a mí de ver las reacciones de la gente que se dio cuenta, dijo, güey, esto se va a volver más loco que los BTS.
0: Sí, sí está. O sea, sí puede ser,
1: Yo dije,
0: porque tienen otro público, ¿sabes qué? BTS
1: más
0: es
1: chiquito,
0: un público,
1: ¿no?
0: Ajá. BTS es un público más.
1: Y son como
0: adulto,
1: las niñas, ¡llévame, llévame, llévame!
0: Claro.
1: Y van a estar chillando hasta que la mamá les muestre, ya tenemos las boletas, ya cállate.
0: Y van a ir vestidas seguramente, claro, de Rumi, de los personajes de K-pop.
1: Totalmente.
0: O sea, sí, sí, totalmente de acuerdo. O sea, es que BTS son más adultos ya, o sea, hoy sí tienen entre 33, de 33 para bajito. Pero pues las K-pop Demon Hunters, aunque ellas no tengan esa edad, pues el personaje es infantil, ¿sabes? Y fue un fenómeno esa película, sí, así que tiene un Oscar en su poder, aparte, tiene un Grammy, tiene, o sea, ya. Sí. Es un fenómeno, así que pues ya estaremos viendo cuándo se presentan las Hundrix en gira. Y si es solo ellas o también son los Saya Boys o quién, o sea, ¿cuántos más?
1: Pues con que no salgan como los Milli Vanilli, ¿eh? O sea, si van a ser los que cantan, está bien, ¿no? Ya, si no están tan agraciados, pues yo...
0: No, pero sí están.
1: Sí están agraciadísimas.
0: Sí, sí,
1: están. Particularmente
0: ellas,
1: las Hundrix.
0: Sí, sí, están muy guapas, la neta.
1: Pero además...
0: Los Saya Boys, yo no dudo, pero...
1: Si es una experiencia inmersiva, pues seguramente va a estar la animación. Así que va a estar cool, si me dan ganas de ir. Y como queremos que a ti también te den ganas de ir a partir de 2027, pues vamos a escuchar a las Hundrix de la banda sonora de K-pop Demon Hunters. Esto es Golden en el Brunch de los 40.
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1: Estamos de retache en el brunch de los... ¿Te gustó? ¿Te gustó mi palabra?
2: Sí. Muy neja, muy neja, muy nexa.
1: Muy tía, más bien. Estamos de regreso al brunch de los 40.
2: Parte,
1: ha llegado el momento de su bella sección, Alexa Pregunta. Ahora, porque la radio de los conciertos tiene boletos para ti, ¿no, querida Magua Romero?
2: Yes, pues si mal no estoy, a ver, tenemos boleto para Matilda, el musical Centro Cultural Teatro 1. Últimas semanas, la radio de los conciertos te pone a ti y a un acompañante más, a un hijo, al que se haya portado mejor en los últimos días, el que más le eche ganas a la escuela, el que siempre te pide permiso, el que se acomida para lavar los platos, no sé, al que tiene 10 de 10.
1: El que sí avisa dónde anda.
2: Exacto, el que no es respondón, el que no se te iguala, ay, sí, el que luego no se le trepa y luego se siente que él es el mamá.
1: Se mete gente a la casa.
2: Ándale.
1: En fin, si quieres llevar a tu hijo favorito, porque no mientas, claro que tienes uno, puedes llamar ya al 55-51-66-801 para jugar Alexa Pregunta. Ahora, ya sabes que cuando contestemos, lo primero que tienes que decir es, yo amo el brunch de los 40 y quiero boletos para Matilda Elmo. Después, Alexa te hará una pregunta, tú tienes que responder verdadero o falso, y si respondes correctamente, ese boleto doble es tuyo.
2: Correcto. 5551-668-101 es el número de la radio de los conciertos. Las más de 1,000 líneas están abiertas para ti en este momento.
1: Ah, ya entró una llamada.
2: Ya está bien adentro.
3: Hola, yo amo el bronce de los 40 y quiero participar por unos boletos para Matilda. ¡Ah!
1: Ya con tu emoción tienes la mitad del proceso ganado. ¿Cómo estás? ¿Cómo te llamas?
3: Ivonne.
1: Hola, Ivonne.
2: Y Ivonne a ganar.
1: Ivonne a ganar.
3: Ivonne a ganar.
1: ¿Dónde andas, Ivonne?
3: Estoy en mi casa, estoy haciendo las labores del hogar.
2: Ok, Ivonne. A ver, Ivonne, tú marcaste el otro día, ¿verdad, amor?
3: No.
2: Ah, es otra Ivonne. Okay,
1: era otra, pues hay muchas.
2: Sí, claro, ¿verdad? Es la Ivonne, sí, 700 millones, 401 más. Muy bien, Ivonne. Qué bueno que hayas marcado, amor, y que estés así emocionada. Ya sabes que la cosa está bien fácil aquí con nosotras, las Barco de la radio.
3: Yes. No, gracias.
1: Sí sabes qué tenemos que hacer. Solo te vamos a hacer una pregunta.
3: Sí, y respondo cierto o falso.
2: Verdadero o falso. Yes. Ah,
1: perfecto, muy bien. Ya estás del otro lado, mi querida Ivonne. ¿Estás lista?
3: Sí.
1: Venga. Sí, ya. Te amo, Ivonne. Eres lo máximo.
2: Suelta la pregunta.
3: Y yo las amo, sí.
2: Nosotras a ti en este momento, amor.
1: Entonces... Vamos entonces. Alexa, pregúntale a Ivonne.
2: Ahora, ¿es verdadero o falso que...

0: Hilda, el musical.
1: Gracias.
0: En Centro Cultural Teatro 1. ¿Con quién vas a ir?
1: Con mis hijas.
0: ¿Cuántas son, amor?
1: Bueno, son dos, pero pues ya.
2: ¿Y quién es la que, la que mejor se porta? ¿Cuál es?
0: ¿Quién te cae mejor?
1: Ay, no. Y ya iba a decir.
0: ¿Es como así? Dilo, amor. Nadie sabe qué Ivonne eres.
2: Están en la escuela. Danos contenido y exagera, por favor. Danos rating.
1: Bueno, la más chiquita.
0: La más chiquita. ¿Por qué? ¿Qué tiene la más chiquita que la grande? Bueno, no, que es la más chiquita.
1: Ya, bueno, es que la más grande ya es adolescente, entonces es un poco de dolor de cabeza.
0: Okay.
1: Y la chiquita, pues es muy tierna y todo.
0: ¿Qué dice, mamá?
2: Pero las dos las quiero igual, dice.
1: Las dos las amo, pero
0: más a la chiquita.
2: Pero a una no es cierto. Ivonne, ya, no te vamos a poner en este predicamento.
1: No, ya.
0: Me voy, dice.
2: Disfruta mucho, Matilda, el musical. Arróbanos en tus historias en arroba
1: sí,
2: el brunch FM.
1: Sí, sí, muchas gracias.
2: Con tu hija la favorita. Bueno, pues, chao, bye.
0: Ay, no es cierto.
2: Que la pases espectacular, amor, ¿va?
1: Gracias, bye, las amo.
2: A ti, amor.
0: Chao. Pues nos vamos con música, güera. Mira, es la canción que Ivonne le dedica a su hija la más chiquita. Te amo.
2: Jessie Blues en el brunch de los 40.
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1: Algo quieres esconder.
2: Amigos del brunch de los 40, me da mucho gusto saludar a una mujer que yo se lo he dicho miles de veces, una increíble influencia en mi vida, alguien a quien he admirado desde pequeña, la sigo admirando, cada día más guapa. Ahí está con nosotros.
1: Hermosa, bellísima.
2: Un placer, mi querida.
1: Qué hermosas historias cuentas.
2: Es verdad.
1: ¿De cuándo tenías qué? 17.
2: Sí, tu edad, por supuesto.
1: O sea, ahorita.
2: Sí, fue hace como unos 3 años. Yo participé en un concurso de baile para ganar ropa de Faye Jeans. Y esos jeans, pobres, o sea, no sé dónde habrán terminado, pero agujereados y rotos, seguro los usaba diario. Eran
1: qué bueno, como debe ser.
2: Oye, cuando tú piensas, ahora que estamos hablando del Forever 17 Tour, cuando tú piensas en esa época, tú inspirabas a mucha gente, pero ¿había alguien que secretamente te inspiraba a ti? O sea, ¿como quién querías ser tú?
3: Por supuesto que todos cuando somos pequeñitos, es que la inspiración, los seres humanos que te inspiren, ya sea que quieres ser artista como muchos de nosotros, que lo que veíamos es eso, música, shows, por supuesto que todos tenemos a alguien a qué dirigirnos, qué seguir, y es hermoso, ¿no? Pero imagínate lo que me tocó a mí decir, ay, ¿cómo puede ser que muchas niñas o muchos niños de repente me veían y efectivamente se querían vestir como tú, hacían cosas como tú? Es una gran responsabilidad y me lo cuentan ahora y es una hermosura. Y yo me di el gusto tremendo, por ejemplo, de cantar con una de las artistas que más he admirado, que es Marta Sánchez, que volví a hacer la canción de Azúcar Amargo. Ojalá que la vida me dé oportunidad de estar con muchos otros que admiro y que te sientes esa niña otra vez, ese adolescente o en la etapa que te haya tocado. Y eso es lo que yo quiero traer a la gente en este show, a todas las personas hermosas que han seguido creciendo conmigo, que han tenido una vida comunicándose a través de la música, que vengan y sea una fiesta y que se vuelvan a sentir en eso, en sus años de adolescencia.
2: Me encanta el concepto de este tour y precisamente te quería preguntar eso. O sea, cuando tú piensas en los 17, ¿qué ha cambiado?
3: Sí.
2: ¿Qué sigue siendo igualito y qué te hubiera gustado disfrutar más?
3: Mira, creo que en las épocas más hermosas no nos podemos quejar. Todos los que vivimos 80s, 90s, 2000, me imagino que antes también ha de haber sido increíble, pero creo que 80s, 90s en la música, híjole, fue lo máximo en la vida. O sea, era tan ligero todo, era tan hermoso. Y creo que volver a esa sensación, te lo juro, es una caricia al alma, ¿no? Y a las células del cuerpo que se te rejuvenecen después de estar bailando y cantando con tus amigos ahí en un concierto.
2: El tacón es importante para Fey, ¿eh?
1: Claro. Bueno,
2: eso es admirable, amigos. Eso no cualquiera.
1: Oye, que siempre fue igual. Lo que pasa es que yo antes usaba botas o tenis, pero con buen tacón. Porque, bueno, uno que está tan alto, ¿verdad? No necesita.
2: Ya te dije que de lo bueno poco.
1: Sí, es que de lo bueno poco. Pero bueno, sí.
2: Y bueno, hablando de este show, es que me encanta, me gusta que justamente estés como recordando esa época. ¿Cómo o qué significa la música para ti hoy? Porque un poco el concepto de este show es que era libertad, era felicidad. Hoy, ¿qué significa para ti hacer música y presentarte? O sea, ¿cómo ha cambiado esa percepción que tú tenías de la música?
3: Ajá, muchísimo. Creo que como artista, después de 31 años de carrera, que has vivido muchas generaciones diferentes, muchos momentos y todo lo que me puedas platicar, atesoro y valoro y agradezco más que nunca esas canciones que hicieron que seas el artista que eres hoy y que la gente las haya tomado como suyas y dejas de pelearte con lo que me digas, porque creo que lo tomas mucho más ligera la vida, lo disfrutas. Y cuando me subo a cantarme de naranja o me subo a cantar una canción que cantaba al principio de mi carrera, que es 31 años antes, las siento del corazón y se las canto a mi público y encuentro la intención, aunque sea diferente a lo que pensaba una niña de esa edad cantándome de naranja, para mí ahora es otra cosa y tiene otro significado. Igual de valioso, ¿no? Porque es otra etapa de tu vida, como el Principito, digo yo, que es un libro que lo lees, ¿verdad? Y cada vez que lo lees, lo puedes leer
2: en otra cosa.
3: En un año, dos veces, y es otra cosa, le entiendes otra cosa. Es rarísimo. Eso mismo pasa con las canciones, como tú las quieras interpretar.
2: Eso me parece maravilloso, pero también algo que me parece maravilloso, Fey, es que tú nunca has dejado de estar presente. O sea, siempre has encontrado la manera de, o sea, hiciste música que evidentemente sigue, tú sigues teniendo una carrera increíble, pero además sigue siendo tú. Y eso es lo más lindo, que la música ha cambiado, la forma de distribuir música ha cambiado.
3: Sí, mucho.
2: Nunca podrías hacer porque no es tu esencia. Uh-huh.
1: pues eso, o sea, salirte de tu esencia. Hay muchas veces que he hecho cosas que no estoy, que estoy dudosa, ¿no? Y me ha pasado y casi siempre he tomado la decisión de no. O sea, voy a hacer lo que quiera. A veces me he equivocado y he aceptado alguna cosa de que no, haz esto de esta forma y no sé qué, porque te juro que y crees en alguien porque es un productor muy cañón o una persona. Y no, no, porque no lo sientes cómodo. Y ahí es donde dices no, no, no. O sea, creo que hay que hacer lo que en la vida, lo que sientes comodidad y lo que fluye, porque te están diciendo es así y es por ahí, ¿no? Aunque nadie más lo entienda en ese momento, lo entiendes tú y va a salir mejor. Yo creo que hay que ser a eso, hay que siempre ser fiel a tu esencia, a lo que tú vienes a entregar, no tomarte tan en serio, tampoco es muy importante jugar. Y creo que nosotros estamos en un mundo del espectáculo, que una cosa soy yo como persona, que obviamente he crecido y he vivido las mismas cosas seguramente que tú y que cualquiera de las chicas y hermosas señoras y hermosos niños y hermosos señores bellos que han hecho una vida, y todos hemos vivido lo mismo al final, momentos de todo tipo. Pero como artista creo que se vale jugar y se vale transformarte y jugar como cuando eres niño. Claro. Y eso es lo que yo subo a hacer al escenario. Me encanta salir a jugar.
2: Y se ve que te diviertes muchísimo. Además, algo que me gusta de ti y lo valoro es que tú también has compartido que has tenido momentos complicados en esta carrera. Uy. ¿Qué te mantuvo aquí? O sea, que en esos momentos en los que decías ya no puedo, o sea, ya estoy harta. Ajá. ¿Qué era lo que te devolvía a seguir aquí?
1: Fíjate que en los momentos que tuve que preguntármelo, efectivamente decir, ¿esto qué es? Cuando sientes toda esa presión, qué chistoso.

0: supuestamente fue en los mejores momentos, supuestamente afuera, donde estás en los cuernos de la luna y todo, qué el éxito, qué esto, qué no sé qué. Y chistosamente estaba siendo súper, en un momento muy triste, y en un momento que decía yo, ¿qué pasa? ¿Por qué me estoy sintiendo así? Y cuando pasó eso, en algún momento, mi mamá también fue la que me dijo, espérame, no te pierdas a ti, no pierdas tu esencia jamás. Y sí, es lo que hice, fíjate, fue cuando tomé la decisión de apartarme, de volver a recobrar las ganas de hacer lo que hacía. Y fue muy simple, fue mandar toda la fregada y volver a jugar como una niña. Entonces me metí a clases, me fui a Nueva York a vivir, me metí a clases de baile, de canto, por completo olvidándome de lo que representaba como artista afuera, de ese personaje. Y mira, me ayudó porque lo maduré y maduró conmigo y luego lo amé, pero sí me dio las ganas otra vez de volver a hacer lo mismo. Y ya lo aprendí y desde entonces pues es lo que hago, me doy mis espacios y me doy balance, porque si no uno, de verdad nadie funciona todo el tiempo siendo lo mismo o comiendo lo mismo o haciendo lo mismo, hay que respirar.
1: De acuerdo, y es curioso que en esta madurez pues siempre nos has acompañado y tú siempre has sido, para mi gusto, muy valiente a la hora de tomar decisiones. O sea, yo recuerdo mucho ese álbum que tú lanzaste, uno que tenía como acetato y que era algo que yo nunca había visto en mi vida. O sea, tú abrías el CD y tenía como diferentes portadas.
0: El color de los sueños.
1: Estaba precioso ese álbum. ¿En algún momento has tomado una decisisión que en su momento quizá te dio miedo y que hoy piensas hacia atrás y dices, qué bueno que me quité el miedo?
0: Siempre, yo creo que el miedo no sirve de nada. Es la primera cosa que detéctala siempre. Es más, cuando te enojas realmente es miedo. Siempre, todas las emociones que no son positivas en el mundo y que te frenan de ser, de resplandecer, de disfrutar la vida, es el miedo. Creo que quitándose el miedo te quitas todo. O sea, eres libre de vivir lo que quieras en la vida.
1: Me queda claro que The Happy Era es ahorita.
0: Claro.
1: Pero ha sido toda la vida.
0: Toda la vida. Oye, y sin marido, sin novio, sin nada, que no me vengan a decir que es por eso.
1: No, eso es sí, puro trabajo propio.
0: Siempre le adjudicamos, ¿no?, al amor. Siempre cuando ves a alguien, es que seguro está enamorada. Sí, yo estoy enamoradísima, pero de la vida, de vivir, de poder transformar como yo quiera mi día a día en la vida, de poder tener o no pareja, de estar con mi hija, de poder... jugar, creo que eso es enamorarte de estar aquí, que es un ratito aparte nada más, eso es lo que te hace más feliz, yo creo.
1: Me encanta, y para terminar, porque pues obviamente te vas a presentar el 30 de agosto en este bello recinto Auditorio Nacional, ¿cómo hiciste o cómo construiste un concierto que honrara todas estas etapas por las que has pasado? O sea, que eso debe haber sido una super labor.
0: Mira,
1: ¿por dónde empezamos?
0: ¿Por dónde empezamos? Por divertirnos. Exactamente. Yo cuando busco algo que suena tan complicado y artísticamente tan darle vuelta y todo, lo acabamos destruyendo. No, a ver, a disfrutar. ¿Qué se siente cómodo? ¿Qué se siente más ligero? ¿Y qué se siente natural? ¿No? Y ahí es donde voy, ahí es donde vamos todos los que estamos colaborando en esto. Y ver el reflejo de lo que es. ¿Qué es? Simplemente lo que es. Esta música es eso. Esta etapa es esto. Esto es alegría. Esto es el otro. Y nos va inspirando y acabamos haciendo cosas bien bonitas que yo creo que pues, nos hacen felices a nosotros y por eso es la gente feliz cuando viene a ver el show.
1: Completamente de acuerdo, porque todos somos Forever 17.
0: ¡Sí!
1: Fey, muchísimas gracias por tu tiempo. Y por seguir haciendo música, me encanta que siempre es como un abrazo a la nostalgia y al corazón adolescente que todos seguimos teniendo.
0: Sí, gracias, la verdad sí, yo admiro mucho y amo el pasado, también me encanta, aunque soy muy futurista y me encanta estar haciendo cosas vanguardistas, siempre ir hacia el futuro. Estoy haciendo música nueva ahorita, en este momento voy a sacar un disco muy prontito en verano, pero sin embargo toda esa música, como dices, es tu lugar de felicidad. Tú eras feliz, sí, como dices tú, tu happy era, ahorita estamos ahí.
1: Me encanta, pues te esperamos en el brunch para hablar de ese álbum.
0: Sí.
1: Fey en el brunch de los 40.
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Los 40 Salina Cruz, 11 de la mañana con 6 minutos. ¿Qué tal, mi gente bonita? Bienvenidos a esto que es Musicadía. Yo soy Nancy Regalado, acompáñame a lo largo de esta bonita hora en este jueves 14 de mayo del 2026. Esperando que tengas un excelente día. Vamos a estar con música y buena vibra. Esto que te presento ahora es de Camila, se llama Mientes. Disfrútalo.

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Es 11 de la mañana con 24 minutos. 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Vamos con más. Esto es de Rey Peligro.

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1: Las conetas Arena Cruz, 11:39, unas 11:39, vámonos con más música. Esto que te presento es de René y Marcos Mares, Extraños de Nuevo, disfrútalo.

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1: Yo soy Nancy Regalado, que tengan todos un excelente jueves. Felicidades a los cumpleañeros por el día de hoy. Me despido, te digo adiós.

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1: ¿Qué tal? Son los 40, 97.1. Escuchamos ni más ni menos que a Manuel Turizo con La Bachata. Son los Hits 40. Soy Elvis, completamente en vivo desde la cabina principal. Voy con más música. Es algo de Mike Tower y Bad Bunny aquí en los 40, 97.1. Esto se llama Adivino. El 97.1. Soy Elvis. Son los Hits 40. Buen jueves.
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Son las 40. Nicky Jam, Romeo Santos, fan de tus fotos. Guaradi Juanes 506. Voy con más música. 34 grados centígrados en el puerto, es piso 21. Aquí en los Hits 40.

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¿Qué tal? Son los 40. Escuchamos lamentablemente Flow, Chot Chot y Ozuna, Doja Cat y Sia del Mar. Y aquí está el buen Sebas Yatra. Se llama TV en los 40. 12:42. No te desconectes de los 40. Algo inteligente.

0: 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Drop Dead, Olivia Rodrigo. 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

0: ¿Qué tal? Son los 40, Jimena Sariñana con Ruptura, Tini y Alejandro Sanz, un beso en Madrid y con este de Solo y Aitana me despido. Estamos a las 18 horas en los 40 Classic. Cuídate, 12:56, yo soy Elwis, bye bye.
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2: La Corneta come.
1: Vemos.
2: Come.
1: Comenzamos.
2: Come.
1: Sales.
2: Comen.
3: Todos.
2: ¿Ah? Querido público, afición pecadora. Anoche, el señor San Cristóbal, el señorito está acá, precioso, y un servidor. Acudimos a la entrega de premios, a lo mejor del podcast en nuestro país, de Spotify, Spotify México. Y estábamos, como ustedes saben, nominados en la categoría del aire al podcast, que se trata de, básicamente de humillar gente por su avanzada edad, según entendimos el día de ayer. En el magno evento al que fuimos invitados y agradecemos enormemente, bueno, pues este fue el resultado.
1: Quisiera acotar que antes de que pongas el audio, nada más quiero dejar en claro. Fue un robo.
3: Le robaron
1: un robo. Le robaron a Jordan. Le robaron a Regil. Y le robaron a todos los que no gozaron de esto que van a escuchar.
2: Ahora sí, mío.
4: Radio por primera vez en el año 1997 y lleva casi media década en Spotify. El doble sentido y los albures están incluidos en el podcast sin costo adicional. Merecidamente ganadores de esta noche, gracias por darnos de comer, señores. Gracias.
5: Nos toca en este. Bueno, pues como la humedad y el petróleo.
6: No mames, somos petróleo, somos unos pinches ancianos.
5: Y sí somos.
6: Pero la verdad, muchísimas gracias. Hoy lo decíamos en la mañana. Nunca habíamos ganado ni madres en todos nuestros 57 años. Así que pues nos da un chingo de gusto. Gracias. Un honor estar contra esos otros dinosaurios de la radio.
5: A quienes hay que reconocer porque la neta son chingones. Lo robaron, cabrones. No debimos haber ganado, pero yo puedo seguir viviendo los 3 minutos de vida que me quedan. Amenacé con quitarme la vida. ¡No va a ser necesario!
2: ¡Gracias! ¡Gracias, México! ¡Gracias, público cornetero! ¡Gracias, afición pecadora! Gracias, Spotify, pero sobre todo gracias a todas las personas que se tomaron la molestia de emitir su voto, de sufragar y votar y rebotar en la corneta. Gracias, de verdad.
1: Quisiera yo decirles una cosa que nos compartieron ayer. Público que escucha este programa, público que se puso a apoyarnos y a votar, al parecer la votación fue notablemente mayor por ustedes, querido público de La Corneta, que sí se tomaron los tiempos, los 2 minutos o 3 que se tomaron el día para entrar a Spotify y buscar la votación de nuestro podcast. Al parecer nos llevamos a los demás por un buen rato, ¿eh?
2: De calle.
1: Entonces, gracias.
2: Eso fue lo que nos dijeron nuestros contactos allí en Spotify, que no podemos revelar, pero nos dijeron que sí, la votación fue avasalladora. Gracias.
1: Los representantes de Spotify, que de verdad es la compañía, digamos, más importante en este rubro de los podcasts.
2: Podcast es la número uno. Sí.
1: La número uno. Nos dijeron que realmente ustedes, público de La Corneta, son unos chingones,
2: güey. Hicieron la diferencia, de verdad.
1: Finalmente
2: gracias.
1: Ganamos algo, carajo.
2: Gracias. Se aliste con premio, güey, finalmente.
1: Salí con una garraspera, no sé si me oyen, pero estoy mareadísimo por estar gritando ayer. Estoy un poco enfermo de la garganta y de la cabeza también, pero qué bárbaro. Cómo me divertí. Y de verdad, le mando un abrazo a Jordi, a Regil, a Marta, a las dos Martas, porque estaba Marta
2: de Baile, por supuesto, la única. Y nuestra gran líder, Marta de Baile.
1: Así es.
2: Y fue un gusto, porque además estábamos ahí en la misma mesa con Marco Antonio Regil, que es un tipazo, lo conocemos y lo queremos desde hace muchos años.
1: Qué guapo,
2: igual,
1: es,
2: qué guapo sigue, ¿no? Regil, es espectacular.
1: Claro, es increíble, güey. Y qué guapo y estaba, Jordi también.
2: Y estaba con nosotros Jordi, que no solo es guapo, sino como se lo he dicho a él y a ustedes miles de veces, a mí me parece el mejor entrevistador que hay en México.
1: Es una pistola.
2: Y aparte es un gran ser humano.
1: Es un compadre, sin duda.
2: Sí, lo queremos mucho a Jordi y lo admiramos y lo respetamos enormemente. Creo que él debió haber estado en la categoría de entrevistas y sin duda ahí hubiera arrasado, porque mí no hay mejor que él. Y entonces pues, estábamos ahí departiendo que las cervecitas, que el whisky, y luego pues, llegó el momento en el que ganamos.
7: ¡Ganamos, güey! ¡Ganamos, güeyes!
1: Yo estaba preparado.
7: Gracias.
1: Estaba... ganamos güeyes, güeyes amigos, mi güey amigo que escucha este programa, de verdad, les agradecemos porque esto evidentemente no fue labor nuestra, fue labor de ustedes.
7: Sí, no somos nadie sin ustedes.
1: Media pinche hora regodeándonos en el triunfo, pero nos la pela, no es cierto. Nos dieron el premio, gracias.
7: La tuvieron que pellizcar.
1: La tuvieron que pellizcar. No, gracias a todos.
7: Oscar Torres nos dice, hijos de la ching, yo sí les dediqué tiempo para votar y ustedes ni un minuto se toman para mandarme un saludo, felicidades, enhorabuena, par de hojaldras. Oscar, de verdad, gracias. Oscar es representante de todo, no podemos agradecerle personalmente. Correcto. A cada uno de ustedes.
1: Todos somos Oscar.
7: Pero nos encantaría, todos somos Oscar. Gracias.
1: Ese es el tema del día de hoy, todos somos Oscar.
7: Gracias a Adán Díaz de León, que dice que solo abrió Spotify para votar por nosotros, pues lo vas a disfrutar mucho el tenerlo. Que si estamos crudos, sí, estamos muy crudos. Después nos fuimos a cenar el destaque yo con mi bella esposa Sofía, que nos acompañó, sí, a lo largo del evento. Y nos estuvo azuzando a beber y beber más y más todavía. Salimos fundidos tardísimo, a las 3 de la mañana el destaque me estaban mandando canciones. O sea, imagínense las condiciones en las que se encuentra el señor.
1: Tenemos la canción que mandamos, tenemos un grado Champions nuevo, digo, hay que ponerlo, ¿no? Que no pedo, güey. O sea, estoy suficientemente ruco para gozar con ese tema de Queen y reír y ver el sol que está esplendoroso el día de hoy.
7: Así ya,
1: siendo el ganador. Siendo el ganador, güey. Siendo el ganador de Spotify.
7: Dicen,
1: y ganó la cotorriza también.
7: Ah, claro, bueno, claro. Un abrazo.
1: Hay que mandarles.
7: Y nuestra profundísima admiración y cariño a Ricardo y a Slobo, que son unos fregonzazos. Ganaron dos categorías: mejor podcast de comedia y Top of the Tops, o algo así se llamaba.
1: Eso es, güey.
7: Mero, mero. El mejor podcast mexicano.
1: Hay una lista de los podcasts a nivel mundial. Y esos güeyes creo que están tantito abajo del 10, como 13 o 14, según entiendo.
7: Sí, pero no de México, no de Hispanoamérica, o sea, compitiendo con los podcasts en inglés, o sea, son una potencia. Exacto. Mundial los cotorrizos y siempre es un gran gusto verlos, güey.
1: Ahí estaba Susana Zabaleta también ayer, le mandamos un abrazo.
7: Le mandamos un abrazo.
1: Y a toda la gente que organizó el evento de ayer, a toda la gente de Spotify, de verdad, muchísimas gracias. Pero sobre todo, y perdón que reitere, gracias a ustedes, querido público, ya ganamos algo en nuestras pinches tristes vidas, güey.
7: Sí, ya, ya.
1: Y no me tengo que quitar la vida. Fíjate, ya tengo la pistola lista, güey. Hoy amanecí con la pistola lista.
7: Me preocupaba mucho eso, que no pudiera. Que no pudieras.
1: Porque tendremos buenas elecciones, lo sabes.
7: Eso, sí. Cuando uno vota por el candidato ganador, sube la testosterona. Correcto. Suben las endorfinas y mejoran las elecciones. Entonces,
1: así es.
7: Toda la banda corretera que votó por nosotros, disfruten ustedes y sus parejas de ese vigor, esa energía y esa virilidad que nos da el triunfo que es de todos.
1: Diría Pulpomo, beban y cojan, e inviertan.
7: ¿Por qué no?
1: Ahí está, güey. Qué bonito, güey. Qué bonito es haber ganado. Y al haber ganado, nos sentimos realmente satisfechos y queremos agradecerles a todos y cada uno de ustedes el habernos dado eso. Eso que nos place, eso que nos hace felices, eso que nos tiene contentos, eso que no deja que se nos vaya la sonrisa el día de hoy. Así que, Freddy, dinos. ¡Ganamos! ¡Nos la pelaron!
7: ¡Nos la tuvieron que!
1: ¡Somos! ¡Qué chingón! ¡Sí!
7: Así es.
1: ¡Nuevo! ¡Nuevo sal al aire!
7: ¡Sal al aire! ¿Cómo te dices? ¡Felicidades, mi querido Nuevo! Este triunfo también es tuyo, por supuesto.
8: Es de la gente. En realidad, saben que ayer me cansé de responder mensajes de la gente, que son en realidad los que nos dieron este premio. Es de verdad, yo les digo gracias a ellos, a la gente que es la que nos escucha.
1: Correcto.
8: La que nos descarga, la que nos descarga también.
1: La corneta.
8: La que nos apoya, la que no, de verdad, gracias a la gente y a ustedes que están locos, güey, que gracias a esa locura.
1: Tú también, cabrón. No te hagas de lado,
7: no,
1: ¿eh?
7: No, Dios nos hace y nosotros nos juntamos,
8: no,
7: bebecito.
8: No.
7: Te hagas, güey.
8: Como ustedes, no hay. Como les taquitas, no hay. Ya, la locura de los taques es lo que hace que este programa
1: está,
8: sea lo
1: está
8: que
1: está mal, güey.
7: Estoy de acuerdo totalmente.
1: Gracias al público. Gracias, Nuevo. Gracias a Fingers. Gracias a Pulpombo. Gracias a toda la gente que ha pasado por este programa.
7: Eduardo Iniesta, muy Muñoz. ¿Quién está faltando?
1: Bueno,
7: Gaby Cam, por supuesto.
1: Gaby Cam, claro. Toda la gente que hace de este programa lo que es, Vero Tucent, que ya no está, toda la gente que ha hecho de este programa una...
7: Pero que fue la sustituta de este programa durante mucho tiempo.
1: La sustituta, exacto. Gracias, no sé, a María José Suárez, gracias a toda la gente que ha pasado por aquí y que ha gozado de la corneta.
7: El estacas oye terrible y puede hablar, dicen.
1: Pues es que, güey, entre que estoy enfermo y ayer grité muchísimo, porque sí grité, güey, me emocioné, güey. Nunca, yo nunca gano nada, güey. Yo siempre pierdo. Y ahora estoy feliz, güey.
7: Ya no eres el perdedor como Maluma, güey. Ahora sí, ya eres un triunfador. Por primera vez, espero que no sea la última, pero por primera vez en nuestra historia ganamos algo. Gracias por ser parte del equipo.
1: Oye, además, gracias, no iba a amanecer hoy, güey. Me iba a quitar la vida, güey. Y no la tengo que quitar. Puedo seguir aquí jodiendo gente, güey. Eso es muy bonito, güey.
7: Sí, es un gran alivio. Sobre todo para todos los de la 4T, deben estar felices con tu triunfo.
1: Les mando un saludo a sus mamás, a todos los de la 4T.
7: Okay. Sobre todo a cero bots, para que aprendas, güey.
1: Nadie te quiere. Ok.
7: Bueno, pues tendremos corneta como todos los días. Hoy llena de felicidad y un poco crudos. Ni modo.
1: Pero no por la espera, ¿eh?
7: Me está hablando como José José, en quien encarnó anoche.
1: ¿Sabes qué? Me da miedo, güey. Me da miedo acabar como José José. Un saludo al doctor Sean, al doctor Wagner.
7: Y al doctor No.
1: Sí, güey. Al doctor No. Y a todos los demás doctores, güey. O sea, es terrible. Es un doctor de la garganta, güey. Que va. ¿O será que me sirve un martini? Pero digo, estoy en mi casa, güey. O sea, por ir.
7: Quizás sabes que te caería bien un tequilita, algo que te aclare la garganta. Fíjate, que te quite la garganta.
1: ¿Sabes qué? Creo que lo voy a hacer. Va a ser un experimento radiofónico.
7: Yo te recomendaré más bien un té de manzanilla con limón y miel.
1: No.
7: Algo así, güey, que realmente te ayude. Pero un tequila doble también funciona, ¿eh?
1: O me puedo convertir en el diablito, güey. Ya hacer una voz acá, ¿no? Así, ¿qué pedo? Aquí estamos en el Tlacuache.
7: Transmitiendo aquí desde Diablópolis.
1: Y Diablópolis. Saludos al diablito, un beso en la frente.
7: Y un agradecimiento también a nuestros jefes, a todos y cada uno de ellos, a Julio, que nos ha apoyado. Siempre a Ramiro, que está con nosotros y recientemente también nos ha mostrado todo el apoyo.
1: Que se tomó el tiempo, además, nuestro jefe Pluma Blanca.
7: Emanuel.
1: Una felicitación. Emanuelo, que ayer estuvo ahí.
7: Al pie del cañón, como siempre. Y tenemos un gran equipo. Bueno, ya estuvo.
1: Sí, que está siempre al pie del cañón, Emanuel, ¿no? Se oye mal, güey, al pie del cañón.
7: Mira, este programa no juzga. Cada quien, amor es amor. Pero bueno, el top 10 del día de hoy se va a llamar El peor momento para guiñar el ojo.
1: El peor momento para guiñar el ojo. Cuando estás paseando a tu perro. El peor momento para guiñar el ojo.
7: Señor San Cristóbal, vamos a empezar con el tacto rectal. Guiño, guiño.
1: ¡No! Bueno, mande lo suyo a la corneta FM, esa es la vida gratuita de este programa. El peor momento para guiñar el ojo. Un saludo también a toda la gente que produjo el show del día de ayer. Por ahí estuvo, por ejemplo, Yo Soy un Pato.
7: Muy Ocampo, que la acabo mucho también.
1: Le mandamos un gran saludo, talentosa señorita que ayer.
7: A Santiago Flores Meyer, que escribió la parte en la que se refieren a nosotros como dinosaurios y petróleo radiofónico.
1: Ese güey que se vaya al carajo, lo quiero mucho, pero ayer él escribió el guión del show, por supuesto hay que decirlo magistralmente, pero nos dijo petróleo y dinosaurios, güey. El culín, pero bueno.
7: Y la sensación, además de, por supuesto, la cotorriza, que es un exitazo a nivel mundial. ¿Qué tal la boy band de esta, cómo se llama? Santos Pérez.
1: ¿Cómo se llamaba? ¿Te acuerdas?
8: No, yo no fui.
7: Santos Peregrinos.
1: Yo no fui, güey. Yo pensé que sí.
8: Santos Bravos.
7: Santos Bravos. Qué bruto, Santos, qué manera de humedecer, de causar locura. Cinco chavitos suben al escenario y todas las niñas están ahí en el auditorio.
1: Toda la parte de arriba estaba llena del público de Santos.
7: De Santos Bravos.
1: Santos Bravos. Y de verdad, caían ríos de la grada de arriba. O sea, de pronto... ¡ah! Y llegaba una oleada tibia. de cariño. De...
7: Una oleada, sí, sí, marítima, sí. Marítima, una brisa.
1: Oye, y además de todo, para ayer hicimos una serie de pactos con otros podcasts y otros talentosísimos pues conductores de podcast para hacer las corridas extendidas que ya vienen. Así que no se las pierdan.
7: Sí, va a estar interesante hacer esos crossovers. Por cierto, preguntan varias personas que por qué está Phil Barrera conduciendo la corneta el día de hoy. Es que trae un par de botellas de sake y unos whiskies atorados en el stack ahí.
1: Fíjate que ayer pedimos la segunda botella de sake, la segunda, porque se nos acabó. ¿Acabamos? La primera, traía un hoyito. Claro que nos la acabamos.
7: Se acabaron las dos y la
1: segunda. Yo no me la acabé, Yo todavía no me la acabo, de hecho. Aún no me la acabo, pero bueno.
7: Oigan, no le den ideas, dicen felicidades, para que veas esta acá, que una parte de México te apoya, deberías de lanzarte para presidente, y yo para tu primer dama.
1: Está bien, güey. Oye, hablando, tú podrías ser secretario de Educación, porque creo que le dieron una patada en las nalgas a Mario Delgado, según entiendo. Se fue al carajo por andar proponiendo ideas estúpidas,
7: insistiendo en las mismas.
1: Y en una de esas a la presidenta ya le llenaron el buche de piedritas, al parecer ojitos de sapo, se fue al carajo. No está confirmado.
7: No está confirmado la noticia, es solamente un trascendido en este momento.
1: Correcto.
7: Ay, güey, qué mal me siento. Pero bueno, vamos a sacar esto adelante.
1: Esa pausa fue una delicia, güey. ¿Ya salió?
7: Güey, esto es una belleza. Ya ven que los gobiernos que tienen la 4T, los distintos estados de la República, también tienen sus mini mañaneras, ¿no? Sus mañaneras estatales. Y ahí estaba la mañanera de Baja California, la gobernadora Sinvisa, Marina del Pilar, estaba hablando, y bueno, ha habido muchas quejas en ciertas ciudades de allá, como Mexicali, Tijuana, en donde dicen que pues hay con mucha frecuencia apagones, que no está funcionando bien el sistema eléctrico.
1: Se va la luz.
7: Se va la luz. Y
1: esto no es magia, madre, lo no que sucede madre. Es que toman el presupuesto que se utiliza para el mantenimiento de las redes eléctricas y lo usan, no sé, para campañas o para hacer negocios y licitaciones entre cuates. El asunto es que, como en otros estados, por ejemplo, en Baja California, pues se acabó la lana. Y esto dijo...
7: Bueno, eso no lo sabes, esto no te lo está sacando de la manga. Pero lo que pasó es comedia pura.
1: O sea, venga.
7: Adelante.
9: De mesa, pero también estamos haciendo ya los proyectos necesarios porque hay
10: algunas zonas.
1: No es un sketch, no es un programa de comedia, es Baja California en la conferencia de la gobernadora hablando de que se está haciendo todo lo posible para arreglar la red de suministro eléctrico y se le va la luz, güey.
7: Y haciendo la distinción, ¿no? Porque ya ven que a la 4T, al gobierno este del bienestar le encanta cambiar los términos, ¿no?
1: Claro.
7: Y entonces está diciendo, no, como cuando hubo esa bola de cancelaciones de hoteles hacia el Mundial aquí en México, que dijeron, no hubo cancelaciones. Lo que hubo es que se desbloquearon algunas reservaciones. Que es lo mismo que cancelar la reservación. Bueno, pues aquí dicen, es que no hay apagones, hay interrupciones del servicio eléctrico, no son apagones.
1: Es muy distinto.
7: Por eso grita un brother por ahí, ¡eso fue interrupción o apagón, gobernadora!
1: ¡Apagón! Pero ¿sabes qué? No es apagón, es interrupción. Bueno, pues ahí tienen. Ahí tienen lo que hace este gobiernito de juguete.
7: Qué belleza que justo en ese momento se vaya la luz. Pero bueno, sigamos ahora con la senadora Sinéi Olvera, que citó una famosísima frase.
1: ¿Sinéi?
7: Sinéi.
1: No Sinéi, ¿no? Ah, ok. No Sinéi. Ok.
7: Sinéi Olvera. Recordó una gran frase del Benemérito de las Américas, una frase que todos hemos escuchado.
1: Se dice Benemérito, ¿eh?
7: Ya Benemérito. Ayer lo dijimos también de otro cuatrotero. Uh-huh. Bueno, pues esto dijo la senadora Sinéi Olvera, citando la gran frase de Benito Juárez.
11: Y la de nuestro gran presidente oaxaqueño indígena, Benito Juárez. ¿Qué dice, compañeras y compañeros? Nosotros sí nos la sabemos. Ellos, yo creo que la necesitan leer. entre los individuos como entre las naciones. El derecho al respeto ajeno es la paz.
1: El derecho al respeto ajeno, nosotros sí nos la sabemos.
7: Aparte, pendejeando, los demás la tienen que leer. Yo me la sé de memoria y la dice mal.
11: Nosotros
7: el respeto al... A ver, sí, déjalo otra vez, es que es precioso.
11: Venga, nosotros venga, sí nos la sabemos. Ellos, yo creo que la necesitan leer. Entre los individuos como entre las naciones, el derecho al respeto ajeno es la paz.
7: El derecho al respeto, señorita, es el respeto al derecho ajeno.
1: Respeto al derecho.
7: Correcto. No, no el derecho al respeto.
1: Respetar los derechos de los demás.
7: Qué belleza.
1: Se refería
7: qué belleza. A mito de tarulear a todos los demás y zurrar.
1: Cagarla.
7: Oye, ayer anduvieron los de YouTube aquí en la Ciudad de México. Dieron un concierto.
1: Ya me caen gordos, güey.
7: ¿Por qué?
1: ¿Sabes qué? Te voy a decir una cosa. YouTube estaba súper de moda cuando el señor Videgaray y yo teníamos, no sé, 17, 18 años. Era una banda.
7: Va a ser la banda más importante del mundo.
1: Te voy a decir, ya no, güey. A mí me cayeron gordos cuando la compañía
7: de Santos Bravos,
1: teléfonos, computadoras y demás, Apple, de pronto en mi computadora apareció un playlist de YouTube.
7: ¿En tu teléfono?
1: O sea, me regalaron, como si fuera el gran regalo, se metieron a mi computadora y me pusieron su pinche música sin siquiera decirme si la quería o no. En ese momento a mí me cayeron gordos. De bono para abajo, todos se pueden ir al carajo, se metieron en mi intimidad, en mi computadora y me pusieron su pinche música que yo no he pedido. Ese día dije, nunca voy a jamás oír una canción de estos güeyes.
7: Y aparte estaban pinchonas las rolas.
1: Estaban pinchonas las rolas y pinches güeyes, ¿quién les dijo que yo quería su disco, güey? Váyanse al carajo. Y ahora me cayeron más gordos porque fueron a hacer el caldo gordo a la 4T. Pero bueno. Me subo a YouTube.
7: Sí, ya veo. Es que mal humor. Pero no me vino a hacer el caldo gordo, me dieron a dar un concierto. Bueno, pues ya nos olvidamos de la Ciudad de México. Vamos a oír esto, porque ahí estuvo la jefa de gobierno, Clara Brugada, que compartió un video en sus redes de qué pasó durante la estadía de YouTube en México. Y ya ven que ahorita está de moda el ajolote, no sé por qué lo trae de bandera
1: Clarita Brugada,
7: que con la ajolotización de la Ciudad de México.
1: Está gastando quién sabe cuántos millones de pesos en pintar de morado los pinches puentes. Clarita, el amarillo es una cuestión internacional, es para la visibilidad.
7: Oiga, señores, ya lo dijo ayer, Lo dijo ayer varias veces.
1: Pero hay que decirlo otra vez. Hay que decirlo otra vez, porque Clarita Brugada, con su ajolotización de la ciudad,
7: haciendo,
1: pues es. Ajotolización, ese es el ajolote
7: alternativo.
1: Pero bueno, esto de verdad me parece que hay que decirlo y repetirlo. Dejen de gastar dinero en sus pendejadas políticas y pónganse en todo caso a darle mantenimiento al mobiliario público, para el beneficio de los ciudadanos y no para sus pinches campañas.
7: Vamos a escuchar qué dijo Clarita Brugada, adelante. Dijo puro.
12: Ajolotizamos a YouTube y lo invitamos al Zócalo capitalino. Esta es una invitación para que puedan tocar en nuestra maravillosa plaza que es el Zócalo. Son bienvenidos, nos encantaría mucho. Es un ajolote. Un ajolote es un animalito endémico.
13: Nos encantaría mucho, dice.
12: This is for you. Y el pueblo los quiere, los ama.
7: ¿Sabes? Adelante que venga YouTube a cantar gratis.
1: Dejen
7: en
1: de llenarse la boca del pueblo, ya me traen hasta la madre. Dejen de llenarse la pinche boca del pueblo.
7: Por ejemplo,
1: payasos.
7: El Estaca también es pueblo y no ama YouTube.
1: Sí, correcto. Es que el pueblo, esa bonita.
7: ¿Tú amas a Mao?
1: El que ama a Mao ama
7: a China.
1: Sí, y ama a la humanidad. ¿Sabes qué? Oye, nos faltó felicitar a Fingerella del espacio, güey.
7: Fingers, claro, tienes toda la razón, Fingerella. ¿Cómo te sientes de ser parte del equipo ganador?
1: Exacto, venga, Fingerella, saluda.
14: Muy buenas tardes. La verdad estoy orgulloso de pertenecer a este gran equipo, poner un granito.
7: Gracias.
14: Y siempre, la verdad son 2 horas de terapia donde me la paso riéndome.
7: Figures, creo que te lo merecías después de la deshonrosa derrota del fin de semana ante Pumas.
1: Tenías que hacer eso,
7: de todos los
1: tenías
7: equipos. Una alegría.
1: Tenías que picarle el ojo.
7: Celebramos juntos, mi querido Figures.
14: Pues gracias. Por lo menos uno de mis equipos sí ganó.
7: ¡Eso es todo!
1: ¡Bien, beso! Vientos, Fingerella, gracias a todos.
7: Un placer colaborar contigo, Fingers, estamos muy agradecidos.
1: La cochinada que es, güey. La porqueño.
7: Y disfrutamos mucho tu presencia, aunque luego digas cada chingada. Pero bueno, ¿qué le hacemos? No se puede todos. ¿Qué más tenemos? Tenemos esta declaración del priista Rubén Moreira, muy grosera con Andrés Manuel López Obrador. Esto lo declaró en la Comisión Permanente del Senado de la República. Y no sé, a ver qué opinan.
15: El hechicero de Macuspana ha hundido al país. El hechicero de Macuspana nos tiene complicados con el mundo. Y el hechicero de Macuspana no le cumplió a los profesores. Ni quitó el sistema pensionario, no se los quitó. Hay que exigirle a la mesa directiva.
7: Gracias.
1: Entre otras cosas, ¿eh?
7: Un PRI está con este cinismo y este descaro. ¿Eh? Y el PRI que el PRI
1: se lo cumplió. Es decir, lo menos. Pero mira, ¿sabes qué? Yo creo que sí. Ya es momento de decirlo libremente, pues López Obrador engañó a México, engañó a sus votantes, engañó a la gente que le creyó su transformación, engañó a todos aquellos que de verdad, de muy buena fe,
7: no es verdad, cambio, se acuerda a más de 10 millones de personas de la pobreza, no engañó a la pobreza.
1: Hizo una o dos de las cosas que prometió, pero la verdad es que ahorita está saliendo todo el mugrero que dejó, las complicidades que utilizó para llegar al poder.

0: Nieto, el PRI, el PAN, todos ellos fueron pateando la lata, pero López Obrador, más allá de solamente patear la lata, lo potenció.
1: Güey, Genaro García Luna era secretario de Seguridad Pública.
0: Correcto.
1: Número uno, y era parte de un cártel.
0: ¿Y quién procesó a Genaro García Luna? Estados Unidos. En México nunca se hace justicia. Señora Sheinbaum, ya estuvo bueno. O sea, aunque se tenga que cargar al viejo pedorro, ya queremos justicia.
1: Güey, está César Duarte en la cárcel. Está Javier Duarte en la cárcel. Ajá, o sea, hay varios gobernadores. Es que eso de que dices de que en México nunca se hace justicia.
0: ¿Quién los metió a la cárcel?
1: El gobierno de Enrique Peña Nieto.
0: Ok. ¿Y el gobierno de López Obrador a quién metió a la cárcel?
1: Espérate, estoy pensando.
0: A ver, te ayudo.
1: ¿A quién metió López Obrador
0: a la cárcel?
2: Creo que a nadie, todavía no. No.
1: Ya no hay tiempo, ya acabó el sexenio.
0: Hay que darle oportunidad, ¿no? Hay que darle tiempo, como decía la gente.
1: Déjenlo trabajar.
0: 6 años que gobernó ese güey.
1: Y ahora estamos en el segundo piso de la cuarta transformación.
0: Exacto.
1: Yo estoy casi seguro de que el segundo tiempo. No, pues el segundo cuarto, güey, porque esto va para largo.
0: Correcto.
1: Yo creo que el gobernador con licencia actualmente, Rubén Rocha Moya, de Sinaloa. Pienso que va a acabar en la cárcel. Vamos a preguntarle a Geraldine Bonilla, la que ocupa en este momento la gubernatura de Sinaloa.
0: Es gobernador, tiene que haber una elección y demás, ¿no?
1: Sí, bueno, puede retomar la gubernatura del gobernador con licencia. Rocha Moya, no lo veo suceder.
0: Ese estuvo bueno, güey. Este programa es de humor y ese chiste estuvo bueno.
1: Había que decirlo, no creo que suceda. Pero hay rumores de que estaba resguardado en el Palacio de Gobierno ahí en Culiacán, Rocha Moya. Y luego hay otros rumores de que lo sacaron en un helicóptero.
0: Y tuvieron que mover.
1: Su familia. Pero no, no me consta ni una cosa ni la otra.
0: No. Revista Proceso, que muchas veces publica cosas que no han sido ciertas y trascendidos, como todas las revistas y periódicos, dijo que estaba resguardado en el Palacio de Gobierno y al salir esta información, al parecer lo tuvieron que mover. Eso es un trascendido, ¿eh?
1: Sí, eso no tenemos ninguna confirmación oficial. A ver, gobernadora de Sinaloa, ¿está resguardado ya en el Palacio de Gobierno, Rocha Moya?
3: Que el gobernador está en Palacio y que está muy resguardado.
4: No, es falsa la información.
3: ¿Qué le responde a los médicos?
4: Que es falso. Falsa la información. Pues él se encuentra en su casa.
5: Y él está bien.
4: Él se encuentra muy bien. No, el licencio se encuentra muy bien.
0: ¿Sabes qué? Qué bueno que él se encuentre porque nadie lo encuentra.
1: Él se encuentra bien.
0: Él se encuentra bien, se ve y dice, aquí estoy. Pero los demás en este país queremos saber, ¿dónde está Rocha Moya?
1: Y no nada más eso, güey, porque la acusación de la Corte de Estados Unidos incluía también a un senador de Morena de nombre Enrique Insunza, también senador por Sinaloa. No se ha presentado al Senado de la República. No se sabe nada de él. Vamos a escuchar qué tiene que decir el vocero votos de Morena, Arturo Ávila. Que debería abrir la corneta para ver cómo obtener.
0: Oye, Arturito, porque además es chiquito, ¿no? Es como el de la Guerra de las Galaxias.
1: Arturito.
0: Vas, Arturito Ávila, solo votos. Échale.
6: No vemos que venga Insunza. Insunza es senador, no tiene licencia, sigue teniendo fuero. ¿Y él cuándo va a venir? Porque así está cobrando. ¿Para como cuándo tendría que presentar?
7: Margarita, hemos explicado con mucho cuidado cuáles son las situaciones procesales de cada uno de los casos.
0: Una
7: solicitud de detención con fines de extradición que se encuentra en un proceso administrativo donde se debe acreditar con pruebas, con fundamento, una conducta delictiva. ¿Estamos de acuerdo? En la otra hay una delincuente confesa. Con esa claridad se lo digo.
6: Entonces, que siga faltando a su trabajo.
0: Exacto.
7: Es una decisión del senador, no es nuestra decisión.
0: No contestaste nada, cero votos. Te preguntaron por qué chingados.
1: Nada más le raspone a Maru Campos, la gobernadora de Chihuahua, llamándola delincuente confesa.
0: ¿Por qué él raspone a Maru Campos? Para quien no haya estado poniendo atención, porque Maru Campos, al parecer, se dice que permitió una operación de agentes de una corporación estadounidense operar en su estado para combatir al narcotráfico. Y ahora le quieren luchar. O sea, entonces aquí vamos al revés. A los que se les señala por vínculos con grupos criminales se les protege. Y a los que en todo caso se les señala por de alguna manera colaborar para combatir a estos grupos, se les persigue. Entonces es el pinche país al revés, güey.
1: Imagínate tú que estás de viaje.

0: se mete un ladrón a tu casa.
1: Sí.
0: Y tu vecino se da cuenta.
1: Ajá.
0: Y tu vecino llama a la policía, se mete a tu casa y atrapan al ladrón. Y salva todos tus bienes.
1: Está bien, ¿no?
0: Tú regresas de tus vacaciones y insultas a tu vecino porque violó tu soberanía.
1: Sí. Sí, eso es lo que dice la presidenta. Está bien. Obedezcamos todos. Es la soberanía nacional. Gracias.
0: No, pues le agradeces al vecino que te ayuda a salvaguardar tus bienes.
1: ¿Tienes
0: pruebas? ¿No?
1: ¿Tienes pruebas de que entró? ¿Tienes pruebas?
0: No lo sé.
1: ¿Tienes pruebas? Queremos pruebas, pruebas, pruebas, pruebas. Queremos pruebas. ¿Dónde están las pruebas?
0: La política.
1: ¿Tú la pruebas?
0: Provoca una especie de inflación en las palabras. Las va desgastando a través de usarlas.
1: Correcto.
0: Y este terminajo de soberanía, que es pues el derecho a nosotros gobernarnos a nosotros mismos, ya lo han manoseado tanto y sobado que empieza a tener, a perder sentido. Al igual que otras expresiones como traición a la patria. Todos los partidos acusan unos a otros de ser traidores a la patria. ¿Y entonces qué hacen? Pues que desgastan el vocablo, el término, la expresión, y acaba teniendo nulo sentido, se abarata.
1: Además, ya lo dijiste todo. Y lo dijiste muy bien ayer. O sea, ¿qué soberanía tenemos si estamos subyugados por criminales? Si estamos asediados por todos lados por gente que nos podría secuestrar, robar, matar, y esos son protegidos del gobierno, al parecer.
0: Esa es una pérdida de la soberanía.
1: Al parecer.
0: ¿Ante quién queremos perder la soberanía? ¿Ante la delincuencia o ante la ayuda de un gobierno extranjero? Pues no tengo una respuesta, no lo sé.
1: El top 10 de hoy se intitula Fin Barrera. No.
0: El peor momento para guiñar el ojo.
1: El peor momento para guiñar el ojo, mándele suyo @lacornetafm, esa es la vía gratuita de este programa. El peor momento para guiñar el ojo. Y bien, muy seguido a este baño de Sanborns. Guiño.
0: Sí, bueno, pasa que dicen que en los baños de Sanborns hay muchísimo ligue gay.
1: Pero ya
0: en ciertos Sanborns, no en todos.
1: Eso es antes de las redes sociales.
0: Claro, antes del Grindr y
1: eso. ¿Cómo decía tu amigo que le gustaba más que había misterio y era difícil ligar y la madre? Ajá,
0: sí, ya cuando se hizo abierto, ya como que no tenía el mismo morbo, ¿no? En el ligue.
1: Correcto.
0: El peor momento para guiñar el ojo, mi más sentido pésame. Guiño, guiño. El efecto está buenísimo. ¿No?
1: El ya peor momento para guiñar el ojo, estamos investigando. Guiño, guiño. Ok,
0: vamos a la corneta FM. Gracias por el triunfo que nos regalaron el día de ayer, público cornetero.
1: De verdad, estamos felices.
0: Yo felices y agradecidos, y lo compartimos con todos ustedes.
1: Me voy a dormir, ya no voy a trabajar. Bye.
0: Buenas noches.
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0: estamos al aire, no vas a decir una de tus bajezas, porque para bajezas es no. Está con nosotros el día de hoy.
1: Espérate.
0: Un triunfador, un ganador.
1: Una parte fundamental de este programa, una parte
0: desde
1: fundamental de este equipo, un gran amigo, un colaborador, Leput. ¿Cómo estamos, mi querido?
0: Es guapo y está mamado.
1: Además está mamey, güey. ¿Cómo estás, Eduardo Iniesta? ¿Cómo te sientes de haber ganado?
2: ¿Por qué empezamos así? Ustedes saben cómo soy, que nada más me testerean tantito. Se me pusieron los ojitos de aguacero desde anoche.
1: Quiere llorar.
2: No quiero, ya estoy llorando. ¿Qué? ¿Cuál es el
0: ganador?
1: Ninguno, güey, ninguno. Déjate ir como hilo de media, güey. Como mujer con sobrepeso en resbaladilla con agua.
2: Es que,
1: goza,
2: güey. A ver, es que no sé si estén conscientes de la trascendencia de este reconocimiento, porque es el epítome viviente de la trascendencia de radio a los podcasts.
1: Correcto.
2: Porque, a ver, hay un montón de podcasts. Ya hay más podcasts que mentadas de madre a Rochamoya o a los Yunes. Hay más podcasts que eso.
1: Puta, eso es decir mucho, ¿eh?
2: Sí, a ver, e incluso uno de los podcasts más exitosos que ese de La Cotorrisa, ellos abiertamente dicen que están inspirados en ustedes. Entonces,
1: son
0: muy amables.
1: Son muy amables.
2: Yo tengo. Yo tengo tres teorías vinculantes de por qué ustedes tienen ese premio en las manos. Uno, porque son unos chingones. Entonces, eso nos lleva al punto dos. Hace que tengan el programa de radio más escuchado en todo el país. Y nos lleva al punto número tres. Como anduvieron mendigando el voto.
1: Sí, sí, sí, sí, sí, sí.
0: ¿Cómo nos arrastramos cual gusanos?
1: Sí, güey. A ver, Iniesta, yo incluso.
0: Gracias, gran pueblo.
1: Sí, yo estuve aplicando presión, amagando con quitarme la vida, o sea, chantajeando al público. Y funcionó, güey. Y funcionó, es increíble.
0: Güey, ¿qué vamos a hacer si nos nominan el año que viene, güey?
1: No sé, güey.
2: Pues volver a ganar. Así.
1: ¿Sabes qué? Que además de todo nos dieron un solo premio, güey. Entonces yo no Eduardo, yo no me lo voy a llevar en la maleta porque pesa, es de metal, está precioso, está bellísimo, pero yo no tengo uno, solo lo tiene él. Entonces,
0: necesitamos otro.
1: El año que entra necesitamos otro, güey. Ni modo, güey.
2: Y otro para Gaby, otro para Moro,
0: otro para Nuevo, para Moisés, para
1: Oye,
0: Nuevo.
1: Ahora que lo dices, pero de veras, y agradecemos tus amables comentarios, pero
0: gracias,
1: yo agradezco mucho tu presencia en mi vida, güey, y tu presencia en este programa, tu presencia como amigo, y además de todo como un colaborador importante que ha estado desde hace muchísimos años dándole a este programa una cuestión que realmente valoramos, que es apertura, inclusión, y diversión, porque todos en este mundo vinimos a gozar y tú eres, digamos, una persona gozadora de la de la vida, de la y nos gusta mucho tenerte en el programa, güey.
0: No,
1: es que se la infla.
0: No le cabe. Lo que hemos reído y lo que hemos aprendido contigo a lo largo de estos años es invaluable, mi querido tocayo. Vayamos pues a la homosexualidad de las cosas. Eso es lo peor que puedes hacer, güey, tomar un refresco frío.
1: Es que me gusta mucho el refresco frío. Este refresco de cebada. Qué rico está. Ok, venga.
2: Voz de Paulina Rubio está aquí.
1: Sí, no, qué bárbaro, güey. Traigo voz
0: de José
1: muerto,
0: José.
1: Güey. Bueno, Phil Barrera, dinos qué hay en el mundo gay.
0: Vamos. Venga, tocayo.
2: Y bueno, vamos a empezar con la homosexualidad de las cosas.
0: Ay, sí.
2: Porque, primero, a ver, las noticias así como rapiditas. Uno, el príncipe Carlos, no el príncipe, ¿cuál príncipe? El rey Carlos III en Inglaterra ya dijo, las terapias de conversión son una mamada y quedan prohibidas en todo el Reino Unido. Aplausos.
0: Es una gran noticia.
1: Digo, yo me imagino que todo el mundo sabe qué es la terapia de conversión, pero hay que, yo creo que reiterar y machacar el asunto. Es una vacilada, es un engaño, es un embuste y además es
0: lo gay no se quita.
1: Lo gay no se quita porque no es una patología, no es una enfermedad, no es una infección. Es una cuestión que nos viene desde que nacemos, lo que nos gusta y lo que no nos gusta. Entonces, esto de las terapias de conversión es gente ganando dinero torturando a otros seres humanos para disque cambiarlos.
0: Y nada más llenarlos de frustraciones porque
1: Correcto.
0: No se va a cambiar nada.
1: Joderlos, o sea, borrarlos de la existencia.
2: Pero checas cómo mientras en España dicen que Rey se anduvo dando sus brincos y que le aplicó a la brincona a Alejandro Sanz y a Miguel Bosé, por acá el Reino
0: ¿Quién?
2: Unido.
0: ¿Quién? ¿Quién?
2: Pues el rey de España, que no es que...
0: Ah, sí, el rey de España.
2: ¿Vieron esa nota? Ya no te acuerdas.
0: Felipe Sexo.
1: Felipe Sexo. Así es.
0: Bueno, si Felipe Sexo degusta del chorizo cantimpalo, a mí me da igual.
1: Te voy a decir una cosa, si eres
2: el chorizo
1: rey,
2: real.
1: Si eres rey y te gusta pulir el cetro, adelante, adelante, que sea un gusto real, ¿no? O sea, que te pongan la corona donde te gusta, no en la cabeza, sino en el... Está muy bien, además, a mí me gusta pensar en el rey de España sentado en una... O sea, ¿por qué no, güey? Me hace muy feliz, a mí los reyes me zurran. No el de España especialmente.
0: Este rey lo ha hecho bien, ¿no? Siempre sí, ha sido muy respetuoso, cercano a Latinoamérica.
1: El concepto de la realeza. Y mira que además de todo, yo cada vez que voy a sacar un pasaporte nuevo a español, veo la foto del rey, ¿no? Y ahí está, le mando un saludo al rey. Si le gusta la verdura,
0: pues tú eres súbdito del rey de España.
1: Correcto, correcto. Lo soy. Saludos, rey.
0: Saludos, mi rey.
1: Saludos, mi rey. Pero bueno, la verdad es que a mí el concepto de la realeza me parece una ridiculez, pero bueno.
0: Bueno, entonces estabas diciendo que se cogió a Alejandro Sanz, ¿o una cosa así?
2: No, yo no dije eso, güey.
0: Perdón, ¿entonces qué dijiste?
2: No. Que, güey, las diferencias entre ambos reinados, acá me lo tachan y me lo ponen así como de rincone con lugar. Y acá dice, a ver, vamos a poner orden y acá van a estar prohibidas las terapias de conversión. Eso está bastante chido. Otra noticia rápida.
0: ¿Y del reino de Camelot? No te...
1: Cómelo.
2: ¿Te acuerdas del reino de Camelot?
1: Y la mesa, mira, tú sabes que la mesa era cuadrada. Redonda. La mesa era cuadrada, pero el rey la redondeó.
0: El rey de España la redondeó.
1: El de Camelot.
2: Y la almohada también quedó redonda.
1: La espalda en la pierna. Oye, tenemos la espalda en la pierna de nuevo. Búscala, a ver si de casualidad la encuentras. Yo no sé si sea políticamente correcto poner la espalda en la pierna en estas épocas, pero tú te acuerdas de ese sketch, ¿no, mi querido Iniesta? Tuvimos el reino de Camelot. Tú participaste. Tú eras el... Creo que eras el rey de Camelot. No me acuerdo.
2: Sí, yo sí,
1: pero
2: yo,
1: bueno, a ver si la buscas, Newman. Si de casualidad la encuentras, estaría bueno. Pero síguenos diciendo del rey, mi querido.
2: No, del rey ya no. Ya. Ahora vámonos al fútbol, que también es rey. Dos noticias importantes. Primero, la que tiene al joterío muerto de los nervios, y es que por primera vez va a haber espectáculo de medio tiempo en la final de este mundial. Y la reina de reinas, la diva máxima, Madonna, va a estar encargada del show de medio tiempo junto con Shakira, que yo digo, Shakira, qué comadre tiene en la FIFA, que nada más organizan un mundial. Vente, manta, vente, nosotros organizamos aquí la
0: patata. Hazte la canción oficial.
2: Güey, ¿ya cuántos lleva? Creo que este va a ser el cuarto. No sé si al hilo, pero ya lleva 4 mundiales. Es muy buena. Es una diosa diva. Pero, a ver, hay más. ¿Por qué Shakira otra vez? Entonces, ahí no entiendo.
1: Pues porque Shakira... A ver, vamos a pensar en que esto es un asunto mundial. Pon tú que en el mercado latinoamericano hay figuras ahorita mucho más importantes que Shakira, pero... No sé, en Asia, en África, en todos estos lugares que consumen muchísimo fútbol, Shakira sigue sonando a figura mundial, ¿no? A figura internacional, a figura global. Entonces yo creo que no es una mala decisión que vuelva a ser la canción. Es una basura la canción, yo ya la oí, parece paja musical, pero pues es Shakira, ¿no?
0: Yo tampoco fui fan. Oigan, tengo que abrir un paréntesis rápidamente porque hace rato que estábamos hablando del rey de España, dije que no es feo, ¿no? Que es Felipe VI, ¿no? Y me escribe Gaby Cami y me pone, qué risa que cuando hablas de un hombre positivamente siempre digas que está guapo.
1: Bueno, ¿qué pues me está quiso bien, decir? Te dijo,
0: es la sección gay, Gaby Cam.
1: Pues sí, Gaby Cam. Oye, Gaby Cam, a ver si al rato nos echas una llamadita al aire, porque tú también eres parte fundamental de este programa. Y ¿sabes quién? ¿A quién nos felicitamos? A Guillermo, nuestro jefe de información, a Memo Stil, que es una parte fundamental de este programa. Él
0: crucial,
1: se encarga
0: tienes toda la
1: de
0: razón.
1: Los top ten, se encarga de la información, se encarga de... Es nuestra otra niñera. Tenemos al nuevo y tenemos a Mems. Entre los dos nos
0: ¿no
1: pastorean.
0: ¿No sé qué haríamos sin ellos dos?
1: Sí, como cerdos que nos llevan a la piara y luego a lodazal. Nos van llevando por la vida estos dos
0: además
1: caballeros.
0: Son dos muchachos que hemos visto crecer.
1: Además.
0: Y volverse
1: además,
0: unos gigantes de los medios a los dos.
1: Hoy por
0: y
1: hoy
0: estamos
1: son
0: muy
1: los
0: orgullosos
1: mejores
0: de
1: productores. Uno de televisión y el otro de radio. Y tenemos a los mejores productores de Latinoamérica y por eso es que nos la pelan todos los... No, por eso es que gracias a sus votos ganamos.
0: Oye, hay que marcarle a Gaby Cam, ¿no?
1: Márcale a Gaby Cam.
0: Ya me dijo que llámenme cuando quieran. Le marcamos, ya. Por favor, de una vez.
2: Sí.
1: La recibimos.
0: De una vez,
1: Iniesta, venga.
0: Para estar juntos
2: sí, sí.
0: Aquí.
2: Para echar montón, sí, claro.
0: Y poderla felicitar porque ella...
1: Y para saber qué trae puesto, ¿no? Digo, yo siempre quiero saber, güey. Siempre quiero saber, pero bueno.
0: Ella ha sido una parte crucial, importantísima de este programa desde prácticamente sus inicios.
1: Ella, semana, te voy a decir una cosa, también se ha convertido en la periodista de espectáculos, wow, de cine.
0: ¿Cómo, es cómo hemos visto crecer a Gaby?
1: La persona que más sabe, y digo, ahorita, por ejemplo, le ayuda a su muchachito, ¿cómo se llama? Ibarreche.
0: Sí,
1: su tiene ya su asistente y todo, pero la verdad es que ella se ha convertido en la figura principal del entretenimiento en México, como periodista, como investigadora, como la persona que nos da las mejores recomendaciones de qué ver, Gaby.
2: En sus contactos de WhatsApp tiene a La Roca, a Tom Cruise.
1: Correcto. O sea,
2: güey, imagínate el nivel. La amiga. Yo no tengo ustedes.
1: Así es. Imagínate, estás muy jodido.
0: Y nosotros,
1: güey,
0: a ti, tocallito. Exacto.
1: Bueno, a ver, sigamos con la sección gay.
0: No, chico, ya va a entrar.
1: ¿Ya la tenemos?
2: ¿Ya?
0: ¿Ya tenemos a Gaby Cam, no?
1: Bueno, sigamos con lo gay. Oye, tenemos la espalda en la pierna. Ya.
0: Ahorita para cerrar, pero antes, continúa un poquito, tocayo, aunque a lo mejor te interrumpimos para que entre Gaby Cam al aire.
2: Sí, la información gay de hoy, como que se queda en segundo plano. A ver. Hay un sacrilegio y un escándalo de pulseras ahorita en la Iglesia Católica.
1: ¿Otra vez?
2: Pues es que, güey, sacrilegio en el recto andar de los sacerdotes de Portugal. Pausa dramática. Ajá. Porque, a ver, resulta ser que estos señores de Sotana decidieron una vez más armar orgifiestas en las capillas. En las
0: Vámonos.
2: Pero eso ya no es nada nuevo. Aquí lo novedoso es que ahora se organiza. ¡Ya llegó!
0: ¡Gaby Cam! ¡Gaby Cam! ¡Felicidades, ganadora!
1: ¡Bravo, Gaby Cam!
0: ¡Bravo y gracias! ¿Cómo te sientes de haber recibido este reconocimiento en tu programa, La Corneta?
1: Ya nos quedamos
0: solos.
1: Me valió mal, es chingón. Dice, sí, oye, gracias por quitarme el tiempo, güeyes, váyanse al carajo.
0: No, no,
2: ella
0: me
2: quedó
0: dijo, márquenme cuando quieran. ¿Qué pasó con Gaby Cam? ¿No sigue ahí?
3: Eso dijo, márquenme cuando quieran.
1: Eso dijo, pero ya ves.
2: Yo la escuché, juro que yo la escuché.
0: Yo también la oí.
1: Así son las mujeres, cuando quieras, y luego...
2: ¿Por qué crees que soy gay?
1: Exacto, güey.
2: Estás en la sección gay, hermano.
1: ¿Por qué crees que soy gay? Los hombres gays no hacen eso, ¿verdad? Si dicen te voy a coger, te van y te... Sí. Sí, ¿no?
2: Sí.
1: No, o sea, oye, a ver, eso es una cosa que nunca te he preguntado en todos estos años de sección gay. Cuando tú pactas, por ejemplo, una escaramuza y dices, nos vamos a enfrentar sobre el ring, güey, nos vamos a poner los guantes de látex y nos vamos a dar hasta que alguien caiga. Nunca te hacen la fantasmal, ¿no? La misteriosa, la interesante que luego aplican algunas mujeres, que te dicen, sí, sí, va todo, y a la mera hora, a la hora que se había quedado, te dicen, no, lo que pasa es que hoy no me siento. ¿Te sucede eso con los hombres gays?
0: Hoy tengo hemorroides.
2: ¿Qué? No,
1: ¿eso te dicen tus amigos gays? Hoy tengo hemorroides, perdón.
2: A ver, es que acá es más triste, porque sí es muy común que te encuentres a muchos calientablanquillos y tú ya te quedaste con la lavativa hecha, hijo. Entonces es peor, es más triste. Güey, ahí te quedas
0: encima. Santísima.
1: Qué barbaridad, qué especificidad. ¿Por qué teníamos que saber que te lavas el fúfaro para recibir a tus cuates?
0: No, es más allá de...
1: Va a haber fiesta limpia en el salón. ¡Qué bárbaro!
2: Por, güey, por educación, por cortesía, por buen anfitrión, por todas las anteriores.
0: Por tener más confianza y seguridad. Estoy... ¡A Gabriela Camacho, Gaby Cam!
1: ¡Vaya!
4: ¡Holi!
0: ¿Cómo estás, Gaby Cam? ¡Felicidades, ganadora!
4: ¿Cómo está? Oigan, como todos los días, y lo dije en el brunch, vengo escuchándolos porque ustedes son mi entretenimiento saliendo del programa anterior, que por cierto es el mío. ¡Ja! Y entonces...
1: ¡Es buenísimo!
4: La paso. ¡Wow! Oigan, muchas felicidades. Gracias por marcarme y por enlazarme, porque de verdad estoy tan orgullosa de ustedes. Son inteligentes, son cultos, no, están guapos.
1: No. Okay.
4: Parafraseando a Eduardo Videgaray, están guapos, son tipazos. No, pero a ver... Ya me tienen en la línea, ahora me dejan hablar, claro. ¿Okay? Yo quiero tomarme este minuto además de para felicitarlos, para darles las gracias por el tiempo que me han dejado estar con ustedes al aire, porque si yo aprendí que podía ser chistosa y ñoña al mismo tiempo, fue porque llegué a este programa. Y eso lo he capitalizado durante años de mi vida, así que no saben lo mucho que los quiero y la agradecida que estoy de compartir con ustedes y de que todo el mundo a todos lados a donde voy me diga, ¿y cómo son el Estaca y Eduardo? Y yo poder decir,
1: gañan,
4: a toda maíz, No. Él está acá particularmente guapo. Eduardo, más te cogió un mazapán, pero tipazo también.
0: Gracias, Gabriela
1: Camacho. Gaby Cam, yo de verdad sí quería que nos llamaras y que estuvieras aquí, porque sin duda este programa, sin la gente que colabora en él y la gente que ha crecido junto con nosotros, porque ya además de todo llevamos años y años gozando de tu presencia en este programa, pues no sería, no hubiera ganado, no sería lo que es. No sería de verdad el mayor placer, pero no el mayor, son mis hijas y mi matrimonio, pero uno de los grandes, placeres de mi vida es hacer este programa, y la neta, sin ti no sería ni la mitad de divertido. Te agradecemos mucho, Gaby Cam, de verdad.
4: Yo sé, es única. Esta quita y Eduardo sí tienen sentimientos, es el mejor día de mi vida.
1: Oye, Gaby Cam.
2: No, pero además, Gaby Cam es lo único bonito que tiene este programa, güey. Todos los demás estamos bien pinches feos.
0: Es cierto.
4: No, sí, está como te atreves. Si alguien no lo puede decir, eres tú.
2: Para chiquita bebé.
0: No, sí estamos bien culeros, la verdad.
4: No es cierto.
0: Todos menos tú, Gabriela Camacho. Nada más te quiero decir una cosa. Me ha maravillado verte crecer en la radio. Yo sé que estás tocando nuevas y nuevas alturas cada día, y estoy seguro que el año que viene vamos a tener que enfrentarnos con el brunch en esa misma categoría.
4: Nunca será un enfrentamiento, siempre será una alianza. Siempre será una alianza.
1: Nos mandó también Rivapop un mensaje de felicitación. Y de verdad, el rating que nos dejan, queridas, no es chiste, ¿eh? Ese programa está creciendo. Así que les agradecemos mucho.
4: Gracias.
1: Nos ayudan a flotar, porque necesitamos ya calabazas para flotar. Porque este programa
2: avísame y sacamos dos flotis.
4: Necesito hacer un comentario que no sé si ustedes se dieron cuenta ayer, pero la voz en off de los Spotify Awards era Magua, integrante del Bronx.
1: Claro.
0: Con razón, entonces,
4: hoy moríamos de la risa porque pues ella no se quitó de la pena para, después de presentarlos y tantos años de trayectoria, y acabar diciendo, y son los que nos dan de comer.
1: Nada.
4: Se rifó con ese comentario, pero también sabe que son los que nos llenan de alegría todos los días, y la verdad es que sé que hablo a nombre de las tres, pero hablo particularmente por mí. Si yo he crecido, también es porque he tenido la oportunidad de trabajar con todos ustedes y con todo su equipo, que es increíble, incluyendo al nuevo, a Mems, a todos, o sea, a Iniesta, hasta a Moy Muñoz, fíjate, hasta él le ha aprendido algo, a no irle a la América, eso le aprendí.
0: Muy bien, Goya Universidad.
4: No, y por supuesto a mi querido Pulpomo, donde sea que esté, y a mi querida Verónica también.
1: Correcto.
0: También les mandamos un pedacito del premio que es de todos nosotros.
1: Ahora ya vamos al infierno, nos vemos allá.
2: Allá nos vemos.
4: Oye, yo también traigo voz de Vicente Fernández, Paulina Rubio.
0: No, yo traigo una cruda adentro.
1: Sí, yo también. Espantosa. Pero bueno,
4: y también dije un Phil Barrera hace rato en el brunch, así que no te sientas mal, Estaquito. Estamos
1: conectados
4: hasta en eso.
1: Te queremos, Gabicam.
4: Felicidades y disfrútenlo.
1: Muchas gracias. Besos.
0: Igualmente, mi querida Gabicam. Un abrazote.
1: Bye.
4: Abrazo. Bye.
2: Te quiero, Gaby.
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0: 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Gracias, Inés.
1: Ahora
0: adelante, Tocayito.
2: La sección gay del día de hoy ya valió la que me gusta a mí. Entonces, mejor les quiero preguntar a ustedes. Cuando tenían ahí face to face al resto de los competidores, ¿ustedes qué les decían? ¿Qué pasaba por su cabeza? ¿Les decían a ver?
1: Pues felicidades porque iban a ganar. No, yo los felicitaba porque sabía que iba a ganar Jordi o iba a ganar Regil.
0: Yo también intuía que iba a ganar Jordi.
1: Sí, y la verdad es que yo lo que les dije cuando anunciaron que habíamos ganado nosotros es que les robaron. Y en efecto, nos la pelaron. Así que felicidades a todos.
0: No, pues son amigos nuestros, los conocemos hace muchísimos años. desde que empezaron ellos sus carreras. Entonces, pues estábamos platicando muy a gusto y la verdad, si hubiera ganado cualquiera de ellos dos, yo feliz les hubiera aplaudido. Estaría muy
1: Oye,
0: igual.
1: Porque hay que decirlo.
0: No, no estaría igual de contento, sería una mentirota.
1: No, es una mentira. Pero en nuestra mesa había más años que en el resto del recinto. O sea, sí, sí. Entonces, estábamos muy entretenidos todos porque, como dice Eduardo, somos gente que llevamos un buen rato.
0: Décadas.
1: Viviendo de hablar. Y la verdad es que fue un gusto estar en esa mesa.
0: ¿Qué tal la pregunta de Marco Antonio Regil ayer, güey?
1: ¿Cuántos años nos quedarán? No de vida.
0: De carrera.
1: De carrera, güey. Bueno, pero mira, él se ve tan bien, se ve tan guapo como siempre, que yo como creo que siempre. Le quedan muchos años. Y es un tipo inteligente, además de todo.
0: Ah, es brillante.
1: Muy, muy cagado.
0: Muy capaz.
1: Muy capaz. Y Jordi, bueno, pues ni hablar. Marta, que no estaba anoche, pero pues estaba nominada. O sea, son gigantes, la verdad. Y estábamos en la mesa, no sé por qué. Pero nos dio mucho gusto el haber sido reconocidos entre esas personas, ¿eh? Entre esos grandes titanes de los medios. Y no lo digo nomás por quedar bien.
2: ¿Qué dijeron?
1: Ah, pues feliz.
2: ¿Qué dijo?
1: Yo ya me quiero ir a mi casa porque le tengo aquí un premio. quiero dar. Llegandito, güey.
0: Regalito.
1: Ya te vi atrás del sillón, hija de la. No, no, no. Ahí estás. Saca al perro. Descuelga el teléfono. Descuelga el teléfono. Eso habla de mi edad, güey.
0: Descuelga el teléfono.
1: Ya no se hace.
0: La mitad de la gente ni entendió lo que
1: lo apagas decir. En todo caso, güey.
0: Correcto.
1: Cuando había teléfonos de rosca, de crrrt, crrrt, crrrt, lo descolgabas para que no sonara. Exacto.
0: Para que no entraran llamadas. Qué bárbaro. Bueno.
2: Señores. Pues muchísimas gracias por compartir su éxito conmigo.
0: Gracias
2: soy
0: a ti.
2: El más orgulloso de todos. Y qué rico sentarse en una corneta triunfadora, que se irge vencedora, que está ahí dura como siempre. Muchísimas gracias.
0: Amor.
1: Gracias a ti, mi querido Iniesta. Un abrazo y gracias por todos estos años de hacer de este programa. Era un espacio inclusivamente medio chistosón, pero la verdad una afrenta a la tradición radiofónica, una basura, una viga en el ojo, porque no es una paja, del público de este país que no sé por qué razón ha permitido que esta cochinada siga sonando.
0: Sí, no deja de sorprenderme, de maravillarme, lo agradezco con el alma y dilo con orgullo, tocallito.
2: Señores, lo digo con orgullo. Y con el Spotify en la mano, lo que me cuelga es suyo.
1: ¡Ajá! ¡Ahí está! ¡Bravo! Bien, bien, bien, bien, bien, bien, bien.
0: Bueno, pues si quieren participar en el Top Ten del día de hoy, se va a llamar el peor momento para guiñar el ojo.
1: Cuando llega la sección gay de Eduardo Iniesta, el peor momento para guiñar el ojo,
0: rojo.
1: Mándelo suyo, arroba la corneta FM, que es la vía gratuita de este programa, el peor momento para guiñar el ojo. No, pues no pasó la verificación. Ni modo, güey.
0: Y el ganador es la corneta.
1: Clic, clic. Bueno, vamos y venimos.
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18: Oigan, ¿saben qué? Ya, conocen ustedes mi opinión de estos combates de influencers, de disquebox, que me parecen, uno, temerarios, dos, que demeritan al deporte del boxeo, y tres, entretenidísimos. Me divierten muchísimo, me encantó ver a Dame, al ridículo del Cazafantasmas, y a otros que han tenido el valor, diría yo, temeridad, de subirse al ring, a exponer la vida y la salud en aras del entretenimiento. Pero esto que acabo de leer ahorita de verdad me deja perplejo. Julio César Chávez, el gran campeón mexicano, creo yo el mejor boxeador que ha dado este país, y un verdadero superhombre en el
19: Pero es Julio César Chávez Jr.
18: Ah, chinga, entonces ya. ¿Por qué haces eso? ¿Por qué me desinflas mi globo? La estaba ya haciendo de pedo, una paparrucha. Una noticia falsa.
19: Ibas a estrellarte en la pared, güey.
18: No, era una noticia falsa. Estaba yo diciendo una mentira. De eso se trata este programa y el mundo entero, de decir cosas que no son ciertas, güey. Pero bueno, Julio César Chávez Jr. se va a subir al ring con Poncho de Nigris. De cualquier manera sostengo lo que iba yo a decir. Poncho de Nigris de verdad está confiando mucho en que no se le olvide a un boxeador profesional y un campeón mundial, que es Julio César Chávez Jr., porque es campeón mundial, tuvo un cinturón mundial, que se le olvide que está haciendo un show y lo descabece sobre el ring. Poncho de Nigris es un hombre físicamente hábil, es una persona que sabe boxear.
19: Pero no es un boxeador.
18: Pero si se le olvida por un segundo a Julio César Chávez Jr., o se le antoja hacer lo que hizo Anthony Joshua con el payaso, ¿cómo se llama el chico?
19: Jake Paul, que ahorita vamos a hablar de él.
18: Sí, que se le olvide por un segundo que está, digamos, en una pelea de exhibición y pactada, bien podría acabar con el hocico roto o peor. Me parece increíble esta noticia.
19: Bueno, escuchemos a Julio César Chávez Jr. hablando de un posible combate contra Poncho de Nigris o contra Aldo de Nigris. Venga, ahí.
20: ¿Este año vuelves a pelear o no?
21: Sí, dos veces.
20: ¿Dos veces más? Sí.
21: ¿Dos más?
18: Dos más. Sí.
20: ¿Y contándole Ring Royal o no?
21: Es que eso no está todavía, pues no me han dicho qué onda bien el Poncho, cuándo la va a hacer. ¿Tiene que decirme?
20: Según yo es el siguiente año, pero según ellos es en octubre.
21: Me habló de todo. Menos de dinero.
22: Yo también quiero que pelee.
19: Pero tú peleas por amor, no por dinero.
21: Sí, no, por amor. Por amor ese güey.
20: Por ejemplo, si peleas con tu sobrino Aldo de Nigris, le debes ganar fácil.
21: No mato. No,
18: pues claro.
21: Sí. Con una mano y un ojo cerrado.
20: Si en las condiciones te ponen, peleas con una mano, le ganas con una mano.
21: Con una mano.
20: ¿Sí?
19: Sí.
18: Sin duda.
20: Porque yo una vez rete al. ¿A quién rete? A Lazy Boy.
19: A Lazy Boy.
20: Peleador. De que me peleara con una mano. Y no, gracias a Dios no aceptó, porque luego hice sparring una vez con un boxeador profesional y con una mano así me ganó fácil, entonces...
21: No, con el Poncho, que lo pongan a ese güey, si le pego una chingada.
20: ¿Con una mano?
21: Con una mano,
19: güey. No, el Poncho sí está chingón, güey.
20: ¿Quién sería más difícil para ti, Aldo o Poncho?
21: El Aldo, güey.
20: ¿Sería más difícil, Aldo?
21: No, joven, sí. Joven, Aldo.
19: La juventud no tiene nada que ver.
21: Es que no son bien, Aldo. Se pueden ver bien entre ellos. Pero cuando ya pelean con un boxeador, alguien que no sabe, pues ya se descuadra todo, porque nomás como moverte a la gente se va de frente, me explico, porque no tienen el balance, pues no, nunca se están moviendo en un ring.
18: Está hablando del juego de pies y juego de piernas. Un boxeador profesional lo que hace, no sé si han oído la expresión, cortar el ring, buscar los ángulos, con que sepas caminar sobre un ring, y eso la verdad es que viene después de muchos años de entrenar box, y estoy hablando de los boxeadores profesionales, uno de los payasos que lo hacemos para estar listos para ponernos el bikini en verano. La verdad es que los boxeadores...
19: Se te ve divino, ¿eh?
18: La verdad, sí, güey. Y eso, y cuando me rasuro bien las nalgas, qué bruto. Me queda... Pero, tiene toda la razón. Yo creo que incluso estarían arriesgando la vida si es que Julio César Chávez Jr. pelease con todo lo que tiene en su arsenal, los manda al hospital o a la caja de pino. Bueno, no, porque tienen mucho dinero. Seguro sería de una madera finísima. Pero los mata a cualquiera de los dos. Es más, a los dos juntos, güey.
19: Y luego sería muy difícil pegarle, ¿no? Porque tiene reflejos de boxeador, no, cintura de boxeador,
18: claro.
19: Cabeceo de boxeador. Entonces,
18: ojos de boxeador.
19: Sí creo que con una mano les ponen...
18: Existen los ojos de boxeador y es leer el cuerpo. Una de las cosas que a mí más trabajo me ha costado aprender, y evidentemente no soy un profesional, es leer los hombros. Cuando tú estás peleando con una persona, lo que tienes que ver es para dónde se va a mover, hacia dónde se está inclinando, de dónde viene el golpe. Y eso se lee en el centro del pecho. Estás volteando al centro del pecho para ver qué mano va a lanzar.
19: ¿Qué disfrutas más? ¿Leer los hombros o leer las nalgas?
18: Leer las nalgas. Sobre todo la lectura...
19: ¿O leer las nalgas?
18: Sí, oler las nalgas. La lectura del arrugado, en donde encuentras los secretos del universo,
19: güey. Ahí, como dice el nuevo.
18: Entre los pliegues encuentras la verdad de las cosas, güey. Güey, no ayudas, no, es que no me puedo concentrar, güey. Estoy jodido, muy crudo, güey. Pero bueno.
19: Bueno, hay otra noticia del ámbito del boxeo. Es la que acaba de dar el día de hoy Jake Paul, precisamente el youtuber del que hablaba el Estaca, al que le fracturó. Le provocó una doble fractura a Anthony Joshua.
18: ¡Qué delicia!
19: Un gancho así.
18: De mis momentos favoritos, porque además de todo, yo me imagino que habrán visto ustedes el video, se ve el momento en el cual, y es una combinación, es el 1-2, la más básica. le pone el jab para tener distancia, para medirlo. El otro pene que baja la guardia, se arruga, o sea, voltea, expone el hocico y se ve la sonrisa de Joshua cuando dice, a la derecha, güey. En el hocico mismo que se partió en dos, güey. Literalmente, bueno, le rompió la quijada.
19: Pues está de vuelta y la verdad es que tiene unos pantalones bien puestos Jake Paul, porque después de que le fracturaran la mandíbula, se avienta a decir esto. Lo tenemos en inglés. ¿Quieres doblar a Jake Paul? Está aquí todo precioso.
18: Vas, no, yo estoy muy crudo. Vas.
19: Bueno, venga de ahí.
0: Canelo.
19: Canelo.
0: $200 million.
19: Tengo 200 millones de dólares para ti.
0: Jake Paul,
19: dinero fácil.
0: Canelo.
19: Jake Paul contra Canelo. Hagámoslo. Los fans han estado esperando. Esta es la mayor cantidad de dinero que se puede hacer. Canelo dice que sí en el teléfono, así que lo vamos a hacer suceder. 200 millones de dólares. Esa podría ser la siguiente pelea. Así que firma el contrato, Canelo.
18: Mira, 200 millones de dólares evidentemente es una cantidad estratosférica de dinero. No me gustaría, como fan del boxeo, como aficionado al deporte, que Canelo ensuciara su carrera y sus guantes con este payaso de miércoles. Ojalá y se gane los 200 millones de dólares, pero la verdad es que Jake Paul lo sabe.
19: Yo sí lo quiero ver, güey. Tú no lo veas. Si sucede, no, cierras los ojos.
18: No, yo no lo quiero ver. Quiero que el Canelo se gane 200 o 500 o 1,000 millones de dólares. La verdad, me parece que es un gran campeón y me gusta mucho lo que hace sobre el ring. Pero Jake Paul es un buen hombre de negocio, sin duda, pero es un payaso.
19: Y tiene tamaños, güey, porque el Canelo no lo va a andar acariciando.
18: Es avaricia, porque no, si el Canelo se lleva 200, ¿cuánto se va a llevar?
19: También son pelotas, güey.
18: Pero Jake Paul hace el espectáculo, Jake Paul hace toda la negociación. Si el Canelo se va a ganar 200, Jake Paul se ganaría 300 o 400.
19: No, no lo sé, pero subirte al ring con el Canelo requiere pelotas.
18: Mira, lo que requiere es que tengas un contrato en el cual especifiques que no te puede desgraciar, güey. Porque si el Canelo, una vez más, igual que lo que dije de Julio César Chávez, le tira con lo que tiene... Perdón que lo diga yo así de crudo, pero lo mata. Lo podría matar, así lo podría matar en el ring.
19: Anoche estábamos en la entrega de los premios Spotify, entonces no me enteré cómo quedó el Guadalajara, el Cruz Azul, Chivas, nuevo. ¿Tú estás al tanto?
18: Guadalajara, metes un dedo y sacas.
19: Metes un dedo y no sacas
18: mojada.
19: Exacto. Metes la mano y sacas caga. Bueno, empataron a dos en el partido de ida. Cruz Azul y Chivas. El partido de vuelta será este sábado 16 de mayo a las 7 de la noche con 7 minutos allá en Guadalajara. Guadalajara contra Chivas. Suerte a los dos. Me da igual a qué rival tendrá que enfrentar Pumas, que hoy a las 7 de la noche.
18: ¿Quién le acomoda más a Pumas? O sea, para que se haga tu sueño de que Pumas sea campeón. ¿Quién te parece el rival más débil? Hablando en términos de shows de televisión.
19: Uno de los dos es débil. Yo preferiría a Chivas en este momento, a pesar de que quedó en segundo lugar de la tabla. Chivas está muy mermado porque ya le quitaron jugadores para ir a la selección.
18: O sea, harían barbacoa a los Pumas de Chivita.
19: No sé si tanto, pero tendríamos, creo yo, más oportunidad de ganar que contra la máquina cementera. A ver, la máquina Cruz Azulea, eso también.
18: Tenemos unos animales apestosos y unos bultos de cemento. ¿Qué prefieres? Porque huelen mal las Chivas, güey. No sé si han oído una chiva.
19: Pero me parece muy soberbio, porque tenemos que enfrentar a los Tuzos del Pachuca el día de hoy a las 7 de la noche. Pachuca-Pumas, el partido de ida. Y posteriormente, el domingo, la vuelta en Ciudad Universitaria, Pumas-Pachuca. Entonces, no quisiera yo engolosinarme y decir, sí, vamos a llegar a la final. No, Pachuca es un gran equipo, está atravesando un buen momento. Fingers, métete donde te quepa.
18: Y, el gatito.
19: Y vamos a ver, hay que esperar a ver el resultado, porque no quisiera yo andar pasando. De hecho, es como ayer, yo no sabía si íbamos a ganar nosotros, güey. Yo pensé que íbamos a perder contra George.
18: Yo,
19: no quería,
18: yo sabía que íbamos a perder, güey. Es más, estuve haciéndome la terapia.
19: Ibas bien negativo, güey.
18: Vas a perder, no te preocupes, sonríe, siéntete bien cuando te digan que no ganaste, güey.
19: Cuando le aplaudas a Jordi.
18: Te quedas un rato ahí, no hagas la graciosa huir inmediatamente, que no se sienta cómo te ardió. Y por ustedes, querido público cornetero, no tuve que hacer todo eso, güey. Gracias, de verdad.
19: Sí, estamos muy felices, muy crudos. Ya, güey, me duele la cabeza.
18: A mí me duele la garganta, me duele todo, güey. Todo.
19: Sí, te
18: ¿Sabes qué no me duele?
19: ¿Pero qué tal la noche?
18: ¡Que ganamos! ¡Ah! Hay otros que les duele más. No, no es cierto, no es cierto. Abrazos y besos a todos. A todos, a todos y cada uno.
19: Bueno, a ver qué les parece este bonito audio de un narrador de softball que de plano pierde el control. Adelante.
18: Ya no lo tenía listo, pero hacemos un poco de tiempo, no hay pedo. Este es el mejor show de radio de México, en donde no están los audios cuando los necesitan.
19: Es una basura, güey.
18: Es una cochinada, güey. Asquerosa.
19: Explíquete a alguien por qué.
18: No lo sé. Nuevo. Paz.
1: Batazo ahí que está controlado. En primera, se le cae la bola al hijo de su remaldita madre. Sácate a la de...
18: Otra. Más.
1: Batazo ahí que está controlado. En primera, se le cae la bola al hijo de su remaldita madre. Sácate a la de...
18: Y eso que no habló de la reputada señora, o sea, dijo su remaldita madre, no habló de la reputación de la madre en cuestión. Me gusta que se controló, pero no pudo, o sea, la emoción gana.
19: Es que sí, cuando tú eres
18: tu equipo. Yo no sé por qué, creo que es una cuestión ya anacrónica, el prohibir las palabras altisonantes, las groserías en medios...
19: son solo sílabas, son solo sonidos.
18: Digo, entiendo que no se pueda, por ejemplo, decir mentiras sobre una persona, insultar innecesariamente, pero hay un lugar para las groserías. Cuando tienes que decir una chingadera y va bien, nada es más chingón que decirlo como se dice, güey. Entonces, de verdad creo... Y ustedes podrán ver que este programa... goza de una gran libertad, y podemos decir las cosas como van, porque nuestra empresa
19: y hablar de lo que queramos,
18: empresa de con amplitud de mente y que realmente defiende la libertad de expresión, no de prensa, bueno, también de prensa cuando se trata de nuestros noticieros, pero aquí, para este par de payasos, ha sido un oasis el poder decir las cosas como van. Pero regresando al punto original, ¿por qué no se pueden decir tus groserías? Me parece incluso chistosito, ¿no? Como una cosa del pasado, como victoriano, no sé.
19: Es una tontería, son fonemas, ya.
18: Correcto,
19: son
18: palabras.
19: No tiene... Pero bueno.
18: Las palabras se las lleva el viento, entonces no pasa nada. No pasa nada. Da igual, da lo mismo.
19: The pen is mightier than the sword, ¿no? Dice él.
18: La pluma es, digamos, más
19: poderosa que la
18: contundente, poderosa que la... No, que la espada.
19: Ah, que la espada, perdón.
18: Oye, nuevo, no pusimos la espalda en la pierna y ya no puedo hablar, así
19: ya
18: que...
19: Ya tenemos.
18: ¿Podrías reproducirla, por favor?
19: No, pero espérate, ¿no? Estamos en la sección de deportes.
18: Es que quiero saber si esto todavía se puede transmitir en el año 2026. Porque esto lo hicimos hace... ¿15 años? ¿19 años?
19: Como
18: ya 15 no sé.
19: Años, sí.
18: Como 15 años, ¿no?
19: O a lo mejor hasta más, güey, no tengo ni idea.
18: Yo no sé si es políticamente incorrecto.
19: Eso es lo que me preocupa, que de repente nos funen. Por cierto, cancélenos esta, ¿eh? ¡Qué canceladota!
18: ¡Claro! ¡Saludos, hija de tu...! Okay.
2: Yo creo que sí, pero bueno, 30 años, ¿eh?
18: Tiene 30 años. A ver, sal al aire nuevo, ¿cuántos años tienes?
2: Sí, yo creo que sí tiene como 30.
18: ¿30, güey? O sea, no 15.
2: 20.
18: ¿Sabes que estás viejo cuando calculas 15 y son 30, güey?
2: O sea, la hicieron en los 90, ¿no?
19: Quizás sí. Ay,
18: pues sí, no sé.
19: 30 a ver, pues años, vamos, güey, a abrirlo, a ver si no nos cansamos.
18: ¿Se aguantan o no? No, es que quieren llorar.
19: Hay que revisarla primero, güey.
18: No, me vale madre.
19: Porque acuérdate del viejo puñal de obsidiana y esas
18: cosas. Este programa es así, güey. No, ese es el mariachi loca. Ese es otro sketch.
19: Ah, también muy funable. Bueno, a ver, pongamos este vejestorio a ver qué pasa. Che,
18: viejito, ya no sabes ni de qué hablas, güey.
19: No, güey, aparte estoy crudísimo, no abuses. Venga.
18: Va.
3: 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Había una vez un joven príncipe de suaves maneras y delicado encanto. El bello monarca se esforzaba en el trono.
23: ¡Otra vez de papel! ¡Cortesanos! ¡Pergamino! ¡Exijo mi pergamino, Panchoncito!
24: ¿Su realeza? Hoja doble.
25: ¡Ay, esa no irrita! ¡Prestadme vuestro peto!
24: ¡Ay, Alteza! ¡Os lo suplico! ¡Es de fierro toledano!
4: Pues por eso. ¡Ay, cómo me molestan los plebeyos necios!
5: Uy, qué amarguitor. Tan contento que estaba anoche en la empalizada con los caballeros de la cama redonda. Bueno, hasta unos cruzados nos echamos.
4: ¡Ah! Eso fue anoche. Hoy tengo que ver al príncipe de Jales.
5: ¡Ay, no! ¿Jales otra vez?
4: ¡Sí! ¡Vino a Camelot a pedir mi mano!
5: Ay, yo pensé que nada más quería su dedo otra vez. Digo, para ponerle el anillo, ¿no, principito?
4: Decapito a todos los que así me llaman, ¿eh? A ti te lo perdono, porque cortesanos así no se ven todos los días. Pero si osáis volver a llamarme principito, reina...
5: ¡Mil disculpas, princeso!
4: ¡Diano! ¡Diano! Pero dilo, reina, dilo.
6: Princeso Diano, su pretenso, el príncipe de Jales.
4: ¡Ay, pero no me he limpiado la corona! ¡Rapidito, soplad, soplad, soplad!
7: Hola. Me inclino ante su presencia.
4: ¡Ay, ya muchos besanillos! ¡Ya! ¡Me estás pringando la madre perla real! ¿Vienes a Camelot?
7: ¿Por qué? Tres galles magos me hicieron venir hasta acá.
4: Ay, pero ¿con qué objeto?
7: Sus lenguas habilidosas me convencieron de expresarle mi amor. Lo quiero desposar.
4: Ay, háblame de la dote.
7: Oh, perdón. Comí peladillas.
4: No, Jales, te mereces un zape. Dote es el tesoro que darás a cambio de mi tesorito.
7: Le daré todos los doblones que sean necesarios.
4: Jales.

0: haría cometer una nueva locura. ¿Sacará Hades la espada?
1: ¿Se casará con Diano?
0: ¿Vivirán en un palacio de techos altos?
1: ¿Será su lecho de palos?
0: No se pierda el siguiente capítulo de...
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0: 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Ay.
2: No sabía que era la época de las drogas.
3: ¿Cómo disfruté escribir con este güey que tengo enfrente?
2: Hasta el pito los dos.
3: Porque nos tomaba algunos días, ¿no? Salir con estos guiones que se trataba nada más de meter palabras ahí para que sonara todo
2: a pitos y flautas, güey. Porque no se podía decir nada en la radio en esa época. Entonces teníamos que esconder todo lo que...
3: 25, ¿pero cómo me he leído escribiendo idioteces de estas contigo, güey?
2: Igualmente, Estaquita precioso. Un orgullo colaborar contigo.
3: Perdón por echar a perder la sección deportiva con esto, pero hacía mucho que no lo oía. Y esos fueron Eduardo Iniesta, y no me acuerdo del príncipe, de su nombre.
2: Henkel, ¿no? Renato Henkel.
3: Henkel, claro. Henkel. El señor Henkel, a quien le mando un saludo, que fue el príncipe de Jales que escucharon, era Henkel.
2: Y tú y yo.
3: Y tú.
2: Y tú o yo.
3: Tú o yo.
2: Tú o yo.
3: Un día animamos unos muñecos en los generosos pechos de una amiga. Hicimos una animación de stop frame con dos muñecos que éramos nosotros, eran astronautas, y nos pasamos, ¿qué habrá? Nos habrá tomado unas cuatro horas jugando con
2: animándole los muñequitos en las chichis a nuestra
3: amiga. En las chichis a una amiga. Pero bueno.
2: Qué paciencia. No. Pero bueno, ¿no les pasa que ven algo y dicen? ¿No les pasa que ven algo y dicen, uff, sí lo quiero, pero justo en ese momento no traen feria?
3: Sí, justo ese escote. 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
3: Ah, MacroPay.
2: Oh, sí, MacroPay.
3: Oh, sí. Oh. Oh. Ay, no, jales otra vez. No, ya,
2: suficiente.
3: Okay.
2: Bueno, Eric Lira, jugador de la selección, está muy confiado de que en este mundial, en nuestra tierra, somos invencibles. Adelante, Eric Lira.
4: Memo es un ícono para todos. Siempre es, al menos para mí, es como una figura. ¿Por qué? Porque crecí viendo a la selección de México y era Guillermo Ochoa el portero, o sea. Entonces, al estar con él en el comedor y en la cancha, para mí es un privilegio y es un honor. Así que, nada, me imagino que él lo vivirá de manera diferente, ya que me imagino que es su último mundial, pero me imagino que él es como un niño, es el primero que está en el gimnasio, el primero que está en los comedores, así que eso es una motivación extra para todos y un honor compartir con él vestidor y cancha.
2: Padrísimo.
3: Chingón, ¿no?
2: Sí, no sé, dijo nada de lo que anuncié. Me valió, pero tres toneladas de miembro.
3: Bueno, ¿quieres oír al Chicharito? Que sí. Tiene nuevos proyectos y sigue en pie y posiblemente regresa a Europa.
2: Porque en Atlante ya dijo el Piojo que no va a estar.
3: Sabes que yo también posiblemente regrese a Europa. Ya vienen las vacaciones, güey. Pero bueno, escuchemos al Chicharito, venga.
5: Sigue un proyecto a mediano y largo plazo, a pesar de mis 37 años de edad. Que ya más adelante se podrá platicar, en el cual voy a poder seguir jugando.
3: Fíjate, anoche que llegué un poco.
2: Muy bien, Javier, me encanta oír eso.
3: Le hablé a la doctora patinadora y reproducen otra vez al Chicharito y le dije.
5: Sigue un proyecto.
3: Y así, ¿no? Y ya le dije, no, y ganamos y la chinga. No sé, pero realmente.
2: Ganamos.
5: Sigue.
2: Parece que hubiera pedo el Chicharo, pero no creo.
3: Sí, o sea, todavía estamos empleados, mi amor. No nos han corrido, no sé por qué.
2: Pues ya sabes.
3: Quiero mucho, de verdad. Bueno, ya voy a dormir.
2: Pero no te confíes, no te confíes. O sea, no podemos.
3: ¿De qué me estás hablando, güey?
2: No, yo
3: tengo matrimonio.
2: No. De que no nos han corrido, güey.
3: Ah, ok. No, pues eso, mira, yo creo que en algún momento nos va a caer la voladora de una manera u otra. O sea, nos van a dar una patada en el de esta existencia.
2: Tarde o temprano.
3: Así que usted, que está en el programa de radio llamado Vida, disfrútela, porque en cualquier momento llega la

0: deidad de su preferencia, le da una patada en las nalgas. The Flying One, que es un concepto que yo le expliqué a mi entrenador de box, al buen Johnny, a quien le mando un saludo, y me dijo, ¿pero cómo? O sea, ¿cómo que es un miembro volador que está volando sobre México? Le dije, sí, güey, y de pronto le cae a quien menos se lo espera. Es el concepto de la voladora. Y él mismo le dice, the flying one, really, it flies. O sea, vuela y de pronto aterriza en quien nunca, o sea, le cae a quien
1: sí,
0: sea.
1: Sí, le puede caer al que sea, cuando sea, eso lo entiende cualquier mexicano, la voladora.
0: Y luego, como no habla bien español, dice, ah, la violadora, esa es otra.
1: Eso está peor.
0: Eso es horrible, porque sigues vivo. Y o sea,
1: bueno, tendremos un top 10 el día de hoy, como todos los días, y se va a llamar El peor momento para guiñar el ojo.
0: El peor por momento ejemplo, para guiñar el ojo. Este me encanta. Suyo, arroba la corneta FM, vas.
1: Cuando te toca cuidar a la abuela y le estás cambiando el pañal.
0: ¡No!
1: Te guiña el ojo.
0: Y no es el ojo. Y no es
1: sí, el ojo rojo.
0: Y no es el ojo. ¡Ah! Esto es La Corneta, no se muevan, volvemos.
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18: Sí, pero por el... No, ok.
19: Por el radio.
18: Esa, por el radio. Por el entretenimiento. Por el gozo del público.
19: Güey, ya no puedo más. Ya acabamos el programa.
18: Yo tampoco. Yo creo que sí, güey. Oye, si acabamos con nuestra carrera ya, la chica. Ya vamos a decir la verdad. No, porque o sea, realmente
17: está pensamos. Bien, pero estoy sumamente crudo y desvelado. Güey, por
18: ¿cuándo, ¿cuándo vamos a hacer ese programa horrible en donde vamos a decir todas las cosas que no debemos de decir? Y no estoy hablando de palabras.
17: Cuando estemos terminales.
18: Que no permite la ley. O sea, estoy hablando de verdadera opinión. Porque la doy, ¿eh? Pero hay unas aristas.
17: O la verdad son ciertas anécdotas.
18: Hay unas cositas que tengo todavía aquí como que atoradas en el pechito. ¿Qué quiero decir?
17: Tu pecho no es bodega. Otra parte de tu cuerpo sí, pero tu pecho no.
18: Tu pecho no es bodega, pero tú... Ya.
17: Exacto.
18: Es de Nutella. Ya, ok. Y luego...
17: Bodega de Nutella.
18: Qué terrible, güey. ¿Qué vamos a hacer? Es que yo decime, jefes, ¿nos podemos ir temprano? Jefes, y le estoy hablando al público, ¿eh? Ustedes son nuestros jefes.
17: A ver, una llamadita, si nos dan permiso de irnos.
18: Sí, ¿no? Va. Me salió de chilango, güey. Va. Venga.
17: ¿Qué opinas, nuevo? Es mucha pasada, es de liar.
19: No, yo digo que sí, no lo debemos.
18: Que ya se vayan, güey. Que ya se callen, cabrón. O sea, de veras, güey.
17: Una llamadita a ver qué dice el público.
18: A ver qué dice el público.
17: El pueblo, Vox Populi. Que hablen las masas.
18: ¿Quién habla?
20: Axel.
18: ¿Cómo estás, Axel? Oye, ¿cómo nos oyes el día de hoy?
20: Los oigo madreados y sé cómo se siente.
18: ¿No, también?
20: Retírense.
18: ¿Qué hiciste? ¿Qué hiciste anoche?
20: Lo que pasa es que yo el fin de semana me fui al estadio cuando jugué Cruz Azul Atlas, pero también me eché mis pinches chelas y...
18: ¿Cuántas?
20: Nada más tres vasitos, porque sí estaba algo carito.
17: Ay, pero son unos vasotes.
20: Claro, sí.
18: Para eso me gustabas, güey. Tres vasitos de cerveza. Yo llevo tres en el programa. No es cierto.
20: Pues salud, ¿no?
18: Salud. Oye,
17: entonces ¿tú nos das permiso, Axel, de irnos ya a dormir.
18: ¿Votaste por nosotros, güey?
20: Obvio.
18: Di la verdad. No te hagas pete. Por Dios que sí.
17: No, pues gracias.
20: Escucho.
18: Bien.
17: Eres muy amable, te estamos muy agradecidos.
20: Sí, yo por mí les daba ya la tarde.
18: Ah, ya, o sea, qué bueno. les daba.
20: Dale, saludos.
18: Gracias, abrazo, Axel. Qué bonito, güey.
17: Bueno, uno
18: ustedes,
17: que sí, que ya la
18: ustedes ganaron el premio, que ahorita está en la oficina de Eduardo. Vamos a tener que hacernos de otro el año que entra. Porque no
17: para
18: es
17: que
18: justo.
17: Te puedas llevar tú a tu casa.
18: Sí, o sea, realmente.
17: ¿Quieres echamos un chinchampú, güey?
18: No, ¿sabes qué? Que yo creo que no quiero llevar un objeto contundente porque no quiero documentar maletas, güey. Tendría yo que echar la maleta a la panza del avión y es más de
17: lo que. No se vaya a perder, güey.
18: No se vaya a perder, güey. En realidad, yo lo que aprecio de ese premio no es el objeto en sí, sino el cariño de ustedes que se tomaron el tiempo como Axel de echar un voto. O sea, de verdad. Quiero reiterar, y lo dije desde el principio del programa, el agradecimiento a todos ustedes que se tomaron un minutito de sus días para estar en el equipo ganador, para votar
17: por
18: nosotros.
17: Muchísimas gracias.
18: Porque de verdad dependió de los votos, ¿eh? Y al parecer, bueno.
17: Sí. ¿Cómo está? No, pues oiga, muy contento con esto de
18: ¿sabe qué? O sea, ya me dieron hueva a los dos. O sea, ya ahí muy políticamente correcto. Ay, que el Jordi y el otro. Ay, el Ricitos de Oro. ¿Cómo se llama? Che, Regil. El frijolito chinitos deliciosos. Ese güey. Ah, mira, la verdad es que me da mucho gusto que se las hayan pelado. O sea, entre todos. O sea, entre la Marta 2. O sea, Marta de baile. El Jordi. Todos ellos. O sea, con todas esas manos puestas una sobre la otra. No alcanzaron a pelárselas a gusto. Entonces, ya es momento de decirlo. O sea, ya estoy hasta los huevos de su pinche corrección. O sea, ay, su amabilidad y su pinche falsa modestia, güey. O sea, les pelaron la corneta sí, y por mucho.
17: Sí. Nos dijeron por ahí que de calle y nos los llevamos.
18: Entonces ya dígalo, no sea puñal. De veras, ya me tienen hasta los huevos. ¡Bye!
17: ¡Ah, qué bonito, de veras!
18: ¡Qué grosero tipo! Ah, eso pues no
17: hay
18: se
17: que
18: hace.
17: Ser respetuosos del,
18: No, hay demás, que decirlo.
17: De formas.
18: Hay que decirlo. Fue una cuestión del cariño del público, porque no merecíamos haber ganado. Y al haber ganado, la verdad me siento bien. ¿No?
17: Bueno, vamos al top 10 y ya nos vamos. ¿Qué te parece?
18: Me parece planazo, güey. Ah, que ya, espérate. Les tenemos que decir algo muy importante. Les tenemos que decir
17: yo
18: algo.
17: Yo por
18: muy
17: mí,
18: importante.
17: Ahorita hablabas todo el día. Ah, gracias, qué lindo.
18: Yo por mí les daba todo el día, dice el productor de este programa.
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18: No saben cómo admiro a mi amigo, a mi güey amigo Videgaray. Leyó correctamente con toda y la cruda que se carga, porque no yo me bebí el sake con él ayer, güey. ¿Sí? Era una botellota de sake.
17: Fueron dos.
18: Ay, de veras, güey, con razón. Y aún así leíste bien, güey.
17: Más la Sapporo.
18: Ese, ¡a Sapporo!
17: Buena cerveza japonesa esa, la Sapporo. Sí,
18: sin duda, güey.
17: Bueno, vamos al top 10, se llama El peor momento para guiñar el ojo.
18: ¿Me da uno de cabeza?
17: Guiño, guiño. Esta está horrible, es la número
14: 10.
17: Tú vas con los guiños, guiños, ¿no?
18: Va.
17: Oye, ¿quieres cuidar a mi abuelita, carnal? Tiene Parkinson y Alzheimer.
18: Y además ya se le cayeron todos los dientes.
17: ¡Oh, está terrible!
18: El peor momento para guiñar el ojo. Esta es la número
14: 9.
18: El peor momento para guiñar el ojo. Nada más de ver las chupadas que le das a tu paleta, se me antojó.
17: ¿Se me antojó qué?
18: La paleta, güey.
17: La paleta.
18: ¿Te acuerdas cuando te comiste una paleta de groesella en el estadio?
17: Me encantan las paletas de groesella. Había una redonda y larga, así, pitiforme, y estaba yo en el estadio de Ciudad Universitaria. Bueno, dándole con
18: y
17: todo.
18: Y te sacaron la mejor foto de tu
17: media
18: vida.
17: Media paleta en la boca, así. ¡Oh!
18: El ojete que estaba atrás de ti sacó la foto desde el mejor ángulo porque esa paleta se convirtió, evidentemente, en un miembro. Buena foto, güey. De verdad,
17: terrible. Terrible. Vamos a ver si sigue la número
14: 8.
18: El peor momento para guiñar el ojo.
17: Amor, ahorita vengo, voy al gimnasio.
18: Ay, amor, yo también voy y el entrenador es gay.
17: Sigue la número
14: 7.
18: El peor momento para guiñar el ojo. El abuelo dice:
17: no,
18: oye,
17: no.
18: ¿Qué?
17: Abuelo.
18: Ah.
17: ¿No viste mi bolsita de mota? Y el abuelo.
18: Güey, ¿podrías por favor relatar el día que una mujer a quien yo admiro y quiero se comió unos brownies mágicos, güey?
17: Sí.
18: Una persona muy querida.
17: Mi segunda madre, doña Genoveva.
18: Doña Genoveva.
17: No, pero ahorita, otro día lo recuerdo. Porque ahorita ya
18: ¿por qué
17: quiero
18: tenías que decir el nombre? ¿Por qué tenías que decir
17: no
18: el nombre?
17: No pasa nada, ella sabe perfectamente.
18: Y el güey le puso Pink Floyd además, güey. La pobre señora, mira, un trip horrible, güey.
17: Hice unos brownies de mota un viernes en la noche o sábado y ahí se quedaron en la cocina. Y doña Genoveva llegó, y doña Genoveva ya tenía como 70 años en esta época, ¿no? Ahorita tiene 87. Y entró, llegó a la casa el lunes, en ayunas, se hizo su cafecito. Y se tragó como 3 brownies.
18: 3, güey, 3. Y además, que lo sepan ustedes, la mantequilla potencia la sustancia activa, psicoactiva de la marihuana, que es el THC. Entonces le pegaron durísimo, güey.
17: Y bajo yo como
18: a su casa.
17: Como a las 11 de la mañana, me la encuentro sentada en un escalón, recargada así en la puerta, con la cabeza, los ojos rojos.
18: ¡No!
17: Y yo, primero que, ¿te sientes bien? ¿Qué te pasa? No, me siento muy mal. Y volteé y veo los pinches brownies, no mames.
18: No. Y le dijiste usted lo que.
17: Es que ella quería una ambulancia, güey. Se sentía súper.
18: Pues
17: estaba
18: claro, es que si no sabes qué te está pasando, te preocupas mucho. Pero bueno, le dijiste lo
17: le
18: que
17: tuve
18: está
17: que
18: pasando
17: explicar.
18: A usted es que
17: no
18: estaba.
17: No te preocupes.
18: Bajo
17: estás muy bien.
18: De la marihuana.
17: Sí, nada más estás hasta tu madre.
18: Y ya.
17: Y la llevé al cuarto de visita.
18: ¿Qué te dijo?
17: No, pues me dijo hasta de qué me iba a morir. Sí, estaba encabronadísima, con toda razón. Y efectivamente, la puse en el cuarto de visitas, le puse las bocinas acá. Le dije, no, mira, agasájate con esta música. Y esto
18: y le pone eso, güey. ¿Le pusiste esto?
17: Ajá.
18: O sea, Pink Floyd. One of these days, I'm going to cut you into little pieces. ¡Qué
17: y después de un ratito me dijo, pídeme un taxi.
18: A ver,
17: con este mal viaje.
0: con este mal viaje, güey.
18: ¡Qué horror, güey!
17: Perdóname, doña. Ah,
18: la queremos muchísimo, todos los que la hemos disfrutado.
17: Sí, la queremos.
18: Doña Genoveva.
17: Siempre te manda saludos. Mira, vamos a la, entonces a la que sigue, que es la número...
18: El peor momento para guiñar el ojo.
17: El Vasco Aguirre dice, ahora sí llevaremos a los mejores jugadores al Mundial. Guiño, guiño.
18: Vamos a ser campeones. Guiño, guiño. Ok. Este, venga, este el peor momento para guiñar el ojo.
17: El número...
21: ¿Cinco?
18: El peor momento para guiñar el ojo. Aquí está su hijo. Y tú eres el papá. El doctor, güey.
17: ¿Por qué siempre chistes que tu hijo no es tu hijo, no? Los hijos no son de uno. Siempre.
18: ¿Sabes qué? No, esa es una cuestión absolutamente biológica, güey. Es una cuestión de los genes. O sea, a lo que viniste en realidad a la existencia es a perpetuar los genes que viven en ti.
17: Somos esclavos del gen.
18: Es lo único que eres. Es un vehículo para que siga la evolución. Entonces, el que tu hijo no sea tuyo, sino de otro macho que haya inseminado a la hembra que supuestamente está... ¿Cómo decirlo sin ser políticamente incorrecto?
17: En celo.
18: En brama. No, sí está en brama.
17: Caliente.
18: Caliente.
17: Ovulando.
18: Pero en realidad fue inseminada por otro. Entonces, tú vas a gastar todos tus recursos en alimentar esa cría que no es tuya. Es como el pájaro cucú.
17: Lero. El pájaro cucú es un es lo peor que hay en la naturaleza.
18: Por eso se llama cucú, güey, porque es lero. Cucú, lero. Exacto, lero. Porque llega al nido de otras aves, empuja sus huevos hacia afuera, no los del cucú, sino los del ave que originalmente construyó el nido, y ahí pone a sus crías. Y el cucú, pues nada más abre la boca, el cucú bebé, y los padres, los pájaros que estaban en el nido originalmente, son estúpidos, por eso los comemos. Y
17: creen que es su propia cría, y gastan todos sus recursos en criar un cucú, que es otra especie.
18: Así es. Entonces, si su hijo es un cucú, lerete, es una especie de cucú, el lerete.
17: El cucú lerete.
18: Muy bonito. Exacto. Pues no lo alimente, güey. Sáquelo del nido rápido.
17: De chivo los tamales.
18: Que viva del gobierno, que se consiga su beca de bienestar.
17: Padre no es el que engendra, es el que educa, hombre. ¿Qué más da?
18: Y madre no es la que engendra, sino la que... ¿Qué? ¿Cómo dijo el idiota de ayer?
17: ¿Quién dijo esa babosada?
18: No sé, güey. Yo ya no sé ni qué estoy diciendo. Vamos a la número...
21: ¿Cuatro?
18: El peor momento para guiñar el ojo.
17: Cuando por debajo de la mesa le acaricias la pierna a tu novia, pero el que te guiña es tu suegro.
18: Oh, no, no. ¿Por qué enfermo está eso? Porque no es nada más del suegro a ti, está en complicidad con la hija. Es un horror, güey.
17: No sé qué está pasando.
18: Es una escena dantesca. Vámonos rápido a la número...
21: ¿Tres?
18: El peor momento para guiñar el ojo.
17: Oiga, doctor, ¿por qué se cerró el cierre del pantalón después del tacto rectal? Y el doctor...
18: Mientras se quite el guante. No sin antes olerlo. Vamos a la número dos. El peor momento para guiñar el ojo.
17: Qué asco, güey.
18: Ah, no, esto está terrible, güey. Esto no está bien. No puedo, güey. Bueno, sí puedo.
17: No.
18: El peor momento para guiñar el ojo.
22: El cuerpo de Cristo.
18: ¡No!
17: Es que es una olea, güey.
18: ¿Sabes que una de las cosas que
17: pues me la he guardado años? Símbolo.
18: Me la he guardado años, pero ahí les va, ni modo, güey.
17: No, güey. Ahorita no estás en posición de reflexionar, sí, a profundidad.
18: Estoy
17: no
18: en posición una imprudencia de navaja sevillana, güey. Ni modo. Si es el cuerpo, ¿qué parte me estoy comiendo? ¡Vamos a la número!
21: ¿Uno?
17: El peor momento para guiñar el ojo.
18: No.
17: Ya se me quitó la diarrea.
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En Oaxaca son las 3 de la tarde. 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

0: En esta tarde de jueves nos están dando las 15 horas aquí en el estado de Oaxaca. Les saluda Francisco Vázquez Jiménez con las 15 horas ya y en este 14 de mayo 2026. Tenemos para ustedes la información que se ha generado en horas recientes en el panorama nacional y sobre todo aquí en la entidad oaxaqueña. No sin antes desear que sea una excelente jornada por la tarde y que haya resultado bastante provechosa también la mañana de este jueves 14 de mayo. Fuerte abrazo a los trabajadores de la educación por anticipado el día de mañana el festejo, aunque ya también las fiestas como tal, ¿no? Las convivencias como tal tienen lugar desde hoy mismo, por lo que el día de mañana también se podrá disfrutar del asueto, aunque no todos, porque muchos desfilarán, muchos marcharán, tanto en la capital de la entidad oaxaqueña como en la capital de la República. Ya les estaremos comentando en su momento, mientras tanto, la felicitación. Y por supuesto, para toda la gente que hoy tiene algo en particular que estar celebrando, siempre es necesario, siempre este mucho aliento, siempre este motivación tener estas fechas como un mayor estímulo para sacar adelante, sin duda, la jornada, que sea todo para bien. Gracias porque se queden con nosotros de aquí hasta las 4 de la tarde. Hay mucho y muy interesante de qué informarles. Lilo Martínez nos trae avances de algunas notas. Muy buena tarde, Lilo, bienvenida.
1: ¿Qué tal, Francisco y estimado auditorio? Excelente tarde de jueves, 14 de mayo de este 2026. Les presento el avance informativo en esta segunda emisión de los Noticiarios Encuentros. Son las noticias de última hora que marcaron la jornada de este jueves. La presidenta de México, Claudia Sheinbaum, reiteró que el gobierno de Estados Unidos debe presentar pruebas contra el gobernador con licencia de Sinaloa, Rubén Rocha Moya, y otros exfuncionarios señalados por las autoridades estadounidenses. La mandataria afirmó que cualquier ciudadano mexicano debe tener derecho a un juicio justo, independientemente de su cargo o de su partido político. La publicación de versiones sobre una presunta operación encubierta de la CIA en México volvió a generar tensión entre los gobiernos de México y Estados Unidos. De acuerdo con reportes difundidos por medios estadounidenses, la explosión en la que murió Francisco Efraín Beltrán, presunto integrante del cártel de Sinaloa, habría contado con apoyo de inteligencia estadounidense. Una joven identificada como Andrea Montserrat denunció presuntas omisiones y retrasos en el proceso judicial que mantiene contra la activista oaxaqueña María Elena Ríos Ortiz, a quien está señalando de haber participado en una agresión física y sexual ocurrida en diciembre del 2024 en un hospital de Oaxaca. Un grupo de personas mantiene bloqueado el tramo carretero de Juchitán a Tehuantepec, esto a la altura de la Universidad Imeca, en la región del Istmo de Tehuantepec. Elementos de la Secretaría de la Marina aseguraron 13 paquetes tipo ladrillo y un bulto con presunta cocaína que flotaban en aguas del Pacífico, a unas 248 millas náuticas al suroeste de Huatulco, Oaxaca. La temporada de lluvias y ciclones tropicales de este 2026 ya inició y autoridades prevén una intensa actividad en el Océano Pacífico, donde podrían formarse entre 18 y 21 fenómenos, varios de ellos con potencial de convertirse en huracanes. En Oaxaca se estima la posible presencia de al menos 4 huracanes de gran intensidad durante esta temporada. El ex candidato a rector Enrique Martínez Martínez desconoció esta mañana los resultados de la jornada electoral en la Universidad Autónoma Benito Juárez de Oaxaca, que le dieron el triunfo al ex secretario de las Finanzas Estatal Farid Acevedo López, tras acusar intervencionismo por parte del gobierno estatal. parte de la información que le tendremos a todo detalle en esta segunda emisión del noticiario Encuentro. 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Atendemos su denuncia ciudadana al 951-308-1361. Con mucho gusto le damos seguimiento. Francisco, avanzamos con más información en esta tarde de jueves.
0: Gracias, Lilu, gracias. Vamos a continuar, por supuesto. Avanzamos en esta cobertura y vamos a los detalles. Gracias porque participen con nosotros. 951-308-1361. Y aquí los datos. Tras la toma de control que hicieron las autoridades federales y estatales de Chilapa ante la violencia, familias desplazadas comenzaron a retornar a sus comunidades. Rosa Isela Rodríguez, titular de la Secretaría de Gobernación, compartió un video en el que se observa cómo las personas son auxiliadas por elementos de la Secretaría de la Defensa Nacional. En las imágenes se ve cómo las personas, incluidos menores de edad, suben a vehículos de la Sedena para ser trasladadas con sus pertenencias. La secretaria de Gobernación, Rosa Isela Rodríguez, y la gobernadora de Guerrero, Evelyn Salgado, propusieron una mesa de diálogo para alcanzar la paz en Chilapa. La Secretaría de Gobernación indicó que en las comunidades de Alcozacán y Coatzingo, Rodríguez y Salgado privilegiaron el diálogo como una prioridad para el Estado mexicano. Se propuso así una mesa de diálogo entre los comisarios ejidales y el gobierno estatal y federal que permita firmar un acuerdo para construir condiciones duraderas de paz y convivencia en la región, dijo la dependencia. Habitantes de estas comunidades, durante el recorrido en las que se encontraban alojadas las familias desplazadas, se habló con las personas afectadas y se escucharon sus demandas para ofrecer condiciones de seguridad, con el establecimiento de un corredor seguro que les permita acceder a víveres, así como la atención médica, alimentación e insumos de primera necesidad. La violencia nunca será el camino es el diálogo, la seguridad y la dignidad para todas las familias, destacó la secretaria de Gobernación. Además, se hizo el compromiso de restablecer las bases de operaciones interinstitucionales por parte de la Secretaría de la Defensa Nacional, Guardia Nacional y Policía Estatal, arribando brigadas para el acceso a programas sociales de bienestar. También se organizarán ferias de servicios y trámites a partir de la próxima semana con la participación de las instancias de los gobiernos federal y estatal, así como el Tianguis del Bienestar. El gobierno de México reiteró que es fundamental mantener abiertos los puentes de comunicación porque dicen estar convencidos de que el diálogo permanente ayuda a resolver los conflictos y también preservar la paz. Mientras tanto, integrantes del Frente Nacional para el Rescate del Campo Mexicano amagaron con bloquear el aeropuerto internacional, así como los aeropuertos de Guadalajara y Monterrey, previo a la inauguración del Mundial 2026, el próximo 11 de julio en el Estadio Ciudad de México. En el Mundial 2026 vamos por todas las canicas. No habrá aeropuerto en la Ciudad de México, tampoco habrá aeropuerto en Guadalajara y en Monterrey. El aeropuerto de la Ciudad de México será colapsado. Es la advertencia que ha lanzado Heraclio Rodríguez, dirigente del grupo de campesinos. El representante adelantó que están en pláticas con grupos de maestros y transportistas para actuar de manera conjunta en los bloqueos de las sedes mundialistas en México. El día del mundial dicen que nos disculpen todos, pero pues habrá que hacerse notar y desafortunadamente esto provocará severas afectaciones de concretarse, por supuesto, estas movilizaciones. El Frente Nacional para el Rescate del Campo Mexicano exige precios justos para el maíz, pues denunciaron reciben solo 5.100 pesos por tonelada, cuando el valor real del producto es de alrededor de 8.500 y 9.000 pesos. Heraclio Rodríguez anunció que no ha habido avances en el gobierno de Claudia Sheinbaum después de decenas de mesas de trabajo. Los agricultores también exigen ser incluidos en las mesas de trabajo para construir el reglamento de la Ley de Aguas Nacionales, pues denuncian que lo que están construyendo es una pifia, algo que no va a funcionar, donde la gente de Conagua quiere legislar. El grupo de agricultores marchará, por cierto, el próximo miércoles 20 de mayo en la Ciudad de México y su última parada será la Secretaría de Gobernación, para exigir atención a sus demandas y que haya una comisión intersecretarial que atienda a todos los campesinos que se van a presentar en ese lugar. La información nacional en este momento, también les adelanto que continúa el bloqueo en la carretera transísmica a la altura del Imeca, entre Juchitán de Zaragoza y Santo Domingo Tehuantepec. Tome sus precauciones a toda la gente que nos sintoniza en las frecuencias para el Istmo Oaxaqueño, 90.5 de FM, Matías Romero Avendaño, Juchitán de Zaragoza, 91.7 de FM, 90.1 de FM, y la ciudad y puerto de Salina Cruz, 97.1 de FM. Quédense con nosotros, vamos a los anuncios, regresaremos de inmediato con más noticias.
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0: Muchas gracias, son las 3 de la tarde con 15 minutos, 3 con 15. Avanzamos en la emisión Encuentro. Bueno, ha sido una jornada desde muy temprano en la Universidad Autónoma Benito Juárez de Oaxaca, que pues no es un escenario desconocido para quienes ahí desde hace algunos años han sido testigos de los últimos procesos electorales para tener pues a un nuevo rector. Y en esta ocasión no es la diferencia, no es la excepción. Hay inconformidades por lo que señalan como irregularidades en medio del proceso. El candidato que queda en segundo lugar no acepta los resultados. Hay una serie de señalamientos en torno a cómo hay injerencia en el proceso electoral por parte de instancias oficiales de gobierno. Hay como una serie de situaciones en las que, pues, fuera de lo que representa, insisto, la UAPJO como universidad, parece más un escenario, un ring político, ¿no?, con múltiples intereses en donde prácticamente los espectadores pagan un boleto y después apuestan para ver con quién de los contendientes pueden hacerse de una buena lana, ¿no? Es decir, pareciera más una inversión y después a ver cuántas ganancias obtienen. Al final de cuentas, esta serie de irregularidades denunciadas pues tendrán que pasar por un escrutinio, tendrán que pasar por un procedimiento antes de hacer o lograr una situación distinta en la que Farid Acevedo dejara, ¿no?, la rectoría de la UAP. Es decir, en otras palabras, palo dado ni Dios lo quita, dicen. Así que la definición, además por una ventaja importante en el conteo de los votos, allí queda de manifiesto. Lo que queda para Enrique Martínez en un momento dado es negociar algunas posiciones, algunas posibilidades, como ha sucedido en tantas otras ocasiones, hombre. Le decía esto definitivamente. No es nuevo y seguramente no será la última vez en que la UAPJO sea, insisto, escenario de estas contiendas, así en medio de estas inconformidades y situaciones que pues no son precisamente o no tendrían necesariamente que ser dignas de una institución de este nivel académico, ¿no? Pero bueno, vamos a estar atentos en lo que tenemos el reporte completo sobre este conflicto postelectoral en la Universidad Autónoma Benito Juárez de Oaxaca, que de entrada ya dejó sin clases hoy a más de 15,000 alumnos de CU y de preparatorias en el interior del estado de Oaxaca, porque hoy amanecieron tomadas las instalaciones de Ciudad Universitaria. Ya les tendremos más detalles sobre esto. Mientras tanto, una joven identificada como Andrea Montserrat denunció presuntas omisiones y retrasos en el proceso judicial que mantiene contra la activista oaxaqueña María Elena Ríos Ortiz, a quien señala de haber participado en una agresión física y sexual ocurrida en diciembre de 2024 en un hospital de Oaxaca. De acuerdo con la denunciante, los hechos habrían ocurrido en compañía de otras personas y escoltas, provocándole diversas lesiones. Además, aseguró que pese a existir pruebas videográficas, el caso no ha avanzado ante las autoridades correspondientes. Andrea Montserrat afirmó que el proceso por presuntos delitos de abuso sexual, lesiones, tentativa de secuestro y discriminación permanece detenido, señalando presuntas omisiones tanto de la Fiscalía General del Estado como del Tribunal Superior de Justicia. También acusó que existe un presunto respaldo político y mediático en favor de María Elena Ríos, situación que dijo ha impedido que el caso avance con rapidez. Finalmente hizo un llamado a las autoridades para revisar el expediente sin favoritismos y garantizar acceso a la justicia. vamos a escuchar el reporte con mi compañero Álvaro Morales. Le decía, el conflicto postelectoral en la UAPCO ya dejó sin clases hoy a más de 15,000 alumnos. Escuchamos la crónica. Álvaro, muy buena tarde.
1: ¿Qué tal, Francisco? Buenas tardes. Efectivamente, como lo has dicho, pues continúa esta polémica al interior de la Universidad Autónoma Benito Juárez de Oaxaca. Francisco, tú sabes, ya lo hablábamos durante la mañana, esta situación que derivó de la jornada electoral que se registró el día de ayer, una jornada electoral que comenzó a las 8 de la mañana ayer, terminó a las 6 de la tarde en las urnas, pero se prolongó prácticamente hasta las 12 de la noche con la elección de las personas que, en teoría, se van a hacer cargo de la próxima administración central. De hecho, oficialmente desde ayer, después de haber tomado protesta, Farid Acevedo es ya el nuevo rector de la universidad. Sin embargo, también comentamos en la mañana que el grupo del segundo candidato más votado, en este caso Enrique Martínez Martínez, había hecho una conferencia de prensa durante la mañana en Ciudad Universitaria, donde había anunciado, había aseverado que comenzaría una jornada de resistencia, una serie de protestas que incluyen la toma de Ciudad Universitaria. Y estas personas inconformes afirmaron durante la mañana que esta toma extender a la mayoría de los planteles educativos que conforman la otrora máxima casa de estudios de la entidad, la Universidad de Oaxaca. Sin embargo, Francisco, en lo que ha sido este día, este primer día de protestas, 14 de mayo de 2026, la Administración Central Universitaria informó que hasta este momento, hasta el mediodía, únicamente se tenía el reporte de la toma de Ciudad Universitaria y de la preparatoria de Tehuantepec. Sin embargo, esta situación devino en que más de 15,000 alumnos permanecieran sin clases y se mantengan con esa incertidumbre de no saber cuándo van a continuar con sus labores, prácticamente ya de fin de ciclo escolar, fin de curso, porque a raíz de esta protesta, recordar que ahí en Ciudad Universitaria, ten acción, trabajan al menos 15 unidades académicas, y estas 15 unidades académicas, Francisco, permanecen sin clases a partir de hoy por esta protesta que encabeza Enrique Martínez Martínez. De acuerdo con lo que informó la Administración Central de la Universidad, hasta este día se mantuvieron clases en todos los planteles que se encuentran en otros puntos de la zona metropolitana. Hablamos del centro histórico principalmente, también otros inmuebles que se encuentran en la colonia Reforma, como es el caso de la Facultad de Medicina, pero no se descarta, Francisco, que en el transcurso de las siguientes horas, incluso mañana por la mañana, el resto de planteles puedan ser tomados por los simpatizantes de Enrique Martínez. ¿Qué están pidiendo ellos? Pues prácticamente la anulación del proceso electivo. Ellos están acusando que hubo intervencionismo por parte del gobierno del estado, lo anterior debido a que obtuvo el triunfo el exsecretario de Finanzas, Farid Acevedo López. Afirman los inconformes que Farid Acevedo recibió todo el apoyo gubernamental, tanto al momento de financiar sus actos proselitistas como al momento de operar al interior de la máxima casa de estudios para obtener el triunfo durante los comicios efectuados el día de ayer, Francisco. Así que esta protesta que comenzó este día ha dejado sin clases a más de 15,000 alumnos, pero en caso de que esta se comience a expandir, si es así, en el resto de la entidad, podría llegar a dejar sin clases, Francisco, a 28,000 alumnos que conforman todos los planteles de la Universidad Autónoma Benito Juárez de Oaxaca. Este es el reporte que tenemos.
0: Gracias, Álvaro. Avanzamos, son las 3 de la tarde con 24 minutos. La Dirección General de la Policía Vial Estatal informó que se abrió una investigación administrativa por presunta actuación irregular a 6 elementos involucrados en el aseguramiento de un vehículo con reporte de robo registrado en Santa Rosa, Panzacola, el cual se encuentra a disposición de la Fiscalía General del Estado. El titular de la dependencia, Toribio López Sánchez, detalló que tras conocer la denuncia ciudadana mediante el Departamento Jurídico, solicitó la intervención de la Dirección General de Asuntos Internos de la Secretaría de Seguridad y Protección Ciudadana para revisar la intervención del personal operativo donde presuntamente se presentaron algunas inconsistencias. Aseguró que se va a colaborar plenamente con las instancias y dependencias correspondientes para esclarecer los hechos y determinar responsabilidades en caso de haberlas. La policía estatal reiteró que cualquier conducta fuera del marco legal será sancionada conforme a derecho y reafirmó su compromiso con la legalidad y respeto estricto a los derechos humanos de la ciudadanía. Nos están dando las 3 de la tarde con 26 minutos en esta segunda cobertura informativa de Noticieros Encuentro para el estado de Oaxaca. Vamos a informarles de otros temas. Por supuesto, haremos primero un corte, una cobertura con nuestros anunciantes para traerles de inmediato más información. Gracias a nuestro auditorio en Pirotepa Nacional 98.1 de FM. Estamos muy atentos a la comunicación con ustedes también a través del 951-308-1361. 3 de la tarde, 27 minutos. Ya volvemos.
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0: estamos en este momento con Romualdo Santiago en Matías Romero Avendaño, zona norte del Istmo de Tehuantepec. Buenas tardes, Romualdo, te escuchamos.
1: Buenas tardes, Francisco. Pues dando una tarde ya algo calurosa en esta zona norte del Istmo, después de unos tres días con el frente frío que nos trajo pues algo de vientos del norte, descendiendo un poco la temperatura, un poco de lluvia que también pues vino a amainar un poco el calor en esta región norte del Istmo de Tehuantepec. Pero pues ya han iniciado pues la temporada, o más bien el calor un poco más intenso de esta temporada del mes de mayo, que pues es el más caluroso. En este sentido, Francisco, pues te comento también que pues siguen los detallitos todavía con el tema de agua de esta ciudad de Matías Romero. Ayer pues ya la administración informó que puso en funcionamiento la línea 1 que abastece a la ciudad de Matías Romero, y bueno, pues hoy ya también se está trabajando en la línea 2 que abastece a 4 o 5 colonias populares de esta ciudad ferrocarrilera al poniente de la misma, y que abastece también a algunas otras colonias de Santa María Petapa. Pues están haciendo los trabajos de reparación de este equipo de bombeo, y que pues con ello se espera que de hoy a mañana pues quede ya terminado la reparación de este equipo y lo pongan en funcionamiento. Como decíamos precisamente al arranque de esta semana, pues todo eso se debió a una situación de asolve del río en Malatengo, porque pues bajó su nivel el río y prácticamente empezó a asolvarse el pozo Cárcamo con piedras, lodo, arena, y esto pues genera daños a las bombas. Son los equipos con los que trabaja este sistema de bombeo del Malatengo, y que pues en este caso al jalar arena pues ha dañado pues parte de las flechas de los equipos. Por esa razón se les ha dado mantenimiento, pero también un trabajo de desasolve. Por otro lado, Francisco, también te comento que hasta este mes de mayo, pues en cuanto al proyecto que se está trabajando en este sistema de agua, que es el río Malatengo, donde se construyen dos pozos con una inversión de 15 millones de pesos en una participación de 10 millones de pesos por parte del gobierno estatal y 5 millones de pesos por parte del gobierno municipal de esta ciudad, Matías Romero, el alcalde Edwin Antonio pues ha manifestado que aún se siguen haciendo los trabajos de estos dos pozos ahí a un costado de pues el río Malatengo, para hacerle frente también a la escasez de agua. Hasta este momento pues no se ha terminado, dice él, los trabajos, pero se espera que en unas semanas más se concluya, porque de alguna manera pues también la ciudadanía, la gente de esta población, pues se pregunta qué tanto ha avanzado este proyecto. Como recordarás, pues Matías Romero ha tenido malas experiencias también en un pasado no muy lejano. El proyecto Ponedero también, que se trabajó al poniente de esta ciudad, que se extraería agua de otro río al poniente de esta ciudad por carretera, pues no funcionó, y ahí se invirtieron casi 58 millones de pesos que fueron tirados a la basura y que no funcionaron. Pero pues acá en el Malatengo se espera que este proyecto de 15 millones pues tenga un resultado bastante positivo, y bueno, pues de alguna manera también los pozos profundos que se están construyendo pues se generen o den la suficiente agua para estas épocas de calor, o cuando llueve mucho también, que el agua del río se pone bastante turbia, bastante sucia, pues sirva y funcione también este proyecto, del cual pues hay muchas expectativas que se logren, Francisco. Es mi reporte en esta tarde.
0: Gracias, muchas gracias a Romualdo Santiago por la información. Continuamos. En la región del Istmo de Tehuantepec, a muy temprana hora se instaló un bloqueo carretero. Esto en el tramo Juchitán-Tehuantepec, a la altura de este lugar conocido como el Imeca. Esto ha complicado, por supuesto, el tránsito vehicular de cientos de personas que hoy tenían que ocupar esta vía de comunicación, y tenían todo el derecho de ocupar este medio de comunicación sin estos inconvenientes, pero ya sabe usted cómo se pone. En este caso, el reclamo es por la detención, señalan, arbitraria de una persona, una mujer de nombre Isabel, originaria de la novena sección de Juchitán de Zaragoza. Y es que en los últimos 15 días, en Juchitán de Zaragoza, y en medio, por supuesto, del nivel de violencia que ha enfrentado este municipio en la región del Istmo de Tehuantepec, se han implementado operativos que incluyen la intervención de la Agencia Estatal de Investigaciones, la Secretaría de Marina, la Secretaría de la Defensa Nacional, la Guardia Nacional incluso.

0: hay operativos o incursiones que se han realizado en las madrugadas en diferentes domicilios de la ciudad de Juchitán. Tal ocurrió en la madrugada de hoy. Algunos casos no trascienden, pero por supuesto se informa, corre la voz a través de los vecinos lo que ocurre en algunos domicilios, como el de la séptima sección, la madrugada de hoy, entre la quinta y la séptima sección, la madrugada de hoy, ahí en las inmediaciones de la Avenida Insurgentes y Callejón del Cazador. Decenas de elementos policíacos intervienen, retiran o se llevan consigo a una o varias personas dentro de una vivienda. La irrupción, por supuesto, no es con permiso alguno, no muestran, según lo que se denuncia a través de los familiares de estas personas detenidas hasta ahora, alguna orden de aprehensión, y el solo hecho de implementar estos operativos a esas horas de la noche o de la madrugada, pues deja mucho que desear. Sin embargo, esta es la estrategia que se está utilizando para la detención de objetivos prioritarios, como les llaman, y que estarían involucrados en los eventos de violencia extrema que han tenido lugar en el municipio de Juchitán de Zaragoza. Vamos a escuchar, por cierto, el reporte que nos tiene mi compañero José Luis López, donde por la mañana, le digo, se instaló este bloqueo sobre la carretera transísmica. Adelante.
1: Francisco, te saludo con gusto desde la ciudad de Juchitán. Para informarte en relación a esta manifestación que se está llevando a cabo en estos momentos en el tramo carretero entre Juchitán y Santo Domingo de Huantepec. Esto se trata de un grupo de personas, familiares, amigos, conocidos de María Isabel Aquino, quien fue detenida desde el pasado 7 de mayo, y bueno, lo que han denunciado los familiares en estos momentos de la protesta es que fue detenida por agentes del Estatal de Investigación, quienes ingresaron durante la madrugada en el domicilio. Señalan que no presentaron ningún documento, alguna orden de cateo. Realizaron el cateo en la casa, buscando algún elemento ilegal. Sin embargo, señalan que no habían encontrado nada, pero lo que sorprende a la familia es que, curiosamente, en el tema del delito al que se le acusa a María Isabel es precisamente por venta de drogas. Todo lo que señalan. El día de hoy están llevando a cabo esta manifestación, bloqueando esta vía federal. Señalan que es para hacer la denuncia pública en relación a estos operativos que están llevando a cabo las autoridades aquí en la ciudad de Juchitán. Recordarás que con la llegada del gobernador en la ciudad de Juchitán se anunció un fuerte operativo por parte de las corporaciones, además de una serie de acciones para atender el tema de seguridad. Se han llevado a cabo muchas detenciones y en la mayoría de los casos los familiares están denunciando que los detenidos son inocentes. En este caso es lo que está ocurriendo, que están pidiendo la liberación inmediata de esta persona. Están ellos bloqueando esta vía, afectando desde luego la comunicación vía terrestre entre estos municipios aquí en la región del Istmo de Tehuantepec. Señalan que permanecerán durante todo el día con esta manifestación, Francisco. Es mi reporte.
0: Gracias a José Luis López por el dato desde la región del Istmo de Tehuantepec. Ahí continúan en este bloqueo, afectando la circulación con dirección a Tehuantepec, y pues podrían permanecer ahí el resto de la tarde. Estamos atentos a cualquier cambio en las condiciones de esa carretera. A esta hora les puedo decir que permanece el bloqueo, como dato para toda la gente que pues está tratando de hacer esa ruta entre Juchitán y Tehuantepec, o Tehuantepec y Juchitán, o desde Matías Romero para Salina Cruz. La alternativa es la 185D, desde La Ventosa, precisamente hasta la carretera costera de Salina Cruz. Esa es la vía disponible, aunque es de cuota. Vamos a informarles de otros temas. Elementos de la Secretaría de Marina aseguraron 13 paquetes tipo ladrillo y un bulto con presunta cocaína que flotaban en aguas del Pacífico a unas 248 millas náuticas al suroeste de Huatulco, Oaxaca. El operativo fue realizado por personal de la Armada de México en coordinación con la Secretaría de Seguridad y Protección Ciudadana y la Fiscalía General de la República, como parte de las acciones de vigilancia marítima contra el trasiego de droga. De acuerdo con el Gabinete de Seguridad, la carga fue localizada durante recorridos de patrullaje y posteriormente trasladada al puerto de Huatulco para quedar a disposición del Ministerio Público Federal, que determinará el peso oficial del decomiso. Las autoridades señalaron que este aseguramiento se suma a las más de 65 toneladas de droga decomisadas en alta mar durante la presente administración, y sigue la mata dando. Por supuesto que estos operativos y estos resultados pues nos ilustran prácticamente sobre la cantidad y los diferentes tipos de droga que circulan en esta parte sur de la República Mexicana. Y por supuesto, a querer o no, justo tanto en la costa de Oaxaca, en el litoral oaxaqueño, por las carreteras de Oaxaca, y desafortunadamente la mayoría tal vez de esos cargamentos llegan a su destino, que es precisamente a muchos de los jóvenes que hoy están siendo presa de estos estupefacientes. Y hemos observado y hemos también escuchado, y desafortunadamente en muchos casos se mantiene en la impunidad la venta de droga entre niños y jóvenes en las diferentes instituciones educativas de nivel básico en los diferentes municipios de la región del Istmo de Tehuantepec, algo que provoca escalofrío, pero que por supuesto las autoridades deben abocarse a la investigación y también contener y erradicar esta que podría estar generando, imagínese usted, con estas condiciones podría estarse gestando la próxima generación de pues personas adictas o que incurran precisamente o caigan precisamente en manos de la delincuencia. Y esto, la verdad, le digo, pues provoca escalofrío. Son las 3:44, vamos al corte y volvemos de inmediato con más noticias.
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0: Continuamos, son las 3 de la tarde con 47 minutos, 3:47. Vamos con otros temas. Bueno, hemos venido de alguna manera ya adelantando lo que mañana ya será oficialmente la temporada de ciclones en el Pacífico. Año con año, la temporada de lluvias y ciclones tropicales inicia justo a mitades del mes de mayo. Y en este 2026 habrá que estar pendientes, porque la temporada se pondrá buena, intensa de hecho, en materia de huracanes para el Pacífico. Ya les habíamos adelantado algunos nombres de estos ciclones que podrían generarse durante los próximos meses. Recordemos que la temporada de ciclones arranca el 15 de mayo y es una temporada muy prolongada. Lo que resta de mayo, junio, entre junio y julio, siempre hay, bueno, entre julio y agosto, mejor dicho. Entre julio y agosto, principios de julio, finales de julio, principios de agosto, se viene un periodo que ni científicamente ni técnicamente está aprobado como tal. Le llamamos la canícula y es un periodo de seca, de tregua. Si comienzan las lluvias fuertes ya a finales de mayo y todo junio se pone intenso, entre julio y agosto disminuye considerablemente, se presentan intensos calores y en agosto continúa la temporada, vuelven a generarse los ciclones que podrían llevarnos hasta el mes de noviembre, hasta el 30 de noviembre, cuando se cierran. Ya entre que comienzan los frentes fríos, allá por octubre, pero continúan la temporada de lluvias hasta el 30 de noviembre. Bueno, allí una combinación de efectos en la atmósfera que nos generan estas condiciones aquí en tierra, ¿no? Bueno, pues preparémonos. En Oaxaca se estima la posible presencia de al menos 4 huracanes de gran intensidad durante la temporada. De acuerdo con el Servicio Meteorológico Nacional, los ciclones reciben el nombre desde que alcanzan la categoría de tormenta tropical con vientos superiores a los 63 kilómetros por hora. Los nombres son asignados por la Organización Meteorológica Mundial y se utilizan en listas que se repiten cada 6 años. Algunos de los nombres previstos para esta temporada en el Pacífico son Amanda, Boris, Cristina, Douglas, Elida, Fausto, Genevieve, Hernán, Ilse, Julio, Karina, Lowell, Marie, Norbert, Odalis, Polo, Rachel, Simón, Trudy, Vance, Winnie, Javier, Yolanda y Seque para el Pacífico a partir del 15 de mayo. En el Atlántico, la temporada se fija a partir del 1 de junio, 15 días después. Y de allí, como le digo, con sus variantes, entre julio y agosto, en lo que alcanzamos los primeros frentes fríos allá por octubre y hasta el 30 de noviembre. Pues más allá de los meros buenos deseos, en este caso para hacer prácticos o pragmáticos, no se resuelve nada. Lo importante aquí es la prevención, tanto de las autoridades municipales, estatales, federales, de la población en general, para evitar pérdidas humanas, mayores afectaciones durante la temporada que se avecina y que ya arranca el día de mañana. Así, para este 2026, le digo, es importante las medidas de precaución que se puedan tener en la infraestructura urbana, en los ríos, en los arroyos, bueno, desde casa, ¿no? Deberíamos a estas alturas ya haber concluido con la impermeabilización o con la limpieza en los alrededores de nuestro domicilio para que no suframos de anegaciones en un momento dado. Los vecinos, trabajar en una mañana de tequio para quitar la maleza, retirar la basura, algo que pudiera convertirse en una represa con las precipitaciones pluviales. Bueno, vamos con mi compañero Álvaro Morales, que nos tiene otro reporte muy interesante en esta tarde de jueves. Adelante, Álvaro, te escuchamos.
1: Francisco, buenas tardes de nueva cuenta. Efectivamente, el 46% de los municipios de la región del Istmo de Tehuantepec, entre ellos Juchitán de Zaragoza, el municipio más peligroso de Oaxaca, Francisco, Juchitán, ni más ni menos que con esa, en esta calificación, incumplieron estos municipios con la entrega de sus reportes financieros correspondientes al último trimestre de 2025. La Auditoría Superior de Fiscalización del Estado de Oaxaca informó que ante esa irregularidad le fue imposible analizar la manera en que aquellos ayuntamientos, 19 incumplidos en total en la región del Istmo, terminaron el ciclo presupuestal pasado, es decir, la cantidad de recursos recibidos, erogados, y el cumplimiento de metas, a pesar de que aquel punto del estado se ha convertido, te reitero, en uno de los focos rojos debido a su creciente nivel de violencia. Es Juchitán de Zaragoza, principalmente, Francisco, pero también Tehuantepec.
0: Vamos a continuar. Vamos a recuperar.
1: De las demarcaciones, que conforman la región ismeña, es decir, el 54%, cumplieron con sus responsabilidades de transparencia. En este sentido, Francisco, la Auditoría Superior de Oaxaca resaltó que uno de los municipios incumplidos con entrega de sus reportes financieros es justamente Juchitán de Zaragoza, que se ha convertido en el municipio más violento del estado. Sin embargo, ante la falta de transparencia de su ayuntamiento, hasta comienzos de 2026 había sido imposible determinar si habían existido recursos públicos etiquetados en materia de seguridad y capacitación de elementos policíacos. ¿Qué otros municipios son incumplidos o fueron incumplidos con su tercer reporte trimestral, o mejor dicho, cuarto reporte trimestral del 2025, Francisco, en la región del Istmo? Fueron también Unión Hidalgo, Santa María Petapa, El Espinal, Matías Romero Avendaño, San Pedro Tapanatepec, San Juan Guichicovi y Santo Domingo Petapa, pero también Salina Cruz, Jalapa del Marqués, Magdalena Tlacotepec, Quebrada de Humboldt, San Mateo del Mar, San Miguel Tenango, San Pedro Comitancillo, Santa María Guenagati, Santiago Astata y Santiago Lachiguiri. Este es el reporte que tenemos.
0: Gracias, muchas gracias a Álvaro Morales. Vamos a tener en un momento también el dato que nos presenta mi compañera Lilu Martínez respecto a las condiciones del clima para las próximas horas. Siguen siendo, por supuesto, días de muy elevadas temperaturas y entre las 11 de la mañana y 4 de la tarde es cuando mayor radiación podríamos recibir, por lo que también es un horario de muy alta actividad, ¿no les parece? Pero pues es necesario en todo momento también protegerse de alguna manera en lo que ya esperamos, las lluvias. Lilu Martínez con el siguiente dato.
2: Francisco y estimado auditorio, en esta tarde de jueves, la Coordinación Estatal de Protección Civil y Gestión de Riesgos dio a conocer que continuará la ola de calor en regiones del centro, sur y oriente del territorio oaxaqueño, donde las temperaturas podrían alcanzar hasta los 42 grados Celsius. Las zonas más afectadas serían municipios del oriente del Istmo de Tehuantepec y de la cuenca del Papaloapan, además de que se esperan condiciones de bochorno durante esta tarde. De acuerdo con este pronóstico que ha emitido la Comisión Nacional del Agua, las lluvias serán escasas y solo se prevén precipitaciones aisladas para la Sierra Sur, parte de la costa y la cuenca, algunas acompañadas con tormentas eléctricas y con rachas de viento. Protección Civil también alertó por la intensa radiación solar, esto debido a la poca nubosidad, principalmente durante las horas de mayor exposición al sol. Así que tome sus previsiones, cuídese mucho y que tenga una excelente tarde de jueves.
0: Muchas gracias, gracias Lilu, muchas gracias amable auditorio de Encuentro. Estamos llegando así al final de esta segunda emisión de hoy, 14 de mayo, y por supuesto agradeciéndoles la confianza que nos brindan, además para hacerles la invitación a que sigan en sintonía con las emisoras del Grupo Encuentro al interior del estado de Oaxaca, también para que estén muy pendientes de la información que estaremos compartiendo de manera muy oportuna a través de W Radio Oaxaca, que son nuestras redes sociales, y en nuestro portal, que estamos actualizando minuto a minuto, encuentroradiotv.com. Ya mañana, Dios mediante, en punto de las 8 de la mañana, que además será ya viernes, que rápido transcurre la semana, un viernes más, que esperamos sea de los mejores viernes que usted pueda disfrutar. Pero todavía hay que sacarle el provecho a esta tarde de jueves, que sin duda también nos genera muchas, muchas posibilidades. Muchísimas gracias a nombre de todo el equipo de Noticieros Encuentro en las diferentes emisoras, en Juchitán, Matías Romero, Salina Cruz, Pinotepa Nacional, y desde la capital oaxaqueña, 95.7 de FM, en Trujano 708, en la zona centro de Oaxaca. Soy Francisco Vázquez Jiménez, son las 4 de la tarde en Oaxaca. Gracias. Hasta pronto.
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Tarde con 4 minutos, ya son las 4:04 en los 40 Salina Cruz. Estás escuchando el 97.1 de FM y bueno, te invito a ser parte de la programación, a que te quedes en sintonía y sigas llenándote de buen humor, buena vibra y actitud a través del 97.1. Siga siendo parte de la programación solicitando tus canciones al 971-176-4982. Te voy a dejar con Carlos Vives y esta canción llena de romanticismo, de amor del de antes. Esto es Te Dedico.

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Chicos, ya son las 4 de la tarde con 23 minutos en los 40 Salina Cruz. Gracias por seguir en sintonía. Te voy a dejar con Belinda. Esto es Cactus.

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Bueno, es que, claro, no referirse a él como icono sería para él una narrativa reduccionista.

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